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1: Ya estamos de vuelta tras revisar nuestra galería comercial.

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0: Y la estaban tirando con balde recién, ¿ah? ¿Eh? 21:35. Hoy llegué un poquito tarde. Me atrasé un poquito debido a mi trabajo. La verdad que me mantiene bastante ocupado, me hace viajar mucho. Y fue motivo de llegar un poquito más tarde. Yo vengo recién desde la ciudad de Temuco, llegando a Angol. Esa es la verdad de las cosas. Oye, qué manera llover allá en Victoria. Relámpagos y centellas, trueno, de todo. Me tuve que venir con mucho cuidado porque llovía intensamente en esa zona. Y luego se calmó y que la comuna de Coyipulli, todo tranquilo, nada pasando en Coyipulli, todo bien. Llegamos a Angol y entrando a la ciudad, papito, relámpagos y centellas, trueno, caían hasta Chubilca, caía del cielo. Qué manera de llover. Pero en estos minutos, como dicen los abuelos, ama y no. La cosa ama y no. Los cielos, las calles quedan completamente bien riquete contra mojada. Hay que cuidarse, este tiempo está bien raro, bien complicado. No se sabe hasta cuándo, un día puede estar bueno. De hecho, hoy día hizo calor porque estuve en la comuna en Los Sauces en la mañana. Y la verdad que hacía bastante calor en Los Sauces, ¿eh? De hecho, estuve a ratito, me tuve que sacar aquí el cacaraco. Y estar ahí con pura polerita nomás y en colalé, porque hacía mucha calor ahí en Los Sauces. ¿Ves lo que pasó? De un rato para otro cambia el clima y queda la mansescoa, ¿eh? Oye, allá en Los Ángeles se reportaron granizos y granizote, ¿eh? Claro, muy, muy complicado está el tiempo, así que un fenómeno meteorológico que está causando estrago a nuestro país. Uy, qué quemado Chile. Siempre le toca lo más malo a Chile. Qué terremoto, inundaciones. ¿Qué más? Aluviones. Tsunami. Ah, no, córtemela. Cortemos, estaremos meados de perro los chilenos. Puta que nos toca toda la mala. Lluvias por allá. Y ahora se dice que se viene una ola de calor que no va a afectar próximamente, como que en la primavera, como que se va a notar poco y de repente va a llegar el puro verano de una, ¿eh? Y ahí donde ustedes se tienen que preparar porque se esperan altísimas temperaturas que va a sobrepasar lo normal. Por ejemplo, acá en Angol estamos acostumbrados a los 29, 32, 33 grados. Vamos a estar sobre los 40 para que ya se preparen, ¿eh? De hecho, estábamos revisando recién el informe del tiempo para mañana y las condiciones climáticas para mañana serían de la siguiente manera. Angol completamente despejado. Se esperan en una temperatura que llegaría fácilmente a los 25 grados. Entonces, la recomendación mañana es que la gente salga con ropita liviana, porque vamos a estar con alta temperatura. No deje el paraguas, siempre también lleve un paragüita. Lleve una bufanda, lleve botas de agua también, lleve traje de baño y lleve un helado también porque la calor, va a ser mucha calor, llévese un heladito. Y como después va a cambiar el tiempo, va a ser frío, llévese una chupilca, ¿vale? Te mando una buena chupilca para el frío. Así van a estar el tiempo durante estos días, ¿eh? Al menos hasta el fin de semana estaríamos con muy buenas condiciones climáticas. A no ser que el sábado pueden que caiga algunas chubasquitos. Uno espanta flojo, pero luego nuevamente la temperatura estaría por sobre los 20 grados. Eso es lo que está pasando por esta parte del sur del mundo, ¿eh? Chile afectadísimo con este fenómeno climático que nos tiene con un dolor de cabeza, ¿para qué decirlo? Ya, la gente que quiera llamar puede comunicar al 452-75-6670, teléfono completamente habilitado, entonces, para que usted se pueda comunicar y contarnos cómo está ahí su comuna, cómo está la... ¿Hay o no hay agüita por esos lados? ¿Qué le parece el tiempo? Conversemos un poquitito, po. 452-75-6670. Ya, ese es el número de la radio, 452 75 66 70, completamente habilitado entonces el número telefónico para que la gente se quiera, los que quieran comunicarse, y me comenta cómo está todo por ahí. ¿Aló? ¿Hola? ¡Aloha! ¡Aloha, aloha, aloha! No, parece que no hay comunicación ahí. ¿Aló? ¿Nada? Ya me llaman de nuevo. Ahí me llaman de nuevo porque no hay comunicación. Oye, hasta mira, ahora mismo estoy aquí y me está dando calor. ¿De verdad que me está dando calor? Y eso que no me he tomado ni una chubilca y ya me está dando calor. ¿Aló? Ya, pues hable, ¿qué pasó ahí? Ya, corté.
1: Se cortó la llamada.
0: Sí, ya, se le cortó la llamada. ¿Y ahora?
1: Ahora sí, pues, ¿cómo ha estado?
0: Hola, ¿qué tal? Buenas noches. ¿Cómo está, amigo mío? Gusto de saludarlo primero, ¿ya?
1: Igualmente, pues, saludarlo igualmente.
0: ¿Cómo están nuestros buenos amigos de Los Álamos ahí arriba? ¿Se está lloviendo en Los Álamos?
1: No, no está lloviendo en adelante, cayó fuerte, con pasado las 6.
0: ¿Ya habían relámpagos, habían rayos?
1: Había relámpagos, rayos, cuánta cosa.
0: Cierto que sí. Aquí en Angol yo pensé que estaban sacando fuentes. De hecho, me salí a la calle para que me tomaran una foto y nada, que eran los rayos, pues, papi.
1: De los rayos, pues.
0: Claro, yo pensé que estaban sacando fotos la gente afuera, pues. Eran puros rayos, papi.
1: Oiga, que va increíble el tiempo.
0: Y que así está el clima ahora, pues. ¿Ya? Cambio climático, la corriente del niño. El niño anda más travieso que nunca. Anda enojado el cabro.
1: Anda suelto.
0: Sí, parece que no le hizo caso a la mamá y anda dejando la puerta embarrada por ahí nomás.
1: ¿Y cómo le fue su negocio?
0: Sí, hoy día bien. Hoy día bien, digamos, comercialmente bien. Lamentablemente. Hay gente, en todos lados hay gente envidiosa, papi, ¿eh? ¿Se ha dado cuenta eso o no?
1: Sí, pues.
0: Y en este mundo de del comercio, se da mucho la envidia.
1: No.
0: ¿Sabía usted eso?
1: Sí, pues.
0: Y hay gente, en general, los feriantes, en general, ¿eh? Son bastante complicados algunos. ¿Ya? Sí, complicadísimo. Y unas viejitas, ¿para qué te cuento, papi? Que tengo una paciencia.
1: Sí, pues sí.
0: Claro. Y en este tema, cuando uno le da mejor que al otro, y ahí comienzan las envidias. Y es como en todos los trabajos también, po. Por ejemplo, en el mundo de la televisión surgen también los celos profesionales. Uno se pelea con el otro pela al otro, que el otro es mejor, que el otro no, que el otro más o menos. A este que echarlo, a este que no. En todos lados es igual, en todos los trabajos, la industria, la fábrica, en la radio también se da, po. En el mundo radial no, porque el animador tira más público ese, y a ese es que ahí le caen mal a los demás, porque el gallo le está yendo mejor que al otro. Y eso es lo que pasa, si en todo ámbito de cosas existen los celos profesionales. Y ahí existen las rivalidades, po. Negocio, bien. Con los colegas, mal. ¿Para qué te voy a mentir? Mal.
1: Sí,
0: ¿ya? Eso.
1: Ya,
0: Rubén no es muy querido en el mundo comercial, pues, papito. ¿Ah? Y a lo mejor también en el mundo radial tampoco soy muy querido. Eso es lo que pasa, es que cuando una persona empieza a ir un poquito mejor que al otro, y ahí empiezan las envidias, pues, papi.
1: Claro, pues, si la envidia existe, pues. Si la
0: Pero
1: envidia...
0: claro que sí. Yo soy un convencido, papi, que una persona envidiosa no puede ser una persona buena. ¿Qué dice usted? ¿Está de acuerdo conmigo, no?
1: Sí, pues.
0: Lo envidioso no puede ser bueno, pues, papi. Claro, una persona envidiosa es capaz de matar a otra persona porque él no ha logrado lo que logró el otro.
1: Lo que logra mejor, pues.
0: Claro, por eso hay que tener cuidado, alejarse de la gente envidiosa mejor.
1: No, es lo que pasó con Caín y Abel, po.
0: ¿Con quién?
1: Caín y Abel.
0: Ah, con Caín y Abel, claro, por ahí va la cosa, ¿ves?
1: ¿No has escuchado? ¿No has leído usted ese libro?
0: Sí, esa historia bíblica, digamos.
1: Sí, Sí, pues no hay que hubo envidia en Caín por haber.
0: Así.
1: Po. ¿De que lo la mató?
0: Claro. Lo mató por envidia nomás, pues, papi. Claro. No, por eso te digo, las personas envidiosas no pueden ser personas buenas. Si están escuchando a alguno envidioso, le digo que sean mejores personas, sean menos envidiosos. Sean más relajados, ¿ya? Sí, aquí vamos a echar a esta gente encima, pero es así, lamentablemente.
1: No, lamentablemente es así.
0: Por eso los que somos así, como nosotros que somos alegres, nos gusta el chacoteo, nos gusta pasarlo bien, nos gusta ayudar, nos gustan los animales, somos otro tipo de personas. Y por eso caemos mal, porque somos buenas personas. Y las buenas personas no le pueden caer bien a las malas personas. ¿Me entiendes?
1: Sí, pues sí.
0: Ya, papito. Sí, pues, listo, así estamos iniciando, así estamos arrancando este programa con nuestro querido y buen amigo de la ciudad de Los Álamos que está en sintonía. Amigo mío, le voy a programar canción bonita porque a usted le gusta el cantinero.
1: Sí, quiero mandar un saludo.
0: ¿Ya?
1: A la amiga de aquí de Los Álamos, se llama Katy.
0: Para su amiga Katy de Los Álamos.
1: Sí, que trabaja en una carnicería junto a los colegas.
0: Y saludamos a Katy, que trabaja en una carnicería, y a todos los colegas que trabajan en ese local comercial.
1: En ese local, sí, un saludo.
0: Muy bien, pues, querido amigo Israel, que esté muy bien. De parte de Israel, con cariño. ¿Eh? Salió pillado, papito, salió pillado, ¿eh?
1: Un disco.
0: ¿Un disquito? ¿Como aquí, por ejemplo?
1: Sí, cantinero y vestido rojo.
0: Ya, papito, ahí vamos a hacer lo posible. Muchas gracias, Israel, por comunicarse. Saludo a la Katy y a todos sus colegas. Oh, muchas gracias, claro, por estar en sintonía. Lo dejamos enganchado para que siga ahí acompañándonos en el resto de la jornada, ¿ya?
1: Yo no me llamo así.
0: Ya, no importa. El caballero que no se llama así, saludo para usted, amigo mío, que no se llama así.
1: Ya, que esté bien.
0: Que esté muy bien, cuídese. Ahí tengo a mi amigo que está en sintonía ahora. Yo me estoy acomodando porque yo venía viajando. Hoy en realidad la envidia es complicada, pues, padre. ¿Ah? Hago el llamado a que la gente no sea envidiosa. Los que son desleales también, ¿eh? La gente que uno puede ser muy leal a una persona, pero uno se puede portar muy bien, entenderle la mano, ser buena onda, ayudarlo, apoyarlo, y son esas mismas personas que después te defraudan, ¿ah? Te dejan tirado y ya que le serviste, pues, ¿ah? Ya después ya no le sirven más y no te toman más en cuenta. Y de hecho te ven pasar por la calle y ni siquiera te saludan, ¿ah? Oh, qué terrible, compadre. Así hay mucha gente en la vida, lamentablemente. Por eso es que no es bueno ayudar a tanta gente. ¿Aló? ¿Aló? Ya, uno, dos y tres. Cortamos. ¿Aló? ¿Sí? ¿Con quién hablo?
2: Hablo con el amigo de Calle Cupil.
0: Con el amigo de Calle Cupil. Buenas noches. Buenas noches. Buenas noches, Calle Cupil. Calle Cupil. Buenas noches, papi. No, se le cortó el llamado. Ya me llaman un ratito más porque la verdad es que estaba parada la comunicación y debido a lo mismo, ¿ah? ¿Eh? Debido a estos temporales, a estas lluvias. Es complicado. Los chacales del Maule, carta abierta.

0: Sí, dígame, papito, ahora sí.
1: Ahora, ¿escucha o no escucha?
0: Sí, ahora lo estoy escuchando. Cuénteme, papito.
1: ¿Cómo está usted, Diego?
0: Aquí estamos trabajando, pues, papito. Pero, baje la radio. No, bájeme la radio, si no, no vamos a poder conversar. Apague la radio, por último. Apague la radio. Ahí sí, po.
1: Ahí quedó clarita la cosa.
0: Ahí estamos claritos. Buenas noches, pues, amigo mío.
1: Buenas noches, por Rumbe. ¿Cómo está usted? Salud.
0: Aquí estamos, sí, gracias a Dios, estamos mejorando ya.
1: Está bueno. ¿Llueve por ahí, Angolo, no llueve?
0: Sí, llovió intensamente hace un ratito con trueno, relámpago y lluvia bastante fuerte. Si bien es cierto, fue un lapso no muy largo, pero muy intenso, ¿ah? Muy intenso.
1: Sí, pues por aquí igual, pues por aquí hay que subir igual, trueno, relámpago, ya, estaba que las parraban con balde la cosa.
0: Sí, papito, trueno, relámpago, centella, chupilca, caían de todo.
1: Chupilca caía, pero no caía nada de eso.
0: Yo abrí la boca y cuando venía la chupilca ahí la agarraba.
1: No, no caía nada, chupilca, chupilquito, no.
0: Oiga, que hace calor. Oiga, que tengo calor aquí en la... Estoy aquí en los estudios de la radio y tengo un calor, papito. Ay, ay, ay.
1: Tiene que tomar chela, pues.
0: No, parecía... Voy antes que tomar una chelita para relajarme, ¿eh?
1: Una chelita heladita para la calor, cae el venazo.
0: Sí, porque ha sido un día muy intenso para mí, muy complicado. Y creo que necesito relajarme un poquito, bajar las tensiones, ¿ya?
1: Sí, pues, hay que hacerlo.
0: Ya, papito lindo, ¿alguna canción en especial?
1: ¿Cuál es la canción?
0: Listo, papito lindo, que esté muy bien, salud.
1: Una amorosita
0: para mi amigo el amorosito. Ahí también, ¿ya?
1: Sí, por favor, ya, listo.
0: Cuídese nomás, papito, que esté muy bien. Los chacales del Maule, carta abierta. Que esté muy bien, amigo mío.
1: Hombre, no, ya, gracias.

De verdad que hace calor aquí, ¿eh? Yo tengo calor. Hay calor de loco, nena. Hola, Rubén, dice, quiero pedir un saludito por su cumpleaños a Cecilia de Itraque. Saludamos a Cecilia de Itraque, que está de cumpleañito. Oye, que lo pase súper bien. Ella es la alcaldesa de Cutipay. Hoy en este día lluvioso, con rayo, y que se tome una chupilquita nomás hasta quedar lona la Cecilia. Por favor, Rupe, con un temito de la Chacales del Maule. Muchas gracias, Rupe querido, me dicen, Rupe querido. En alguna parte me quieren, otros me odian. ¿Cómo es la cosa? ¿Otros te odian, guacho? Yo creo que soy uno de los comerciantes más odiados, yo, ¿eh? Creo, ¿eh? A ver, por acá tengo otro lado. Dice, hola, Rubén, quería pedir un saludo, dice, de cumpleaños. Ah, sí, saludo para la Cecilia. Y vamos también a contarles que Cecilia también nos escribió. Pues dice, hola, Rubén, ¿cómo estás? Mira, quiero escuchar una canción, que el tema se llama Madre que llora en silencio, para Cecilia, que está de cumpleaños. Así que le vamos a programar esta canción a la Cecilia, que está de cumpleaños y está escuchando este programa, muy bien, papita. Así que saludo para la Cecilia, que está cumpliendo un añito más de existencia. Cecilia, bueno, Cecilia, que estés muy bien, ¿eh? Con mucho cariño de parte nuestra, desearte que sea este día pleno y lleno de felicidades. Seguramente esos truenos y relámpagos y centellas eran los bombos y platillos que sonaban en el cielo por tu cumpleaños, pues, Cecilia, ¿no? Claro, ese era puro cotillón, ¿no? Puro cotillón para Cecilia, que está cumpliendo un añito más de existencia, Cecilia. Así que felicidades. Yo voy a programar una canción para ti, pues, la que usted quiere escuchar, la ese que dice Madre que llora en silencio, para la Cecilia, que gusta del ranchero Leodán. Pues a ella le gusta mucho el rancherito Leodán, ¿cierto, Cecilia? Así que para Cecilia, vaya mis saludos y nuestro respeto y nuestros cariños a la Cecilia, ¿ya? Que por ahí nos está escuchando a esta hora. Ya. Madre que llora en silencio, por favor, amigo mío, para que me comience a programar la canción del rancherito Leodán. ¿Ya?

0: Bien, ahí estábamos con el Guasito Diablo, junto a la voz de los Reales del Valle. Ya pasó las 10 con 14 minutos, 10 de la noche con 14 minutos, la compañía de este programa que es Rupe Manía, ¿eh? Para que usted se pueda comunicar, tiene que hacerlo de la siguiente manera, marcando el 452-75-66-70. 452-75-66-70. Hoy recién estaba conversando con un señor que venía en su vehículo, en una camioneta en este caso. Dice que estuvo a punto de atropellar a dos jóvenes que transitaban en bicicleta sin ningún tipo de luz o reflectante. Y además de estos chicos se ponen ropa oscura y ellos creen que por andar por la mitad de la calle los conductores están obligados de verlo. ¿Ah? No se preocupan ni siquiera de una lucecita. Ahora que son tan baratas las luces a pila, po. Increíble que una luz te podría salvar la vida, ¿eh? Así que hacer el llamado a los ciclistas, por favor, coloquen luz a las bicicletas, ¿ya? Ya que les gusta andar loqueando, tirándose arriba de las veredas, cruzándose por las calles, y le da lo mismo si viene auto o no viene, ¿eh? Porque ellos dicen, no, total, el auto tiene que frenar. Y no es tan así la cosa, po. Así que, y sobre todo con estos días, que estamos complicados con lluvia, en la noche es más complicado, la visibilidad se dificulta un poquito más, y entonces se le llamaba a los señores ciclistas, por favor, preocuparse y poner un poquito más de seguridad a sus bicicletas. Y usted póngase un chalequito claro, póngase un chalequito reflectante, si no tiene luz. Con lo que se, no sé, por ropa clara, no oscura, y sobre todo si va a andar de noche, porque dificulta mucho la visibilidad y podría ser motivo de un atropello que podría terminar fácilmente en una desgracia. Así que, si usted no quiere ser atropellado, también preocúpese de poner reflectante, luces, ropita clara y andar con mucha precaución, sobre todo estos días, que estamos pasando un momento muy complicado por este sistema climático que nos tiene a todos con un tremendo dolor de cabeza. A rato hace calor, a rato hace frío, a rato se oscurece, después está clarito, aparece el sol, aparece la lluvia, no, lo granizo. Aparece la chupilca, no, sí, es complicado, está súper complicado. Así que a cuidarse, porque esta cosa todavía va a continuar y en cualquier minuto puede cambiar otra vez la situación. ¿Ya? Así que, por lo menos acá en Angol y Cañete se esperan buenas condiciones climáticas para mañana. Creo que Cañete mañana tiene 22 grados aproximadamente. Angol se esperan 25 grados. Pero eso no significa lo que estamos diciendo nosotros sea así tan así, ¿eh? Ahora, como está con este fenómeno del niño, cualquier minuto se nubla y se larga el aguacero otra vez, ¿o no? Así que por ello hay que cuidarse, estar atento. Debajito la manga, salí con un paragüita por si acaso, digo yo. Si es que no se levantó un viento también, pues así como en Santiago, que vientos huracanados que terminaron sacando los techos del terminal sur ahí de la capital. ¿Eh? ¿Ves? Complicadísimo la cosa. Ya, nadie más me va a pedir canciones. Si no me van a pedir, díganme al tiro, si no me voy a ir. Pues qué más voy a hacer aquí si la gente ni siquiera está pidiendo canciones. ¿O no? Ya voy con una canción, estos son los Peñes del Sur. Si no me piden canciones, yo me voy, no me capesco, mis maletas, me voy para la casa. Tengo hartas cosas que hacer, así que... y más encima me están esperando como 5 chupincas. Claro. Aló, buenas noches.
1: ¿Cómo estás, Rupe?
0: Hola, hola, ¿con quién hablo por ahí?
1: Guardián de la Bahía, ¿cómo estás, hueso?
0: ¿Cómo está, Guardián de la Bahía? Me hizo grabar el pende, estuve, llevo como 5 semanas esperando que aparezca el cliente y no apareció más. ¡Putala!
1: Oye, se me olvidó, hueso, pero el sábado paso a buscarlo.
0: ¡Chuta, el guardián de la Bahía!
1: Soy de palabra, hueso, soy de palabra.
0: Sí, así se notó.
1: Oye, ¿lo grabaste?
0: Sí, pues todo listo ya. Pero cuénteme, amigo mío, motivo su llamada telefónica. Aparte de tirarle la oreja yo.
1: Te echa de menos porque no llegáis, pues.
0: Sí, venía de Temuco, la verdad que tuve que conducir con mucha precaución porque estaba muy complicada la ruta.
1: Ah, sí, me imagino. Claro, muy, sí. Entonces, cayó, sí. Bueno,
0: Qué terrible, ¿ah? ¿Eh? Por ejemplo, en la mañana estuve en Los Sauces. Hacía un calor en Los Sauces.
1: Hoy estaba bonito para hoy.
0: Sí, al rato hizo una, subió la temperatura de uno. Y después me fui para Temuco. Y cuando iba en la ruta se empezó a sentir el frío llegando a Temuco. Me bajo del auto y hacía calor otra vez. No, si no hay cómo entender la cosa.
1: Está cambiando el tiempo, güey.
0: Sí, está complicado el tiempo. Fenómeno, el cambio climático se hace notar, pues, papi.
1: Oye, guacho,
0: ¿ya?
1: Quiero que me coloque un mix de los chacales del Maule, por favor, así todo.
0: Ya le vamos a buscar los chacales del Maule.
1: Ya. Oye, si aquí me pegué una mojada, donde salí a pegarme una vuelta, guacho, justo me pilló la Nueva.
0: Y a usted nomás se le ocurre justo cuando aparece la Nanúa.
1: Y me mandé pantalón de verano más encima.
0: Ah.
1: El tiempo.
0: Tenga cuidado porque se le puede resfriar el niño.
1: Ya, guacho. Gracias.
0: Ya que esté muy bien, cuídese. Vale.
1: Ya, chao, chao.
0: Chao. Ahí tengo un amiguito, ¿eh? El guardián de la bahía. El hombre guardián, pues, si anda ahí de guardia, anda. Vigilando todos los sectores ahí, ¿eh? ¿Alguien más se quiere comunicar? Un mic de los chacales del Maule, dijo el hombre, ¿ya? Hay que buscarle un mic. Bueno, este chiquillo, el guardián de la bahía. ¿Alguien más quiere canciones? Me comenta dónde están igual, ¿paló?
2: Aló, muy buenas noches.
0: Hola, buenas noches. ¿Con quién tengo el gusto de hablar?
2: De Los Álamos.
0: De Los Álamos. Buenas noches, señor. ¿Con quién tengo el gusto? A ver.
2: Con Francisco de Los Álamos.
0: Francisco de Los Álamos. ¿Motivo su llamado telefónico, Francisco?
2: Saludar a toda la audiencia de esta prestigiosa radio.
0: ¿Ya?
2: Que para esta localidad ha sido de mucha...
0: De gran servicio, de gran utilidad, ¿cierto? Me imagino, ¿no?
2: Claro, porque para acá nos escucha mucho esta música en las otras radios.
0: Ah.
2: Cuando nos conectamos con esta radio, puta que lo pasamos bien.
0: Ah, se conectan con los confines.
2: Claro.
0: Aquí estoy preparando música ya también para ustedes, pues, amigo Francisco.
2: Ya nomás.
0: Cuénteme, Francisco, acá me ve.
2: Del llanero de Ñuble, de la familia acá.
0: ¿A usted le gusta el llanero de Ñuble? ¿Usted es casado, soltero, viudo, separado, embarazado, amigo? ¿Qué es lo que es usted?
2: Soy soltero.
0: ¿Soltero? Soy soltero, soltero, ya sin compro. ¿Ah?
2: Y hago lo que quiero.
0: ¿Y hace lo que quiere, papito? Ya, ya. ¿Será así?
2: Así con la cosa.
0: Bueno, qué bueno, Francisco. Un gustazo de saludar. Salúdeme a la familia por ahí, ¿eh?
2: Ya nomás, y un saludo a don Israel, pues, que siempre lo llamo de acá de Los Álamos.
0: Oye, Israel es famoso ya en Los Álamos, ¿no?
2: Es el hombre más famoso que hay aquí en Los Álamos.
0: ¡Chú!
2: Le manda saludos a todas las niñas acá y después, cuando le toca el momento de los kibos, no responde con ninguna.
0: Arranca, papi. Me contaron que arranca. Claro.
2: Sí, se pierde.
0: Ya. Es Israel, pues la llega Israel, ¿ah?
2: Así nomás fue con Israel.
0: Muy famoso Israel.
2: Claro, pues, famosísimo.
0: Ya, pues, vamos a programar música. ¿Ah? ¿Qué me dijo?
2: Un abrazo grande para usted, pues, estimado.
0: Listo, pues, papito, lindo.
2: Muy bueno su programa, así que excelente.
0: Ya, muchas gracias. Me dijo usted qué canción era de los...
2: Cualquiera del ranchero de...
0: Ah, ya, llanero de Ñuble.
2: Llanero de Ñuble.
0: Listo, papi, me parece muy bien, Francisco. Muchas gracias. Manténgase en la sintonía nomás, porque luego van sus canciones, ¿ya?
2: Ya nomás.
0: Que esté muy bien, ya.
2: Igual, buenas noches.
0: Ya, buenas noches, ahí teníamos a Francisco de Los Álamos. ¿Alguien más, chiquillos? Si el teléfono facilito para comunicarse con nosotros. Voy a repetirlo una vez más. 45 2 75 66 70. 45 2 75 66 70. Ahí vamos a esperar el último llamado telefónico para juntar algunas canciones para regalarle a algunos amigos. Algunos me mandan mensajes de audio aquí en mi teléfono. Y la verdad que la señal es muy mala aquí dentro, aquí al menos de la compañía que estoy yo acá. Cuesta de que entre la señal. Oye, ¿dónde está? Bien, en las redes. Ya, a ver.
3: Cuéntanos, octubre estáis de cumpleaños, guacho.
0: ¿Quién está de cumpleaños el 30 de octubre?
3: Largo, ¿no?
0: ¿Ah?
3: El 30 de octubre cae día viernes, así que voy a estar trabajando, me decimos, parece que cae.
0: Oye, sí.
3: ¿Estáis cumpliendo cuánto? ¿15 años?
0: No, 18.
3: Rubén,
0: 18.
3: El 30 de octubre, ¿qué cumpleaños estáis, guachito?
0: Sí, el, ¿y que dónde sale ahí?
3: A ver, que haya chicharrones.
0: Mira. El...
3: Ahí podemos estarte llamando para saludarte.
0: El
3: 30 de octubre, guacho.
0: Oye, sí, el 30 de octubre estoy de cumpleaños. Mira, mi amigo, me pillaron ahí. A mí no me gusta. Le voy a decir una cosa, de verdad que a mí nunca me gusta decir cuando estoy de cumpleaños. No. Y yo nunca me he celebrado un cumpleaños. Mis cumpleaños son como así, como si nada, un día más. Eso es todo. Pero aquí me sorprendió esta auditora. Me pilló que el 30 de octubre efectivamente estoy de cumpleaños. ¿Aló? ¿Aló? ¿Tú? ¿Aló? ¿Aló? ¿Aló? ¿Aló? ¿Aló, viejo diablo? ¿Qué le pasa, señores?
4: Le cayó la
0: cagada
4: del teléfono.
0: ¡Sí, le cantó la...
4: ¡Ay, ay,
0: ay!
4: Va por allá la cagada del teléfono.
0: ¡Uy, pero baje la radio porque no le escucho nada! Se escucha rebotando usted, papi.
4: Ya, ya, ya.
0: Ahí, para poder hablar bien con mi papito que es rebañosazo el diablo, pero...
4: No, ya, ya está, me está aburriendo ya porque no me toman mi llamado. Toman de allá, toman de otro lado. Y ya

0: grande, señores, bien.
1: Te
0: arranca
1: el teléfono,
0: después arranca. Eso, pégale un cachuchazo ahí, agarre la correazo al teléfono, papi, para que se porte mejor.
1: Ya lo compré, lo compré, no quiero cueca.
0: ¿Qué necesita?
1: Cuecas.
0: Ya, ¿quién es cueca? Atención, buscarle una cuequita aquí a mi tatita que está en sintonía. Él es fiel auditora. Es mañoso, sí, pero es fiel auditor del programa.
1: Si lo escucho y nunca me toman el teléfono, ya me está dando raro. Voy a ir allá mismo a la operadora.
0: Va a irritar a las viejas, ella no.
1: No puedo ni andar siquiera, ya voy a volver para
0: No se puede ni el popó y que más encima quiere retar a las
1: no
0: señoras.
1: No puedo ni las piernas para andar solo así, así, a solo. Tengo que andar con el coche para que me lleve allá.
0: Mire, pues papi.
1: Dale, espera, ya las piernas no están donde ya la voy a echar después.
0: Sí, no, es así, lamentablemente.
1: Está complicado, ¿tú?
0: Se complica un poquito, pero hay que tener.
1: No, si no quieren andar solo.
0: Hay que
1: andar con el coche.
0: Eso, tiene que andar ahí aseguradito para que no. Para que se pueda mover.
1: Para llegar a una parte, tengo que andar con el coche.
0: Me parece bien. Ya, pero no importa, lo importante es que se puede mover, puede escuchar la radio, puede compartir con nosotros.
1: Eso, me puedo mover, pero.
0: Eso, papita.
1: A la raya puta.
0: Y yo le voy a buscar cueca, pues, papi mañoso.
1: Cueca el mañoso.
0: Le voy a buscar la cueca el mañoso, mío.
1: Exacto.
0: Eso, mío.
1: Pero buena.
0: Buena, papito mío.
1: ¿Y la chupilca cuánto?
0: Cuando usted me diga nomás, yo lo paso a visitar, le mandamos una buena chupilca a los dos, papi, ¿ya?
1: Ya nomás. Malta con harina tengo.
0: Ya, mamito. ¡Qué buena alimenticia además!
1: Sí.
0: Y dicen que la malta con cacao tiene un efecto mejor, buenísimo. Para los machos recios, ¿ah?
1: ¿Eh? Sí, buenísima.
0: Buenísima, papito. Ya, papi, le voy a programar.
1: He escuchado, don Rubén, perdone que lo haya retado.
0: No, no importa que me reto. Acostumbrado, me retan en todos lados, papi. Uno más que me rete en el día, ya me da lo mismo.
1: Listo. Adelante, don Rubén, por favor.
0: Que esté muy bien, papito. Cuídese harto. Luego vamos a buscar cuecas para usted, ¿ya?
1: Porque yo te sabes cómo estoy.
0: Sí, oiga, ¿no le dio miedo los rayos?
1: No, le tengo miedo. Estuve tomando fotos y me corta los rayos en la foto. Me quiebra el celular.
0: Mira lo que se dedicó a tomarle foto a los rayos. De repente no le caen un rayo ahí en arriba el casco, papi, ¿ah? ¿Eh?
1: Hay que ponerse el casco porque le pega un chicotazo, ¿no?
0: Un chicotazo y hasta ahí llegó la foto, papi. ¿Ah?
1: Está bien.
0: Ya se me cuida, papito.
1: Los rayos lindos que son, oiga.
0: Lindo, y me dan ganas de guardarme un rayo para la casa, para tenerlo guardado, un chorvelador. ¿Cierto?
1: Cierto, cierto.
0: Lindo será, pero cuando le cae uno, papi, le parte hasta el alma, papi.
1: No, y a la hora salir a andar, pero como las penas no me da, ahí no va.
0: Esperemos unos días que se arregle un poquito el tiempo para que pueda salir a distraerse un ratito y recorrer las calles de su pueblo, papito, ¿ya? Pero esperemos porque el tiempo se va a arreglar, al menos para el fin de semana vamos a estar con buenas condiciones climáticas. Mañana se espera harto sol para Angol.
1: De harto me pilló una lluvia, andaba abajo plantando unos arbolitos y me pilla la lluvia, arranco con mi cacharro para arriba.
0: Cuide, cierre bien la boca porque le puede entrar agüita a la boca y ahí está complicado, ¿ah?
1: Esta agüita es rica, agua bendita.
0: Agua bendita. Ya se me cuida, papito, muchas gracias. Voy a darme tiempo para buscar unas cuequitas para usted, ¿ya?
1: Al final nomás.
0: Que esté muy bien. Muchas gracias por llamar, papi. Y gracias por haberme retado, que esté muy bien, ¿ya?
1: Me cae el teléfono,
0: ¿sí? Eso, mira, firme. Póngale una barra al teléfono, una cadena para que no se le caiga.
1: Un porrazo. Y no se me meta esa emisora de Temuco, Araucanía.
0: No, pero de aquí está escuchando la radio buena, ¿ya?
1: Ya, sí.
0: Ya, papito lindo, que esté muy bien, cuídese mucho, harto, gracias. ¿Ya?
1: Chao.
0: Ahí tengo a papito, ¿eh? Se enoja porque se le mete otra radio y él no quiere la otra radio, quiere esta radio. Es que a la gente le gusta esta radio, ¿eh? Y sobre todo a esta hora dice que le gusta porque se acompañan. ¡Ah, me acompáñame!

0: Aquí tengo a harto viejito que me llama. Aló, buenas noches.
1: Hola. Cumpleaños, Rupe.
0: ¿Qué?
1: Cumpleaños.
0: No, todavía no, pues el 30 de octubre, pues papi. Oiga, ya, pero me tiene que guardar un regalo, ¿ah? ¿Hay nada de risa aquí? Me tiene que tener un regalito para mi cumpleaños, que el día 30 de octubre, que ese día incluso va a ser feriado acá en Chile, porque es mi cumpleaños.
1: Aquí la moto.
0: Ah, tiene que venir a Angola aquí y yo me rajo con una chupilca, ¿eh?
1: Una chupilca, por Angola.
0: Está mala las comunicaciones. Me llama de nuevo porque está mala la comunicación. ¿Ya? Hay un problema en la línea debido a los rayos, a los truenos y todo eso. Hay interferencia en las comunicaciones. Es por eso que a la gente le cuesta comunicarse un poquitín. ¿Ya? Sí, ese es el tema, a ver.
2: Don Rubén Pérez, cumpliendo el 30 de octubre, don Rubén Pérez, nada de Rubén, don Rubén Pérez, no sabía tu nombre, Rubén Pérez.
0: Claro que sí, Rubén Pérez.
2: Así que el 30 de octubre hay que hacer fiesta en la radio, los confines en la noche, ese día hay que hacer harta fiesta ese día.
0: Buena.
2: Creo que cada día viene, parece que cada día viene.
0: Ya, pues ese día me tiene que entrar chicharrones. Pérez.
2: El Rupe, cumpliendo, dice que está cumpliendo 18 años, dice.
0: No, un poquito más puede ser. Un poquito más puede ser.
2: El Rupe.
0: Claro.
2: Cumpliendo 18 años, ya falta poco para el 30 de octubre.
0: Oh, y como estoy haciendo más viejo, papi. Oye, sí, ¿eh? La gente me pregunta por qué me dicen Rupe, porque yo me llamo Ruperto. No me llamo Ruperto. Yo me llamo Rubén Pérez, como dice ahí el auditor. Él me encontró en las redes sociales y pilló ahí todos mis datos y salí alcanzado. ¿Ah? Y yo me llamo Rubén Pérez, justamente de ahí nace el Rupe, porque Ru de Rubén, P de Pérez, Rupe, Rubén Pérez. Nombre y apellido junto, ¿eh? Las dos primeras letras, tanto de mi nombre como de mi apellido. Y ahí suma Rupe. Vámonos, ¿se entiende, no? Ya, el 30 de octubre estoy de cumpleaños, sí, de verdad, estoy de cumpleaños el 30 de octubre, ya. Pero ese día quiero con regalo, aquí el hombre dice que me va a regalar una torta de chicharrones. Vamos a comer ricos chicharrones. ¿Listo? ¿Estamos listos con los chacales del Maule, mamito? ¿Estamos listos con los chacales del Maule? Eso, pero tírmelo para atrás, sí, pues no tan apurado. Vamos con los chacales del Maule, luego el llanero de Ñuble y después para Papito le vamos a poner unas buenas cuecas y así vamos a ir haciendo cositas entretenidas en este programa. Así que manténgase en la sintonía porque todavía nos queda programa.

Pero muévete pa' acá, pa' todos lados muévete. Me gustan esas que se mueven pa' todos lados. A usted también, ¿o no? Son las 10 de la noche con 41 minutos. Los Chacales del Mal. Ahí está mi amigo, el Rondín, el guardián de la bahía. Ya que se prepare mi amigo que le gusta Llanero de Ñuble, igual en Los Álamos, ¿ah? Para ti, para también, para mí. Muévete para allá, muévete para acá. Llanero de Ñuble, ¿estáis por ahí o no? Oye, cabrón, ¿sí o no? ¿Está con el... ¿Quién está el Llanero de Ñuble? ¿Con el Felipe Ritmo y Cumbia? ¿El hombre quiere bailar o lo tiramos solito un poquito al Llanero del Ñuble? ¿Puede ser así? Ahí. Saludamos a la gente de Los Álamos que están en sintonía.

Oye, bien, continuamos con el programa. Por este otro lado dice, hola Rupe, ¿cómo estás? Oye, prepárate para el 30 de octubre, porque con una amiga dice, queremos darte un regalito. Un regalito, dice, ya que te lo mereces. Y esto va a ser en los moteles Bella Vista. ¡Ay, ay, ay, papito! El regalito que me quieren dar. Mira, Rupe, somos de Los Álamos. Soy la Solange y también Priscila. Oye, Rupe, nos caes súper bacán. Eres muy lindo. Eres el mejor locutor de Angol. Tu programa es súper bacán. Tenemos todo listo para ese día. Y para después que termines esa jornada, te vamos a esperar en las afueras de la radio. Y no puedes arrugar, porque es un regalo en representación de todas las mujeres admiradoras que te seguimos en Los Álamos. Así que Rupe, prepárate y muchos besitos donde tú quieras. ¡Ah! Besitos ahí, para arriba, para abajo, por todos lados. Besitos los zapatos. Oye, buen regalo, ¿eh? Yo me lo estoy imaginando, ya me voy a preparar. Por ahí alguien, por si acaso, tiene unas pastillitas azules que me venda, aunque sea unas dos. Parece que las voy a necesitar. Ay, sí, hoy sí, el 30 de octubre, el regalito. El otro me ofreció chicharrones. Todavía quedan chicharrones, papito. Oye, por ahí mi amigo Esteban quiere escuchar el tema La Gran Ciudad de Llanero de Ñuble. Saludo para mi amigo Esteban. A ver, ¿quién tengo por acá? ¿Hay más gente por este lado o no hay más gente por este lado? Dice, buenas noches, Rupe. Le doy las gracias a mi Dios que mi nieta Emma Sofía Castillo Tapia ya está mejor. ¡Ah, qué bueno! Salió de lo difícil, de la dificultad, qué rico. Salió de lo crítico entonces la Emma. Saludo para Emma, de parte mía también. Y si fuera posible, regálale un temita del rancherito Leodán. Con una mirada, bendiciones, amigo, me dice la María, que está contenta porque su nietecita salió de una situación crítica que la tenía bastante complicada de salud a esta pequeñita. Y gracias a Dios, ya está de vuelta y al 100%. Qué bueno, María. Felicidades. Ah, estas son noticias buenas, ¿ves? Noticias que alegran, que dan ganas de seguir avanzando cuando hay gente que lo pasa mal y afortunadamente está saliendo muy bien de esto. ¿Ya? ¿Hay alguien más o no? ¿Hay alguien más? Faltan 9 minutos para las 10 de la noche, 9 minutos para las 10. Ya repito una vez más el número telefónico, el 452-75-66-70. 452-75-66-70. 452-75-66-70. Ya, ahí está el número de la radio. Para que nos llamen. Eso. Ya. Oh. Oye, yo tengo que seguir trabajando después que termine el programa. Voy a tener que seguir trabajando yo. Yo creo que voy a acostar por allá por la 1:30, 2 de la mañana. Me queda una peguita extra que tengo y tengo que atenderla. Es una pega buena. Muy buena. Es un trabajo que tengo que hacer que es muy profundo. Sí, señor. Ay, señor. Quiero 8 minutos para las 10, no, para las 11, 8 minutos para las 11. Ya estamos listos, ya estamos listos con las canciones. ¿Quién está? Ah, sí, vos. La Gran Ciudad del Llanero de Ñuble. Insisto que hace calor aquí, ¿eh?

Ay, ay, ay, dejamos la más escoba. Espérame un poquito, papito. Espérame un poquito. Bajemos un poquito la música, tetita. Ya, ya. Estaba muy fuerte ahí. Ahí era la cosa, ¿eh? Ahí. Ya se cortó el llamado, mi amigo, pero me llama de nuevo mi amigo Lumaco. ¡Amigo Lumaco! Llámeme de nuevo, hay un pequeño problema. Voy a esperar a mi amigo Lumaco que me llame, ¿ah? Saludamos al lechero que está en...

Aunque no me llamen por WhatsApp, chiquillo. Llámeme solamente por línea telefónica. Pero voy a saludar a mi amigo ahí, el lechero. ¿Cierto, amigo lechero? Lo vamos a saludar, pero no me llame por WhatsApp. No se puede. ¿Ya? Así que saludo para mi amigo el lechero. El guasón y así. Ay, señorcito, lechero. Lechero, lechero, lechero. Está saludando a su señora, mi amigo lechero, ¿cierto? Sí, pues. Lo estaba muerto, dice que andaba de parranda, andaba trabajando el hombre. Saludo a mi señora esposa. Quiero decirle a mi señora que la amo mucho, mucho, mucho, mucho. Y harto saludo a la Geraldine Catrileo. Yo no estaba muerto, Rupe, yo andaba de trabajo. Aquí siempre su amigo, el de siempre, lechero. Saludo a mi amigo lechero, ¿eh? El artista de Cañete y Paicaví, así se autodenomina el lechero. Oye, harto trueno aquí, Rupe, en la zona. Y también muchos relámpagos, claro que sí. Esto han habido en todos lados, ¿eh? Rayos, centellos, relámpagos. Salud para mi amigo lechero que está en sintonía.

0: Cálmate, rancherito León. Cálmate. Ya viene con una mirada del rancherito León. Pero cálmate, rancherito. Está ya ansioso por salir al aire, ¿eh? Hoy son las 11 con 3 minutos, 11 de la noche con 3 minutos. Y seguimos con el programa. Seguimos en vivo y en directo, compartiendo y disfrutando con ustedes. Reitero mi saludo para la gente que nos escucha allá en Lumaco, que están en sintonía igual, ¿eh? Tengo... Sí, ¿caso subieron los focos? No, los focos están baratos, pues. Oye, amigo mío. Oiga, usted que le... me anda criticando que los focos están caros. Saludos para mi amigo el lechero ahí que me caso valen oro los focos. No, no valen oro, vale lo que vale, no, po. Lo que pasa es que hay gente que le gusta pagar poco y que le den un producto de altísima calidad. Y eso no existe en ninguna parte, pues, papi. Si usted quiere bueno, tiene que pagar lo que corresponde. Yo a mis clientes les digo, usted diga, dígame, ¿usted quiere comprar barato o quiere bueno? Elija. Porque si quiere barato, ahí hay productos baratos. O al frente venden productos baratos. Yo le vendo bueno. Si usted quiere algo bueno, que le vaya a durar en el tiempo, que le vaya a hacer, cumpla con el propósito que usted quiere... Eso es algo bueno. Así que andar llorando por una luquita menos, una luquita más, yo encuentro que eso es para los apretados, quise decir. ¿Sí o no, lechero? El lechero debe ser más apretado. A ver.
1: ¿Qué pasa, patrón? ¿Qué pasa, patrón? Tanto habido, oiga, que no lo saludaba, que no escuchaba su radio, oiga. Ya andaba ahí por el mundo, ahí ocupado, oiga. Pero aquí estamos, fieles a usted, oiga, fieles a usted.
0: ¿Ya?
1: ¿Bajaron esos focos o no? ¿O todavía valen precio de oro?
0: Sí, pues valen precio lo que pero vale nomás.
1: Son caros, oiga.
0: Lo que vale nomás.
1: Los focos son los de Angol, pero los más caros.
0: Los mejores, pues, oiga. Angol. Usted lo ha dicho.
1: Oiga, amigo mío.
0: ¿Sí?
1: Acá estoy, pues, haciendo unos huevitos a la copa, oiga. A ver ya. Si me salen.
0: ¿Y?
1: Soy medio reacio para la cocina yo, pero ojalá salgan, pues, unos huevitos a la copa. Ay,
0: ¡oh,
1: ay, no.
0: Qué rico, huevo!
1: Oiga, patrón, una de trueno y relámpago aquí, va acá para la zona.
0: ¿Ya?
1: Saludo para Nino Gusalo, oiga, por favor. Y saludo para usted, oiga. Ojalá bien. Que esté bien, ¿no, amiguito mío? Saludo, saludo.
0: Muchas gracias,
1: aquí
0: amigo.
1: El lechero de Paiscaví, oiga, los mejores quesos, la mejor leche, ¿eh? Saludo para mi señora esposa, igual para mi hijo que está durmiendo. Así que eso, amigo mío, ahí hablamos. Yo, yo.
0: Que esté muy bien, amigo lechero. Muchas gracias por estar en compañía nuestra. Gracias por seguirnos, ¿eh? Quiero agradecer a la gente que está en nuestra sintonía todavía, porque ya son las 11 de la noche con 6 minutos. Hay gente que llega cansada de la pega. Lo único que quiere es tirar ese hermoso cuerpo, descansar y olvidarse de todo, ¿cierto? ¿Por qué? Porque mañana hay que levantarse temprano. Hay que estar nuevamente con las baterías cargadas. Entonces, no toda la gente tiene el tiempo para escuchar radio, y menos esta hora y en días laborales, que es más difícil, ¿ya? Así que, por ello, yo destaco a la gente que escucha el programa, que se dan el tiempito para acompañarnos. Así que, igual para mí, eso es bastante motivante, ¿ya? Miércoles 14 de octubre, chiquillos, estamos en este miércoles 14 de octubre. Mira, es cierto. Se nos viene el 30 de octubre. ¿Qué se viene el 30 de octubre? Se viene mi cumpleaños. Y qué bueno. Ya dice. ¿Quién se quemaron unos camiones? ¿A dónde se quemaron camiones? Se quemaron camiones. Amigo lechero, ¿usted tiene la noticia del minuto? ¿A dónde se quemaron camiones, papi? ¿Y por qué? ¿No andaría quemando camiones y ya dice que anda vendiendo leche? ¿En una de esas? ¿Quién sabe? ¿Para quién fue a quemar esos camiones yo? Ya, me voy a comer, pero mándeme un WhatsApp, amigo, y me dice, ¿qué pasó con esos camiones en ese sector, en esa zona, ya? Porque eso, algo pasó. Rancherito Leodán ya viene, ¿ah? ¿Eh? Ojo, ya viene el Rancherito Leodán. ¿Alguien más se quiere comunicar? 452-75-66-70. Estoy programando las canciones. Me estoy aquí organizando porque tengo canciones solicitadas por nuestros auditores. ¿Ya? Listo. Ah, ya. Sí, pues de noche son todos los gatos negros. Te lo he dicho. ¿Estamos listos entonces con el rancherito Leodán, con ese tema que lleva por título Con una mirada?

0: Oiga, ¿saldrán los huevos a la copa o no salen? Yo soy medio nulo aquí en el tema, oiga. Pero ahí vamos a ver qué pasa. Ese viene una docena de huevos, ¿eh? ¿Cómo no va a salir alguno, oiga?
1: Sí, más de alguno sale, más de alguno. Me guarda uno, ¿ah? Que son ricos los huevos a la copa. A mí me gustan los huevos a la copa. Sí, voy a traer más de alguno voy a comer yo, ¿ya? ¡Ay, señor! Por ahí tengo un amigo que está esperando cuequitas. Estoy esperando con las cuecas, me dice mi amigo el mañoso que está en sintonía. Oye, le estoy buscando una cuequita aquí de René Nostroza. ¿Le gusta René Nostroza, papi? Ahí le estoy buscando una cuequita de René Nostroza. Antes que nos vayamos, porque ya son las 11 con 14 minutos y este programa pasa re rápido, ¿ah? Re rápido, para que vean, ¿no? Así que eso. Eso como aquello que no tiene hueso. Reitero mi saludo para mi buen y fiel auditor, que es el lechero de Paicaví, hoy en sintonía, preparándose huevito a la copa. A esta hora rico, tiene mucha energía, mucha vitamina. Huevitos a la copa son. ¿Estamos listos con la cuequita, papito, no? Una cuequita buena y unas cuequitas. Cuequitas, cuequita buena, cuequita de René Nostroza.
2: Un abrazo a todos los viejos de mi patria, oiga, desde el norte hasta el sur. Y agradecido a este cantor, oiga, y que le hayan dado tanto apoyo, especialmente a la música campesina, oiga. Bueno, ¿y cómo estamos para una cueca, pues? ¡Sí!

0: que ladra el tregua, que afuera, oiga, bucha que ladra el tregua, oiga, con los lampos de los suenos, oye, algún buchal tiene que haberse levantado por ahí y que anda revoleteando aquí al lado afuera. Obligado a salir con la charca para afuera nomás a ver qué pasa, oiga. Ahí ver qué pasa. En la cancha se ven los gallos, pues. Ahí vamos a ver qué pasa con los huevos, igual aquí estamos preparándolo ya.
1: Rico los huevitos.
0: Ah, ¿eh?
1: Ya, vamos.
0: La cueca linda que le puso ahí, ¿eh?
1: Bueno, va el huevo el hombre, ¿ah?
0: ¿Eh? Menos igual, amigo mío. Escuchar su programa, oiga. Me cayó en gracia, oiga. ¿Ah? Cuando tenga un hijo, le voy a poner su nombre, oiga.
1: Ya, muy bien, papá. Muy bien. Es bueno para el huevo usted, ¿ah? Para el huevo la copa, diquillo. Huevo a la copa. Ahí estamos. Ya, vamos.
0: Justo mi señora está embarazada, oiga. Está embarazada, encima aguanta la parada. Yo creo que no, sí, ¿ah? Pero empeño le hago a hacer.
1: Empeño por le empeño hacer, no hay que quedarse, claro que sí, pues papi. Ay, hay que poner el empeño, ¿no? Bueno,
0: si me acepta la parada, yo creo que bajamos unas 2 lucas de los focos, oiga. Pero si tengo ganas de ir a comprarle focos, oiga.
1: Ya, lo vamos a esperar igual, ¿ah?
0: Me han dicho que son buenos los focos.
1: Bueno, yo vendo bueno.
0: Un específico, sí, oiga.
1: Sí, sí.
0: Hablando en serio.
1: Muy bueno,
0: papi. Más adelante ahí. Más adelante podemos hacer negocio, ¿ah? ¿Eh?
1: Claro, ahí se comunica conmigo.
0: Queso pendiente.
1: Ya, vale. En este
0: momento me pego una vuelta para un gol, sí.
1: Listo. Me parece muy bien, pues, amigo lechero.
0: Los hacky por ahí. Así se los conoce, ¿ah? ¿Eh?
1: Póngale, no.
0: No salieron nada los huevos puganchitos, no salieron
1: yo...
0: nada. Se me pasaron, oiga, por estar hablando con ustedes. Salieron más cocidos que revueltos.
1: Pero igual, cocidos son ricos los huevos. Son bien buenos los huevitos cocidos, así que eso. Amigo lechero, muchas gracias por estar ahí, gracias por contactarse, gracias por comunicarse, gracias por acompañarnos en esta jornada lluviosa. Y ahora ya paró la lluvia, paró los relámpagos, no hay trueno, no hay nada. Lo que hay es la gana ya de seguir avanzando en este programa, pero lamentablemente ya estamos casi llegando al final de esta presente edición. Y como toda la noche, agradeciendo la sintonía que nos brinda el público, ya se nos hace recorto el programa. Y yo los voy a dejar invitados para que nos reunamos mañana, pasadito las 21 horas. Hoy día llegué más tarde porque venía viajando, ¿ya? Entonces me demoré por este tema de los relámpagos, la lluvia. Es una lluvia intensa, entonces no se podía correr mucho tampoco. Hay que andar a la velocidad, andar atento al lupo. Ya, amigo mío, gracias, mi amigo lechero. Muchas gracias a toda la gente, a usted, señora, a usted, señor, que está en diferentes lugares, Lumaco, Pastén, Los Sauces, la gente que nos escucha en Angol, en Cañete, en Los Álamos. Sean ustedes buena onda, siempre buena onda con este programa, ¿eh? Ya, ahí estábamos conversando con tanta gente que nos siguen escribiendo, algunos igual. Ya, pero yo les tengo que contar que estamos llegando al final. Muchas gracias, que estén muy bien. Si Dios así lo permite, nos reencontramos mañana en una nueva edición. Ahí está mi amigo el lechero enviándole un videito, una fotito del huevito que le quedó cocido. ¿Cómo se lo cocidito, no, amigos? Si es rico, pura energía, ¿eh? Es bueno consumir huevitos cocidos, hace bien. Buenas noches, que descansen, que estén muy bien, si Dios así lo permite. Nos reencontramos mañana en una nueva edición. Oye, va a ser calor, dicen mañana, va a ser calor, así que a ir preparado más o menos y no descuidarse mucho, porque los cambios de temperatura no son muy buenos, ¿eh? Así que estén muy bien. Muchas gracias y nos reencontramos. Pórtense bien, ¿eh? Chao.

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0: 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Y en este instante, los dejamos con uno de los 12 videntes y mentalistas de Renacer entre las ruinas. Sean todos bienvenidos al programa de consultas Renacer entre las ruinas. Con ustedes, el clarividente Elías.
1: Dios Todopoderoso y amado Padre Celestial, te damos gracias, te bendecimos, pero sobre todo pedimos que sean nuestros pecados redimidos, que sean nuestros pecados perdonados, que a través de tu voluntad, que a través de tu espíritu, que a través de tu mano, seas bendiciendo cada una de nuestras familias, cada uno de esos miembros, de esos seres amados que tanto amamos, que tanto acogemos y que tanto queremos proteger. Ponemos en tus manos, Dios Todopoderoso, a cada una de esas personas que nos escuchan en estos momentos a través de la red de emisoras Radio Rancherita, para que solo tú, Dios Todopoderoso, permitas que nuestros caminos se abran, permitas que llegue tu sanidad, que llegue tu salvación, que llegue esa reconciliación familiar, que llegue la prosperidad y la abundancia para nuestros negocios, para nuestra prosperidad, pero sobre todo para nuestro emprendimiento. Te damos gracias, Dios Todopoderoso, por cada persona que nos escucha en estos momentos y este humilde servidor que está para todos y cada uno de ustedes. Mil bendiciones y bienvenidos nuevamente a este su programa con el clarividente Elías. No tenga duda, confíe primeramente en Dios y en este humilde servidor que a través de su fecha de nacimiento le va a decir a usted con plena seguridad, sin temor a equivocarse, cuál es su problema, pero también, y lo más importante, cuál es la solución para ese problema. Así que tome su teléfono en este instante y comuníquese directamente conmigo en vivo y en directo, 950-90-06-24. Repito el número, 950-90-06-24. Cualquier persona dirá que no necesita de suerte, o quizás que la suerte no es necesaria para su vida, pero realmente, ¿necesitamos de la suerte, queridos hermanos? La suerte es tan necesaria como el alimento, es tan necesario como ir al baño todos los días. La suerte es necesaria. ¿Y por qué se los digo esto, queridos hermanos? Porque no todos los dedos de las manos son iguales. Cada día que amanece es un día totalmente diferente. Así nos dediquemos a hacer exactamente lo mismo todos los días, siempre va a ocurrir algo diferente que marque el principio, marque el transcurrir y marque el final de ese día. Así que, queridos hermanos, la suerte es importante, como lo es el dinero. Pero aún así, no podríamos vivir sin salud. La salud es lo más importante en nuestros caminos y en cada una de nuestras vidas. Finalmente, podemos seguir viviendo sin suerte, podemos seguir viviendo sin dinero, pero sin salud, desafortunadamente, queridos hermanos, no podríamos subsistir. Por esa razón, si usted lleva mucho tiempo enfermo o enferma, queridos hermanos que me escuchan, sin recibir mejoría,
2: han visitado lugares sin recibir respuestas o resultados, este es el momento de que usted tome su teléfono y llame ahora mismo a nuestra única línea nacional 950-90-06-24. 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En ese momento nuestro control me indica que son demasiadas las personas que están llamando en este momento, cosa que me hace muy feliz. Así que vamos en este momento a recibir el siguiente llamado. ¡Aló! ¿Con quién tengo el gusto de hablar?
3: Con la señora Berta Aguilar.
2: Señora Berta, espero se encuentre muy bien. Dios le bendiga. ¿Sí? ¿Usted de dónde se comunica?
3: De Punta Arenas.
2: De Punta Arenas. Un saludo a todas las personas que se comunican con el clarividente Elías desde Punta Arenas. Un abrazo para todos ustedes, excelentes personas. Estimada Berta, ¿qué es lo que más le gusta a usted de nuestro programa?
3: Yo la escuchaba en la radio, la escuchaba en la radio y no me gusta que sea toda la verdad.
2: Excelentes noticias y sobre todo... muy gratificante escuchar esas palabras por parte suya, querida hermana. Sí, deme su fecha de nacimiento, por favor.
3: El 20 de agosto de 1959.
2: 20 de agosto de 1959.
3: Sí.
2: Querida hermana, usted se va a concentrar única y exclusivamente en mi voz. No se vaya a distraer ni siquiera con el perrito que está por ahí ladrando.
3: No.
2: Bueno. Querida hermana, detecto por el tono de su voz... visualizo a través de su fecha de nacimiento que usted es una buena persona. Usted es una mujer trabajadora, emprendedora, muy fuerte. De hecho, usted siempre ayuda a las demás personas. Primero piensa en los demás antes que en usted misma. Y eso habla de la excelente persona que es usted. Sin embargo, querida hermana, yo también veo que usted nació con suerte, solo que esa suerte se la han dañado a usted. Esa suerte se ha dañado y desafortunadamente usted está pasando por una situación un poco difícil en cuanto a la salud, en cuanto a la prosperidad y la abundancia y en cuanto al entorno familiar. Yo estoy viendo que hay un dolor fuerte que viene desde su cabeza y baja como hasta las piernas. ¿Cuál es la pierna que más le duele, la derecha o la izquierda?
3: La derecha.
2: La derecha. Y yo veo también... como un dolor bajito, debajo de la guata, debajo del estómago.
3: Sí, también.
2: Y estoy viendo también, querida hermana, que el dinero se le va como agua, no le luce el dinero.
3: Sí, también, sí.
2: Y a nivel familiar veo muchas diferencias, mucho distanciamiento, como problemas.
3: Sí, también hubo, sí.
2: ¿Está usted preocupada por un ser querido en estos momentos?
3: Sí, una hermana.
2: ¿Qué pasa con esa hermana, querida hermana?
3: Ella está enfermita, pero ya no tiene mejor allá.
2: ¿Y eso le trae triste a usted?
3: Sí, también, sí.
2: Hermana, yo estoy viendo aquí... ¿Hubo un luto recientemente en su familia?
3: Sí, hace 2 años me falleció una hermana.
2: Hace 2 años falleció una hermana.
3: Sí.
2: Mucho cuidado, querida hermana, porque... estoy visualizando aquí en este momento de que... hay una carga familiar, hay una carga que viene desde sus antepasados. ¿Usted tiene sus padres vivos?
3: No, ellos fallecieron.
2: Hay una carga que viene desde sus padres, desde antes de ellos fallecer. Hubo una persona que le hizo mucho daño a través del maleficio, la magia negra, la hechicería.
3: Ya.
2: Y desafortunadamente sus padres... no hicieron nada para quitarse eso, quizás nunca se enteraron.
3: Y la brujería. Nunca se enteraron esto.
2: Y la brujería trasciende. La brujería va de generación en generación. Ataca hijos, hijos de hijos, nietos, bisnietos. Todo lo que tenga sangre va destruyendo la maldad.
3: Sí, también, sí.
2: Querida hermana, es momento en que usted y su familia se limpien y se quiten cualquier maldad, cualquier hechicería, brujería que hayan hecho generacionalmente a sus padres. Eso se puede arreglar y se puede reventar, pero ustedes necesitan visitar un profesional, una persona que sepa y que quite estos daños generacionales.
3: Ya.
2: Querida hermana,
3: ¿sí?
2: Dígame una cosa, o cuéntenos, ¿qué le puede decir usted a las personas que la escuchan en este momento?
3: Le puedo hacer otra consulta, ¿no?
2: Dígame, por supuesto.
3: Con mi esposo, ¿cómo hacer la cosa con mi esposo? Digamos, seguir bien, ¿cómo? Eso quiero saber, no sé si es la fecha de nacimiento de él.
2: ¿Cuál es la fecha de nacimiento de él?
3: El 26 de enero de 1960.
2: 26 de enero de 1960.
3: Sí.
2: Querida hermana, veo muchas diferencias entre ustedes dos, muchos problemas. Ustedes ya llevan muchos años, pero no se soportan. Están en un momento donde ya no se aguantan, no se soportan, no se toleran.
3: Ya.
2: Adicionalmente, ustedes hace mucho tiempo no tienen intimidad.
3: No tenemos, pero no tan seguido.
2: No tan seguido, ha disminuido. Me refiero a que eso ha disminuido y esto hace que cualquier relación se vaya enfriando.
3: Ya.
2: Pero eso no es culpa de ustedes, querida hermana. Como le digo, usted viene de un lineamiento generacional que le ha causado mucho daño y lo va a seguir causando, porque eso es lo que esa maldad lo que hace es enfermarlos. A ustedes como hermanos, si tienen hijos, a los hijos, y si esos hijos ya tienen hijos, también, porque la maldad va a trascender. Es necesario poder verlos a tiempo. Usted va a estar pendiente, querida hermana, de mi visita, ¿ya? De mi visita a Punta Arenas.
3: Tan pronto. ¿Vendrá este mes, el otro mes? No se sabe.
2: Ya muy pronto. Yo creo que el próximo mes estaré visitando Punta Arenas.
3: Ah, ya.
2: Pero usted va a estar pendiente de la radio,
3: sí,
2: a través de esta emisora, la red de emisoras Radio Rancherita. Usted nos va a escuchar y tan pronto usted escuche que yo estoy anunciando mi visita a Punta Arenas, usted se va a volver a comunicar conmigo y se va a inscribir para yo poderle atender personalmente. Yo le voy a ayudar para liberar a toda la familia de esta atadura y de esta maldad que desafortunadamente sus padres no pudieron hacer. ¿Bueno?
3: Ya.
2: Querida hermana, ¿qué le dice usted a las personas que nos escuchan en este momento?
3: No, que sigan escuchando lo que usted hace, dice toda la verdad, que yo lo escuché varias veces en la radio Rancherita y yo escucho que dice toda la verdad.
2: Muchas gracias por esas palabras, querida hermana. Espero verla muy pronto. Dios le bendiga. Un fuerte abrazo.
3: Gracias.
2: Chao. Así como la hermana que se comunica con nosotros desde Punta Arenas. Qué gran ciudad. Me gusta mucho. Demasiado frío, pero es una ciudad hermosa. Me encanta Punta Arenas y todas las personas que están allí en Punta Arenas son personas trabajadoras, son personas nobles. Y desafortunadamente, como la hermana Berta, que se comunica a nuestra única línea nacional 950-9006-24 y quiere manifestarnos y obviamente vivir la experiencia de saber que es una llamada con este humilde servidor, el clarividente Elías. Queridos hermanos, la brujería, el maleficio, muchas veces vienen generacionalmente. Por eso es de mucho cuidado, queridos hermanos, si ustedes ya tienen el conocimiento de que sufren, padecen una carga, una maldad, un trabajo negro, oscuro, encima de ustedes, es muy importante que ustedes sepan que es necesario quitarse, destruir cualquier tipo de maldad o hechicería que hayan realizado en su nombre o en contra de ustedes. Porque la brujería trasciende generacionalmente, hace daño a los hijos de los hijos y destruye por completo hogares y familias completas. Así que querido hermano y hermana, si usted se siente estancado o estancada, si usted siente que la mala suerte llegó a su vida, que su hogar se está destruyendo, que se acabó el amor en su pareja, que usted venía económicamente muy bien y de repente ahora vive endeudado o endeudada, y de repente llegó una mala racha a su vida, es necesario que usted se comunique conmigo directamente al 950-9006-24. Repito el número, 950-9006-24. Y a través de su fecha de nacimiento, yo le voy a decir a usted cuál es su problema, quién es su enemigo, quién es la persona que le tiene a usted envidia, rabia, rencor, resentimiento, pero lo más importante, ¿cuál es la solución para ese problema? Yo le voy a sacar a usted de las dudas y le voy a decir cuál es el camino que tiene que recorrer. Vamos a tomar el siguiente llamado porque son muchas las personas que quieren comunicarse conmigo en este momento. ¡Aló! ¿Con quién tengo el gusto de hablar?
4: Con Filomena.
2: Filomena, ¿usted de dónde se comunica?
4: Cuyiguyi.
2: Cuyiguyi. Un saludo para todas las personas desde el sur de Chile. Un abrazo para todos. Querida Gracias. Hermana, recuérdeme su nombre.
4: Filomena.
2: Filomena, ¿qué es lo que más a usted le gusta de mi programa?
4: Bien, que hable. Por eso es lo que nos estamos llamando.
2: Qué bueno escuchar esas palabras, querida hermana. Usted lo va a comprobar ahora mismo en vivo y en directo. Dígame su fecha de nacimiento, por favor.
4: El 29 de octubre.
2: 29 de octubre, ¿de qué año?
4: 71.
2: 29 de octubre de 1971. Usted se va a concentrar única y exclusivamente en mi voz.
4: Ya.
2: Le voy a pedir el favor que le baje el volumen a la radio.
4: Ya, ya, espérame. Ya, ahora sí.
2: Y concéntrese, ahora... concéntrese solamente en mi voz.
4: Ya, perfecto.
2: A través de su fecha de nacimiento, de los cuerpos opacos, de la energía, de la mente, de la luz y de Dios Todopoderoso, puedo determinar, visualizar, detectar en este momento, querida hermana, que usted está pasando una situación difícil en su salud.
4: Sí.
2: Veo un dolor que baja hacia la parte de sus piernas. ¿Cuál es la que más le duele, la derecha o la izquierda?
4: La derecha.
2: Y también veo como un dolor bajo hacia el vientre.
4: Sí.
2: ¿Usted cuántos hijos tiene?
4: Dos.
2: ¿Usted tuvo alguna pérdida, querida hermana?
4: Sí.
2: Sí, porque lo estoy visualizando acá. Querida hermana, una pregunta. ¿Usted es casada, soltera, comprometida, viuda?
4: Casada.
2: ¿Sus dos hijos son de su esposo?
4: Sí.
2: ¿Y la pérdida que tuvo también?
4: También.
2: Porque, querida hermana, yo estoy viendo aquí que hay una energía muy negativa sobre usted. Pero es como una sombra que la persigue para donde quiera que usted vaya. Y esto viene desde hace muchos años. Pero muchos años. Hay una mujer. Veo una mujer. Y esta mujer, por rabia, resentimiento, le ha cargado a usted de energías negativas, de maleficio. Es más, yo veo a su esposo, a su pareja, a su compañero en estos momentos también como cargado de energías negativas y dificultades de salud. ¿Ustedes tienen muchos problemas, muchas diferencias?
4: Sí, perfecto.
2: Deme la fecha de nacimiento de él.
4: Espérame un poquito, déjeme buscarle.
2: Por favor.
4: Espérame un poquito, no me cuelgue.
2: Tranquila. Son muchas las personas que quieren comunicarse conmigo en este momento. Recuerden nuestra línea telefónica 950-90-06-24. Repito el número 950-90-06-24.
4: Vea, aquí tengo fecha de ver.
2: ¿Cuál es la fecha de nacimiento?
4: El
2: 7. ¿Sí?
4: De junio.
2: ¿7 de junio?
4: Sí.
2: ¿De qué año?
4: 1959.
2: De 1959, 7 de junio.
4: Sí.
2: Bueno. Uy, ¿cuántos años llevan ustedes juntos?
4: Como 30,
2: más o menos. Yo veo aquí muchas, muchas diferencias, muchos obstáculos, querida hermana. ¿Él tiene otros hijos aparte de los suyos?
4: No. ¿Por qué? Lo que yo sé, que sí.
2: Dígame.
4: Lo que yo sé, plan.
2: Porque si no son hijos, son enemigos ocultos que él tiene.
4: Ya.
2: Y aparte de eso, se establece una mujer también. ¿Se acuerda que le hablé ahorita de una mujer?
4: Ya.
2: Hay una mujer del pasado, puede ser familiar o puede ser una mujer que haya intentado meterse en la relación.
4: Ya.
2: Y esta mujer se valió de trabajos oscuros para lanzar enfermedad, para relanzar mala suerte y caminos cerrados. Mucho cuidado, querida hermana, porque estas ataduras, estas brujerías, lo que hacen también es hacerle daño a los hijos y a los hijos de sus hijos. ¿Usted ya tiene nietos?
4: Sí.
2: Mucho cuidado con eso. Ustedes necesitan urgentemente no solamente limpiarse, sino destruir por completo cualquier brujería que hayan hecho sobre ustedes.
1: Dígame una cosa, ¿hubo un luto recientemente en su familia?
4: Sí.
1: ¿Quién falleció?
4: Mi mamá.
1: Mucho cuidado, porque precisamente esto que le estoy diciendo, las ataduras, las brujerías, los maleficios, atacan todo lo que tenga que ver a la familia, ¿bueno?
4: Ya.
1: Usted va a estar muy pendiente para cuando yo anuncie mi gira por el sur de Chile, usted se va a comunicar conmigo y se va a inscribir para yo poderle ver personalmente.
4: Ya.
1: ¿Qué le puede decir usted a las personas que la escuchan en este momento, querida hermana?
4: Porque usted dice la verdad, me dice la verdad.
1: ¿Lo comprobó usted?
4: Sí. Esta consulta, lo que pasa es que mi marido sufrió dolor de columna hace rato.
1: Dígame.
4: Eso de dolor de columna hace rato.
1: Claro, porque es que usted tiene afectada totalmente su salud.
4: No.
1: Querida hermana, el tiempo en la radio es demasiado corto. Yo la dejo por hoy, pero va a estar muy pendiente de mí. Un fuerte abrazo y mil bendiciones.
4: Gracias, muy amable.
1: Chao,
4: gracias.
1: Chao.
4: Chao.
1: La hermana Filomena se comunica con nosotros y lo comprobó ella misma a través de su fecha de nacimiento. Pudimos detectar no solamente el problema de salud de ella, sino también situaciones difíciles que tiene de pareja con su esposo desde hace muchos años. Y lo que es peor, el maleficio, la hechicería que afecta también a sus hijos y le ha afectado a nivel familiar también. Por eso, queridos hermanos, les hago esta invitación ahora mismo. Son muchas las personas que en estos momentos están tratando de comunicarse conmigo porque está la línea llena de llamadas. Bendito sea Dios Todopoderoso. Pero les recuerdo la línea telefónica. A ustedes, queridos hermanos y hermanas, que por miedo, tal vez por indecisión o por desconfianza también, no han tomado la decisión de llamar, 950-9006-24. Es la línea telefónica que no solamente le va a traer a usted suerte, sino que también le va a traer esa respuesta a la duda, a la pregunta, a esa situación difícil por la cual usted está atravesando. 950-9006-24. Seguimos con la siguiente llamada. ¡Aló! ¿Con quién tengo el gusto de hablar?
5: Hola, muy buena. Habla con Jaime.
1: Hermano Jaime, ¿qué es lo que más le ha gustado de nuestro programa?
5: Todo, porque dice la pura verdad.
1: Querido hermano, ¿usted de dónde se comunica?
5: Yo

0: No me lo vaya a decir. ¿Ya lo pensó? Aló, ¿ya lo pensó?
1: Sí, señor, ya lo pensé.
0: ¿Usted pensó el número 3?
1: Efectivamente.
0: Querido hermano, para no demorarlo, porque usted sabe que el tiempo en la radio es demasiado corto, hay una situación que está sucediendo en su cuerpo, en su salud. Hay un dolor que lo tiene usted muy preocupado, hacia la espalda baja, hacia sus piernas. ¿Cuál es esa pierna, la derecha o la izquierda?
1: Las dos.
0: Las dos piernas. Veo también una situación en su sistema circulatorio, en su sangre. No sé si le han diagnosticado algo en el azúcar, la presión arterial.
1: La azúcar de presión alta.
0: De presión alta. Y lo otro, querido hermano, es que estoy viendo que su potencia sexual se está debilitando cada día más.
1: Ajá, sí, efectivamente.
0: ¿Cómo está usted en el campo del amor?
1: También por eso quería preguntarle, para darle la fecha de nacimiento de la persona que estaba conmigo.
0: ¿Qué estaba? ¿Se alejó?
1: Sí, sí, hace un mes atrás.
0: ¿Cómo es la fecha de nacimiento de ella o de esa persona?
1: El 9 de octubre de 1966.
0: 9 de octubre de 1966. Bueno, esta relación, ¿cuánto tiempo duraron ustedes?
1: 2 años.
0: 2 años de relación y de un momento a otro ella
1: cambió,
0: tuvo cambios repentinos, decidió alejarse, todas estas cosas. Querido hermano, no lo demoro más porque el tiempo en la radio es muy corto, pero le voy a decir una cosa. Usted tiene una carga, un trabajo encima. Por esa razón las relaciones no le duran, se alejan de usted. Por esa razón tiene el problema de su potencia y por esa razón está presentando problemas en su salud. Cuando yo esté por los lados de Puerto Montt, en mi gira, que va a ser muy pronto, usted se va a volver a comunicar y se va a inscribir para yo poderle atender personalmente. Bueno, hermano.
1: Lo que ella me dijo a mí cuando terminó todo esto, que ella tenía otra persona.
0: Claro, pero por supuesto.
1: No sé si será efectivo o no.
0: Claro que es efectivo, querido hermano. Hermano, ¿qué le puede decir usted a las personas que nos escuchan en este momento?
1: Que crean en todo lo que usted dice, ¿no? Lo que dice la pura verdad.
0: Le dije la verdad. Muy bien, querido hermano. Un fuerte abrazo. Dios le bendiga.
1: Cuídese también usted.
0: Chao, chao. Así como el hermano se encuentra pasando una situación difícil, desafortunadamente problemas en el amor, su salud, todo empieza de un momento a otro a empeorar y genera diferencias en nuestras relaciones sentimentales, en nuestro trabajo, en nuestro entorno, en nuestra salud. Así que querido hermano y hermana que me escucha a esta hora, si usted quiere comunicarse conmigo y a través de su fecha de nacimiento yo le pueda decir qué le sucede, cuál es su enemigo, cuál es la solución, qué es lo que pasa, por qué está estancado o estancada, usted debe comunicarse ahora mismo al 950-90-06-24. Repito el número, 950-90-06-24. ¿Con quién tengo el gusto?
2: Con Marcela Urbile.
0: Marcela, ¿usted de dónde se comunica?
2: Del Guaso chileno.
0: ¿De Los Ángeles?
2: Sí.
0: Un saludo a todas las personas de Los Ángeles. Dios le bendiga, Marcela. Marcela, sí, le hago una pregunta. Deme su fecha de nacimiento, Marcela.
2: El 2001, el 7 de junio.
0: 7 de junio del 2001.
2: Sí.
0: Marcela, se va a concentrar única y exclusivamente en mi voz. No se me vaya a distraer con nada, que yo estoy viendo que usted está como acompañada en este momento, como de un niño, una niña.
2: Sí.
0: No se me vaya a distraer, concéntrese en mi voz únicamente. Marcela, usted va a pensar un número en estos momentos del 1 al 5. No me lo diga. ¿Ya lo pensó?
2: Sí.
0: ¿Usted pensó el número 3?
2: Sí.
0: Marcela, yo veo que usted es una mujer primeramente muy joven, emprendedora. Es una mujer que de buenos sentimientos, pero en estos momentos veo que usted tiene una situación difícil sentimentalmente.

0: Mira.
1: La veo como triste, angustiada, preocupada.
0: Sí.
1: ¿Está atravesando una situación sentimental difícil?
0: Sí.
1: Cuénteme, querida hermana, ¿qué sucede? ¿Su pareja se alejó, tuvo cambios repentinos, se volvió rebelde de un día para otro? ¿Su pareja se encuentra privado de la libertad? ¿Su pareja se encuentra privado de la libertad?
0: Sí.
1: Y yo lo veo, o bueno, a través suyo, a través de los cuerpos opacos, puedo visualizar que sí han habido cambios por parte de él con usted.
0: Ya.
1: A veces como que está bien, a veces como que no, a veces puede que le guste algo, después vive como de mal genio, como muy estresado.
0: Sí.
1: ¿Desde hace cuánto tiempo él está privado de la libertad?
0: 3 meses.
1: 3 meses. Deme la fecha de nacimiento de él.
0: El 27 de febrero.
1: ¿De qué año?
0: No sé, solamente que no sea el 27 de febrero.
1: ¿Cuántos años tiene él?
0: 50.
1: 50 años tiene su pareja. ¿Él es el padre de sus hijos?
0: Sí, de mi hijo más chiquitito.
1: De su hijo menor, claro.
0: Sí.
1: Querida hermana, yo estoy viendo que él tomó una mala decisión en el momento que no era. ¿A él ya le condenaron? Todavía no.
0: Sí, por 2 años.
1: ¿Le dieron 2 años de prisión?
0: Sí.
1: Lo noto muy triste, muy apagado. Adicionalmente a eso, muy enfermo. Muchos dolores hacia la parte de la cintura, dolor de estómago a él. ¿Le ha comentado algo de eso?
0: No.
1: De pronto no le dice porque de pronto usted se preocupa mucho por él. Pero
0: sí.
1: Él trata de ser fuerte, pero realmente él en su soledad está triste. Y lo otro que estoy viendo es que él, cuando usted se metió con él, ¿él tenía familia? ¿Tenía mujer?
0: Antes tenía una, pero lo dejaron.
1: Porque es que estoy viendo una mujer del pasado de él, que se ha encargado de hacerle maldad, porquerías, hechicerías, a través de la magia oculta, a través de la magia negra. Y por eso él cayó en ese vacío y por eso él cayó ahorita en la cárcel. Porque le llegó la mala suerte, la mala racha. Y por esa razón es que veo también la tristeza, la desesperación en usted. Y mucho cuidado, querida hermana, porque esta maldad puede tocar también a su hijo, porque tiene... ¿Usted es un hijo, un niño o una niña?
0: Un niño, un hombrecito.
1: Mucho cuidado, porque esa maldad, como se la hicieron a él, le hace daño a todo lo que tenga la sangre de él, en especial los hijos menores. Querida hermana, usted va a estar muy pendiente y muy atenta para cuando yo anuncie mi gira para el sur de Chile. Tan pronto usted escuche que estoy anunciándome, se va a comunicar conmigo y va a inscribirse nuevamente a esta línea telefónica a la cual usted se comunicó para yo poder atenderle personalmente, porque hay otras cosas que le quiero decir, pero quiero decírselas personalmente. Bueno, querida hermana, yo veo que usted tiene una pregunta para hacerme. ¿Qué pregunta me quiere hacer?
0: Quiero saber cómo está mi salud.
1: Por eso le decía al comienzo de la llamada, querida hermana, que yo veo un dolor suyo hacia la parte de la espalda, la columna, abajo de la columna, y ese dolor como que se divide hacia una de sus piernas. ¿Cuál es, la derecha o la izquierda?
0: Las dos
1: piernas.
0: Sí, me cuesta para caminar y me cansa las piernas para caminar.
1: Sí, se siente usted como que no tiene movimiento, ¿no?
0: Sí.
1: Y lo otro es que estoy viendo como que le dan unos dolores de estómago. No es todos los días, pero a veces sí le dan como dolores de estómago, como fuertes. Querida hermana, esto es precisamente de lo que le estaba hablando, el maleficio, la magia negra, la hechicería, también la toca a usted porque usted es pareja de este hombre que obviamente ustedes tienen relaciones. ¿Usted va a visitarlo a la cárcel o no?
0: Sí.
1: Ustedes tienen sus relaciones, tienen sus uniones y por esa razón esa maldad también le hace daño a usted. Querida hermana, va a estar muy atenta. Desafortunadamente el tiempo en la radio es muy corto, pero personalmente le voy a decir todo lo que tengo aquí para usted. Bueno, ¿qué le puede decir usted a las personas que la escuchan en este momento?
0: ¿Cómo?
1: ¿Qué le puede decir usted a las personas que la escuchan en este momento, hermana?
0: Que es verdad lo que está diciendo usted.
1: ¿Le mentiene algo? Perfecto, querida hermana. Dios le bendiga. Deseo y espero verla personalmente muy pronto. Esté muy pendiente, sí, que muy pronto voy a estar por el sur de Chile.
0: ¿Quiere preguntar por mi mamá?
1: Por interno, internamente lo vamos a hacer, querida hermana. ¿Bueno?
0: Por mi mami, quiero preguntar por ella.
1: Querida hermana, deme la fecha de nacimiento de su mamá, pero no me puedo demorar mucho porque el tiempo en la radio es muy corto.
0: El 31 es 47.
1: 30
0: de enero.
1: ¿30 de enero de qué año?
0: Del 47.
1: 30 de enero de 1947. Mujer luchadora, mujer guerrera. En su niñez tuvo muchas situaciones difíciles. Veo que es una mujer que ha sufrido mucho y que tiene una tristeza en su corazón muy fuerte. Y también tiene daños en su salud. Unos daños que se le han venido también desarrollando al pasar del tiempo. Querida hermana, Dios le bendiga, estamos en contacto y espero verla a usted, a su mamá personalmente. ¿Bueno?
0: Ya.
1: Un fuerte abrazo, bendiciones.
0: Bendiciones.
1: Chao, chao. Así como la hermana Marcela que se comunica de Los Ángeles, desafortunadamente con su pareja en la cárcel, pero esta situación se desarrolla a causa de que ella se metió con un hombre comprometido y esta mujer que estaba con este hombre decidió tomar la decisión de hacer el daño, de mandar a hacer el trabajo oscuro y maligno de la brujería y el maleficio. Y por esa razón este hombre se encuentra encerrado, privado de la libertad, porque el maleficio hace eso, queridos hermanos, hacer que tomen por el camino incorrecto, que tomen malas decisiones, que caigan en el vacío, en el abismo, y que llegue la enfermedad y que llegue la destrucción. Eso es lo que sucede cuando desafortunadamente hay personas que practican la maldad y hacen la maldad. Queridos hermanos, si usted está atravesando una situación parecida, similar o igual a la que acabo de escuchar en este llamado, puede comunicarse ahora mismo a nuestra línea telefónica 950-9006-24. Repito el número 950-90-06-24. Es muy importante, queridos hermanos, hago un paréntesis en esta llamada para que ustedes sepan que el tiempo en la radio es corto. Yo les puedo decir cuál es el problema, cuál es la dificultad a través de la fecha de nacimiento, pero es muy importante que ustedes sepan que yo le puedo ver su fecha de nacimiento, que el clarividente Elías no es un adivino, y que pues usted tiene un tiempo limitado para comunicarse conmigo a través de la radio. Y si usted tiene la fecha de nacimiento de un familiar, de dos familiares, de tres familiares, y de pronto usted pretende que yo lo haga en vivo y en directo, el tiempo va a ser demasiado corto y no lo voy a poder lograr. Queridos hermanos, solamente hago ese paréntesis. Les agradezco a todos ustedes que están en estos momentos conectados. Me despido de todos ustedes y nos veremos en nuestro próximo programa. Dios les bendiga, mil bendiciones para cada uno de ustedes y un fuerte abrazo.
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1: 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Extracto, solicitud de proyecto de modificación de cauce río Traiguén, comuna de Victoria, Aguas Araucanía S.A., RUT 76.215.637-7, representada legalmente por José Torga Leighton, domiciliados ambos para estos efectos en Vicuña Maquena 0202, comuna de Temuco, provincia de Cautín, región de la Araucanía. 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Esta modificación del cauce consiste en la descarga del aliviadero de tormenta ubicado en la intersección de la calle Sargento Aldea y el río Traiguén. La descarga se ejecutará en HDPE de 250 milímetros de diámetro y se complementará con gaviones. 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Este, 733.506 metros. 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En virtud de lo expuesto en los artículos números 41, 130 y 171 y siguientes del Código de Aguas, se solicitó conceder el permiso solicitado. 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

0: Después de ti. Ah, buen tema. Muy buenos días. Alejandro Lerner estaba cantando ese temón para esta nuestra mañana aquí en la radio de todos los confines, como siempre. Qué lindo día. Oh, qué terrible la noche. Acabo del mundo, decía un vecino hincado en la mitad de la calle. Uy, acabo del mundo. Oye, pero párenla, le decía yo, si no es tanto. Perdóname, Diosito, por todos los pecados. Oye, tengo unos amigos del campo, el José Vilche. Oye, el José Vilche igual, creo que está... Claro, le encomendó a Sanguchito... a ver, déjeme mirar aquí. Te voy a enviar al tiro la... la ¿dónde están las bateas hoy día? Buenos días.
1: ¿Cómo estamos, Mauricio Jiménez? Buenos días.
0: Muy buenos días, distinguido Miguel.
1: Así es, Mauricio.
0: Así es, no es, así sí. No es la cosa, pues, así no es.
1: Está ya bajándose el camión.
0: Sí. ¿Cómo está, señor? ¿Cómo está más iluminado hoy día usted?
1: Sí, don Mauricio, hoy día se... Saludos a nuestros amigos de la línea 8 y nos toca la bocina, Mauricio.
0: Gracias por la sintonía.
1: Ya, en un par de minutos más ya se vamos a la... feria laboral ahí en el gimnasio del CFT estatal, frente a donde Donati, ahí va a estar el ingreso, ahí está, Mauricio, ya vamos camino para allá, porque a las 10 de la mañana se va a inaugurar, hay una alternativa más, digamos, de poder tener una opción de trabajo, Mauricio, así que es la feria laboral ahí en el gimnasio del CFT estatal, por calle Bunter en la ciudad de Angola, y se puede ingresar para todos aquellos quienes van a ir a buscar una alternativa, que están sin trabajo, puede ser algo positivo, Mauricio, así que es bueno eso para que la gente vaya. Además, ya se acabó la ilusión, digamos, de una otra forma, de que Magic Unido dependiera de Magic Unido. El día de ayer Quintero derrotó al elenco de Constitución por 2-0, se perdió un penal el elenco de Quintero y luego se quedó con el triunfo, Mauricio, el elenco. Así que la única posibilidad matemáticamente que existe es que empate con Aguará Quintero la última fecha.
0: Bueno, y si pierde,
1: claro. Gane, es campeón. Si hubiese, digamos, perdido Quintero ayer, dependía solo de Mayeco de ganar, pero ahora claro. Depende de que Quintero empate o pierda y Mayeco gane. O sea,
0: no, si todo estaba en que Mayeco ganara aquí en Angol, Miguel, un naval. Ahí estaba la esencia de esto.
1: Claro, pero a veces, como dijo el profesor, las cosas no se dan.
0: Obvio, pues si se gana y se pierde, se gana y se pierde.
1: Como el fútbol no se dan las cosas, así que ahora se espera que puede ser, y todo se puede dar, Mauricio, así que no hay que
0: esperar
1: la esperanza, porque puede ser campeón, ir a la liguilla y ganarla, así que
0: claro.
1: No hay que desesperarse en este tema.
0: Sí, de todas maneras.
1: Dígame, también anda un video circulando en redes sociales que acá en Angol fue agredido un árbitro, Mauricio, no sé si de la ANFA o no, pero anda un video en redes sociales circulando, por si que hubo una agresión a un árbitro.
0: ¿Pero dónde fue la agresión? ¿Aquí en Angol?
1: Aquí en Angol me parece que hay un video circulando, así que vamos a preguntar a los Juan Casanova de la ANFA referente a esto, porque anda un video circulando en redes sociales referente a una agresión a un árbitro acá en la comuna de Angol, Mauricio. Así que vamos a preguntarle si esto fue acá en la cancha, fue en un partido de ANFA, fue en un partido que no tiene nada que ver con esto, pero anda, reiteramos, un video que anda circulando en las redes sociales. También te cuento que la Policía de Investigaciones detuvo dos personas por sustracción de madera en Ercilla. Hay un camión 3/4 y una camioneta que están revisadas por parte de la Policía de Investigaciones. Este es un procedimiento que se está dando a conocer en estos instantes a través de de comunicaciones de la Policía de Investigaciones. Y reiteramos que también sigue la preocupación por los robos que hubo en la vega de la ciudad de Angol el fin de semana pasado, Mauricio, donde conversábamos con personas de ahí, quien manifestaba que se dieron el tiempo con tapar las cámaras con sacos y nadie se dio cuenta, porque para abrir algunas cortinas tienen que haber metido ruido, usar algunos elementos contundentes para poder abrirlas, pero nadie se dio cuenta de esto. Se sigue trabajando en esto, Mauricio, así que es preocupante lo que sucedió ahí. Nos manifestaban locatarias de esta Vega Techada acá en la capital de Valleco.
0: Exacto. No, usted sabe que uno puede hacerlo debajo de la tierra y igual los van a pillar, así que...
1: Claro.
0: Oye, igual que el robo que hubo en Santiago, en un colegio donde se robaron 70 computadores y 40 y tantos celulares.
1: Chuta, imagínese, qué complicada la cosa.
0: En un colegio, ¿no? Chuta, no sé. No es porque, oye, vayan a robarle a otro lado, pero no se metan a un colegio donde los niños quedaron sin la parte esencial de su trabajo. Donde había una sala de computación por Don Miguel y que te roben todo. Horrible. Ya, pero así estamos aquí en Chile, compadre. Aquí estamos así.
1: Así que también ayer la tormenta eléctrica, ¿cómo la vivió usted?
0: ¡Ay, pero qué! Sí, qué tormenta, señor. Si fueron unos flash que Don San Pedro mandó para.
2: ¡Reempálamo!
3: ¿Ah? ¿Qué es un relámpago?
2: Un reempálago.
0: Un reempálago, pues, unos reempálagos. Pero espectacular, bonito la escena. Ojalá que no haya pasado nada en ningún lugar. Yo me acordé de una instancia de mi juventud, Don Miguel, donde parecía cabo de mundo. Esto no fue nada para eso. Oh. Pero los rayos se veían en el aire, señor. Las centellas también ahí. Creo que andaba centella por algunos lugares, rayos y centellas. ¿Y usted, a dónde lo pilló a usted, don Miguel?
1: Allí en la avenida, oiga, tuve que resguardarme por ahí.
0: Debajo un pino. Oiga, ¿sabe que ayer por fin le achuntaron lo de la dirección meteorológica? Porque hacía día que le estaban colocando tormenta eléctrica.
1: Sí, también se entregó un informe de Senapred y podría continuar ese tema y podría llover acá en la capital de Valleco,
0: sí.
1: 4:30 de la tarde. ¿Eh?
0: Pero lo sabe que está.
1: Lo que se dice, ¿eh?
0: Está, ¿hoy día qué día es?
1: Hoy día es jueves.
0: Hoy día nos sale tormenta eléctrica otra vez en la tarde.
1: Sí.
0: Con lluvia, sí. Caían unos goterones, don Miguel. Lo bueno que limpiaron los techos, las canoas quedaron impeque, compadre. ¿Eh? Los gatos no es que se hacen caca arriba del techo y que ya la tendará. Entonces.
1: Un amigo decía: los gatos llegaban a volar por el techo.
0: ¿Qué? Los gatos, yo los miraba así, Gastón Gatuso, que es un gato que vive cerca de mi casa. Ahí está, digamos, debajo de una cornisa. Estaba ahí sapeando a dónde podría atacar. El Gastón Gatuso. Sí. Como este gato es pituco, anda con frac, sombrero de copa, ¿no? Y se coloca los bigotes igual que Don Tolentino. Sí, pues. Sí, es pituco el gato. ¿Qué le digo? Por eso
1: viene de las Condes.
0: Por ahí del barrio alto. Por ahí se maneja este muchacho. Pero todo bien, don Miguel, ¿eh?
1: Así es, Mauricio, así que aquí retomamos, estar despachando, que hay alternativas ahí de la feria laboral, Mauricio, nos quedamos contigo ahí en
0: el estudio. Eso va a ser en el gimnasio del ex Liceo de Niñas, ¿cierto?
1: Sí, ahí mismo.
0: Ayer, a propósito del Liceo de Niñas, ayer estuve en una ceremonia que agradezco que me hayan invitado a esta ceremonia, donde el Club Deportivo de Voleibol Yufquén, que obtuvo un sitial importante en tercer lugar, ¿cierto? Y representando nuestro Angol ahí con el Toño Parra. Y nos invitaron ayer y ahí tuvimos una ceremonia muy linda en el mismo lugar donde va a ser la feria laboral, ahí en el ex Liceo de Niña, el gimnasio.
1: ¿Te acuerdas una fotito, Breno?
0: Sí, pues sí, tengo una fotito, pero tengo la fotito del. Sí que te le envío la foto del. Donde. En mi Facebook personal. Ahí está la fotito, está impeque porque la sacamos HD, compadre, pero no estoy yo, sino que están todas las chiquillas que importa que salga yo, sino que importa los trofeos y toda la atención linda de Yusquén, A puro ñeque nomás, a puro ñeque nomás, don Miguel. A puro ñeque anduvieron representando a Angola. A estos muchachos hay que otorgarle luquita, sí, hay que otorgarle luquita, porque cuando van representación de nuestra ciudad hay que apoyarlo, así como se apoya a Mayeco, así como se apoya a Javier, así como se apoya a Jaguar, así como apoyamos a tantas agrupaciones deportivas que nos representen, no solamente deportivas, de todo índole, señor. Y hay que destacar a esta agrupación. Muy bien.
1: Claro, Mauricio, sí, que todas las agrupaciones, digamos, tienen logros importantes. Se han participado en diferentes competencias a nivel de la región, de la provincia y también internacional, así que eso es importante, Mauricio.
0: Muy bien. ¿Va a ir a comer su paipilla o se va a ir directo para la feria?
1: Lo vamos a analizar porque los quedan, a ver cuánto nos quedan.
0: Siempre tiene, minutos. No tiene que comer, no se me vaya a desvanecer, pues, ¿no? Hay que tomar desayunito, ¿ya?
1: Sí, pues ya se tomó el caldito de harina.
0: Y... tempranito, caldito de harina con chicharrones, ¿no? Bueno, ahora tráigame, si puede, unos un medio kilo de bicarbonato, por favor. Ahí en el Chacabuco va a encontrar por kilo, sí. Y baratísimo, 1.700 pesos y tanto el kilo. Maicena igual.
1: Baratito.
0: Ya, cualquier momento me habla nomás, ¿ah?
1: Ya no va, que esté muy bien, ¿eh?
0: Oiga, cuando pueda, y si está por ahí cerca del alcalde, pregúntele por una noticia muy buena que nos dio el otro día, que van a comprar, o ya está todo en carpeta, aproximadamente 91 catres clínicos, don Miguel. 41 catres clínicos. No, 91. 91 catres clínicos para nuestra ciudad. El Departamento de Salud estaba vinculado a esto. Y lo otro que va en muy buen pie, la iluminación del estadio, porque usted sabe que está malita, los focos llegaron, hay que instalarlo. Y también había otra noticia buenísima, la avenida que va allá al fondo, allá donde está la avenida Alemania, la que está a la mitad de la calle, que se va a pavimentar. Eso es un notición, don Miguel, un notición. A ver si podemos hincarle el diente en eso, porque Angol y la avenida O'Higgins, ayer estuve con las chicas de Áreas Verdes, con los chicos, ahí estaban dejando impeque a solicitud de don Tono Figueroa. ¿Te ubica don Tono Figueroa, no?
1: Sí, pues.
0: Mi amigo veterinario, pues, me dijo, oiga, ¿qué pasa con la avenida? Me llamaron de Huequén, ¿qué pasa con la avenida? Ya, hicimos la gestión, el señor alcalde me dijo, mañana solucionamos el problema. Al tirante, mi comandante, se lo solicité, y al otro día estaban trabajando las chiquillas. Oye, muchas gracias a los chiquillos, igual, ya están dejando la avenida impeque, están sacando todo lo que maleza, cortaron el pastito, están ahí como raleando, digamos, la plantita para que se vea más monona, y vamos a tener una avenida O'Higgins impecable ahora para nuestras fiestas en octubre, y estamos en el mes aniversario. Recuerda usted que hay que premiar, hay que testimoniar a mucha gente que se lo merece en las fiestas de... Mañana el Día del Profesor, el sábado el Día del Profesor, pero mañana se celebra.
1: Así es, Mauricio, nos quedamos contigo ahí en Estudio Central y tomamos el contacto un ratito más, ¿eh?
0: Muy bien, señor, gracias por su contacto. Nosotros vamos a continuar con nuestro programa mientras usted se levante, bájese luego de la cama, bájese del peral, como decía la abuelita. Sí, los enanitos verdes y junto a las carnes ricas, ¿eh? 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

0: Oye, qué buenos temas cantaba esta chiquilla. Oye, este tema es bueno también. Se nos murió el amor. O se los rompió el amor. Maditrans está abierto por si acaso. Maditrans está abierto. Hoy día estamos a 15 ya. Qué terrible cómo se nos pasa el tiempo.
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0: Se nos rompió.
1: Grandioso.
0: Oye, y todos estos tiempos que han pasado tan rápidamente, señora, ¿se ha dado cuenta? Imagínese, usted tenía 18 años ayer. Y hoy día, ¿cómo estamos? Se nos pasa el tiempo, increíble, increíble. Así nos vamos poniendo más viejos todos los días, por eso hay que pasarlo bien. Comerse unos asados del amiguito, tomarse un buen vino tinto del Chacabuco y el Ocalindo, comer cositas ricas si puede, postres también si puede, un postre rico. ¿Qué postre le gusta? Ay, tanta cosa que sí. Oye, y todas estas cosas hacen que uno engorde también. Sí, yo. Hoy me dice que, ¿qué estáis haciendo que estáis tan delgado de peso? Lo mismo, lo que pasa es que me ajusté los pantalones, ando lolo, ando pitillo. Claro, y me puse un pantalón pitillo el otro día. Uy, pero se aprietan las piernas, pero sobresalen otras cosas. No, sí. Se ve encachado uno con los pitillos. Son los pantalones ajustados antes, no, pues eran así, todo lo contrario, ¿no? Los pecosviles eran anchos, ¿se acuerdan? Tremendo de ancho.
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0: Ay, todo eso, y la señora usaban en agua y después se perdió el enagua porque casi quemó la casa cuando se la sacaba en la noche. Los reempálagos que salían en la pieza. Claro, relámpago. Y producto de eso, ahora las enaguas se hacen de otro material más lindo. Y usted puede usar una enagua, señora, en el verano. O puede esperar a su esposo sin enagua, no, con pura enagua. Con pura enagua. Le dice, mi amor.
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0: Sígueme, negro, que tengo un premio.
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0: Entonces, vaya donde ella la ropa interior. Dado Banco de Chile está todo.
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0: 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Le va a encantar a usted decir, ¿en serio, Mauri?
1: Sí,
0: pues

0: qué rico el lomo Mauricio. Hoy día tenemos invitado a Miguel Fierro. Ah, no. Miguel Fierro vive allá por allá donde va a pasar la avenida nueva. Allá una avenida que va a cruzar todo Angol por atrás ahí de la Villa México, ¿eh? Ahí vive Miguel, mi amigo Miguel Fierro. Saludo a la familia de Miguel Fierro. Oye, no me ha hablado más mi amiga Marita Pinolevi. Dicen que le apagaron la radio en su casa. El marido que tiene nuevo, así que se va a casar, supe. Marita, no me has hablado nunca más. No puede ser, si no tiene nada que ver que nos hable. ¿Cómo te van a prohibir, Mari?
1: Voy a contar.
0: Dime la verdad. Háblame, por favor, porque estamos todos pendientes. No nos ha llegado el parte de matrimonio.
2: El cuarto viene después.
0: Erwin Fritz, ¿cómo estás? Buenos días. ¿Quién más está en línea? ¿Quién más nos escucha? Buen día, Mauri. Pasé por calle Colipí entre Bunter y Pedro Aguirre Cerda. Está muy largo el pasto. Sí, hay que cortarlo. Hay que cortar el pasto. Se está cortando, así que no hay problema. Igual que la gente que tiene sus casas con pastos, tienen que cortarlos igual, ¿ya? Sus pastos que están ahí como apegados a su cerco. Sí. Para que no se vea fea su casa. Hay que tener su casa linda. El gran Miguel Bosé y en Música con Historia, presentada también por Génesis, la panadería de todos los días. Sí, señor. Así es. Música con Historia, Miguel Bosé, Génesis Panadería. 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Vamos con la música linda de Miguel Bosé en Música con Historia, presentado por Made Trans, que ya viene su música linda junto a el gran vivero La Aurora. 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Ya le cuento sobre ellos.

una linda creación musical amiga. En el año 1977 la escribió el compositor Luis Gómez Escobar en memoria de la cantautora Cecilia, que murió en un accidente de tránsito en el año 1976.

Creo en ti, linda canción, creo en ti. Sí, un saludo para mi querido amigo Juan Carlos González, que nos está escuchando. También el güeñecito Rolando Garcés, que nos escucha en Santiago. También a Catherine, que nos escucha en... no dice, pero nos escucha a través de nuestra señal internacional. Creo en ti. Sí, claro, creo en ti, linda creación musical. Vamos a pedirle a Dola, por favor, sí, dime la canción Creo en ti. Me imagino que es una canción, mira, Miguel, cuando tenía 16 años, estamos hablando del año 1979, él estuvo enfermo de hepatitis, estuvo en cama 6 meses. Él mismo contó que la canción habla de la fe y la fuerza para salir adelante, de los momentos difíciles, de confiar en sí mismo y en lo bueno que puede venir después de la pena. Es una balada de esperanza que gustó mucho en todo Latinoamérica. Por eso se llama así, Creo en ti, creyendo en Tata Dios también. Y una de las grandes canciones que a mí en lo personal me encanta y fue un éxito en el año 1977, que lo hizo famoso en todo el mundo de habla hispana, también de su álbum debut Linda. La melodía viene de un grupo italiano y se adaptó al español para Miguel Bosé. Trata de un amor tierno pero confuso. Él quiere quererla, pero todavía piensa en otra persona.

Wow, wow, te diré qué linda creación musical. Salió del álbum Más Allá, es una declaración de amor apasionado del cantante que quiere contarle a la persona amada todos sus secretos, sus historias, sus cositas, cuchicuchi, todo eso. Gracias, Miguel, por haber venido a cantarnos estas canciones lindas que tenemos pauteadas. No sé si le gustó. No sé si usted me dice, no, si no la cambiamos al tiro la música nomás. ¿Ah? Claro, que aquí me...

0: pidió un amigo, pero no la puedo tocar esta canción. O si la toco.
1: Rata inmunda, animal rastrero, escoria de la vida, Adefesio Valencio.
0: Hola, Sonita Carrasco Caris. Que tenga un lindo día, Sonita Carrasco Caris. Cecilia Mauri, te cuento, ya me retiraron las ramas. Muchas gracias, eres el mejor. De nada, pues, mi chiquilla, como dice ahí mi amigo Catota. Un saludo para mi amigo Juan Paredes Santana. Nos escucha todos los días.

0: Saludos, Hildita Rebollido. Qué lindo recuerdo de Miguel Bosé, me dice la Hildita. Emilio García, buenos días. Mirellita, buen día, Mauricio, que tenga un excelente día. Si tienes unos temitas de Nicola Nimacho, Nicola Di Bari. Sanguijuela. El gato que está triste y azul. Hoy no lo tenemos, pero tenemos a uno que se llama El gato está triste y colorado. O celeste, algo así. Ya María, lo buscamos. Rata inmunda, animal rastrero. ¿A quién le han dedicado esta canción? ¿Qué pasa, don Julio Cruz? Adefesio mal hecho. Ay, qué terrible que le dediquen a uno esa canción, ¿eh? Debería ser una señora o señorita despechada que está dedicándole la canción Rata Inmunda. Pare, viene llegando un fax. Rata Inmunda. No la toco nunca más esa canción.
1: Hola, don Mauricio, muy buenos días.
0: Hola, otra.
1: Qué gusto saludarlo.
0: Se llama...
1: Y además felicitarlo por la programación de las canciones de Miguel Bosé. Ah, de verdad que muy hermoso, muy lindo.
0: Puro filete. Trae
1: muchos recuerdos.
0: Puro filete.
1: Como él.
0: Puro filete.
1: Las letras, sí. Las composiciones, excelentes. Y además que yo creo que a la gente le gusta mucho eso.
0: La música antigua.
1: Línea, claro. Programática de buscar un artista y sí. Ir dando las reseñas de cada exacto. Canción.
0: Música con historia.
1: Artista también.
0: Exacto.
1: Su vivencia, su biografía.

0: Sí, señor.
1: Muy, muy bueno. De verdad que me hizo recordar años preciosos de mi juventud.
0: Cuando éramos guaguitos.
1: Ojalá que siga en esa.
0: Siempre.
1: En ese tono.
0: Sí, sí.
1: En esa programación.
0: Así es.
1: Artista insigne y dando la biografía y reseña de los temas también, que música son tan importantes.
0: Música con eso.
1: Así que felicitaciones, pues. Muy, muy bien.
0: Gracias.
1: Muy hermoso, me encantó. Ojalá siga así.
0: Gracias, Pinchecho. Un día yo estaba en una parte y pasa una niña, ha sido de mi edad, más o menos 75 años, y me dice, y nunca me habían dicho así, ¿ah? Me queda mirando y me dice, hola, tanto tiempo, Mauri. Me abrazó y me besó la mejilla. Andaba con brillo, con de ese que habían antes, esa frutillita, ¿se acuerda de la frutillita? Oh, yo usaba Will Country. Sí. ¿Eso era de qué producto era? 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Lo demás viene solo. ¿Quién me está llamando aquí? Chédrate inmundo, animal rastrero, nanina. Y ahí en el Gran Chacabuco están esos perfumes ricos de cuando estábamos cabrito. ¿Aló? ¿Ah? Dígame nomás al oído, a ver, ¿qué me quiere decir? ¿Aló? Dígame nomás, dígame. Pero dígame si usted no está saliendo al aire, dígame, ¿qué le puedo ayudar? Pero usted no está saliendo al aire, solamente mi voz. Ya, dígame, ¿qué necesita? ¿Cuánta plata necesita? A ver, dígame. Ah, ya, eso es problemita, espéreme un poquitito porque no la puedo atender así. Déjeme un poquitito, no me corte, ya, yo le soluciono el problema, al tiro no. Ya, ¿y en qué íbamos que me perdí? Ya que ahí en el Chacabuco están todos los perfumes, todas esas cosas que usábamos cuando estábamos cabros. Tiempos que no volverán. Ah, y estaba yo ahí, entonces de repente una niña yo usaba frutillita. Pues las niñas usaban frutillita y nos mandaban esquelas, ¿se acuerda? Esquelas, una carta y le colocaban un labio así, y te colocaban te quiero, no cambies nunca. Y todas esas cosas de nuestros tiempos, y usábamos pantalón pata elefante. Qué tiempo aquello. Y cuando la niña se va, me dice, chao, chao, me dijo, chao, Mauri. Chao, le dije, yo gusté verte. Chao, Pinchecho, me dijo. Mire, Pinchecho. Nunca me habían dicho Pinchecho.
2: Mauri, la Wisconsin era producto Avon.
0: ¿De la qué me dice? ¿De Avon?
2: Mauri, la Wisconsin era producto Avon.
0: Muy bien, si era para que participaran. Ya, vamos a la música. 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

0: Como violetas, oye, a mí me encanta la violeta porque cuando yo estaba chico tenía mi mamá, la Lela, y teníamos violeta ahí en el jardín y resulta que ahora yo no he visto más violeta y en la casa ya no existen donde vivía yo y frente a la escuela City no hay violetas. La única violeta que conozco es mi amiga Violeta que vive ahí al frente de la Plaza Bunte. Le aprovecho de saludar a la Violetita Vega. Tararara, ¿quién está por ahí?
1: Don Mauricio, ¿cómo está usted?
0: Distinguido asalariado, ¿cómo está? Un gusto de saludarlo, señor.
1: Sí, yo... vamos a escuchar las palabras del director subrogante en Cense, referente a esta feria laboral que está acá en la comunidad.
2: La situación de empleo en la región. En la oportunidad hay 1.200 cupos disponibles de 14 empresas de distintos sectores productivos de la zona. De la agrícola, de la construcción... también el sector agroindustrial. Y con distintos oficios y demandas de empleo que hoy día están aquí presentes, desde motosierristas, carpinteros,
0: ¿qué nombre la empresa?
2: Guardias de seguridad, ya, que están hoy día disponibles. La invitación es que las personas se acerquen, puedan hacer su inscripción en la oficina 1000, de modo que pueda estar registrado en la Bolsa Nacional de Empleo, que es lo más importante, porque esto nos permite hacer el seguimiento y tener una visión de lo que está ocurriendo en términos de la situación laboral en la zona.
1: Estamos aquí con el director subrogante del CEMSE, don Erwin Vargas. ¿Cómo está? Estamos en vivo para Radio Los Confines de la Comuna de Angol, para que nos cuente esta feria laboral que se está realizando acá en la Comuna de Angol, pero también abarca la provincia.
2: Hola, muy buenos días. Estamos acá en la comuna de Angol, en esta feria laboral. Tenemos 1.200 cupos de laborales disponibles, más de 14 empresas que están hoy día presentes acá en la región de distintos sectores productivos de la zona. Esto es parte de la iniciativa que Cense está realizando en función de la situación de empleo, no solo en la zona, sino que también en la región. Esto es parte de una serie de ferias laborales que se está realizando a nivel regional, son más de 15, hay algunas que ya han comenzado. La próxima semana tenemos otra feria laboral más en la comuna de Coyipulli, a la cual también aprovechamos de invitar desde ya a todas las personas a participar. ¿Cuál es la idea? La idea de esto es que las personas se puedan acercarse a sus oficinas 1000, entregar su currículum. Quienes no lo tengan hecho, la oficina 1000 les pueda ayudar a construir su currículum, a perfilar su perfil laboral para poder postular un cargo y ayudarlos básicamente a poder hacer este tránsito hacia la situación laboral.
1: Es importante lo que mencionó usted. ¿Cuántas empresas, digamos, hay reunidas acá en el gimnasio del CFT estatal por calle Gunter, frente a la ferretería Villusta, para que la gente pueda venir? La invitación a hacerla, reiterarla.
2: Hay más de 14 empresas, hay también servicios públicos y también instituciones de las Fuerzas Armadas, ya, que están disponibilizando cargo para que las personas puedan acercarse, puedan postular, aquellas personas que hoy día se encuentran en situación de cesantía o también para aquellas personas que en realidad necesiten reconvertirse laboralmente.
0: Bien.
1: Eso es lo importante, Mauricio, desde que conversamos con el director. No sé si usted allá de estudio quiere hacer.
0: Sí, me repite, por favor, el nombre del director.
1: Su nombre, por favor.
2: Mi nombre es Erwin Vargas.
0: Don Erwin, gusto saludarle.
1: Sí, lo está escuchando, Mauricio.
0: Sí, no, preguntarle, porque la verdad es las cosas que aquí se han hecho hartas ferias laborales, con mucho éxito por lo demás. Mi pregunta, y que la hacen en estos momentos en la plataforma nuestra aquí, quienes nos están escuchando, ¿qué tipo de labores, qué tipo de trabajo? Usted lo había dicho delantito, pero ahora hay otra gente que nos escucha, nuevos auditores. Me gustaría que pudiera comentarnos qué tipo de trabajos hay, u oficios, digamos, porque la verdad que nuestras ciudad de Angol está muy compleja en el tema laboral. Yo lo sé, producto que soy concejal, aparte de eso trabajo acá en la radio y somos una esponjita donde absorbemos todos los días situaciones de diferentes ámbitos, especialmente personas que tienen un hogar, que no tienen trabajo, Entonces me gustaría saber también qué tipo de empresas van a entregar este trabajo aquí en la ciudad de Angol y qué tipo de trabajos.
2: Por supuesto, mire, estamos muy claros de la situación laboral, no solo en la ciudad de Angol, en la provincia, así como también la región y por supuesto, como usted lo señala, en todo Chile. Y en ese sentido agradecemos también la labor que ustedes realizan a través de los medios de comunicación y aprovechamos de agradecer la difusión que nos está haciendo de esta actividad que nos permite llegar a otros sectores y también a personas que a lo mejor no se pueden informar a través de nuestros canales habituales de comunicación.
0: Sí.
2: Mire, con respecto a su pregunta, yo le comento, hay oficios y requerimientos en términos de operador de riego, garzones part-time, jefe de lubricación, auxiliar de aseo industrial, entre muchos otros oficios que hoy día se requieren. Ahora, es importante tener en cuenta que los requerimientos de la empresa igual son dinámicos, o sea, por lo tanto, siempre están apareciendo oficios nuevos. Y aquí, en esta parte, es que yo hago un llamado bien especial y particular a todos a través de ustedes, es que las personas se puedan acercar a sus respectivas oficinas OMIL de cada comuna. CENSE tiene convenio con las 32 oficinas OMIL de las comunas de la región y nuestras oficinas OMIL tienen la información al día de la situación laboral y respecto de los requerimientos de empleo que las empresas están realizando. Esto es súper importante poder hacer este trabajo porque no solo ayuda a hacer este nexo, este tránsito hacia la oferta laboral, sino que también se le da orientación. Se le ayuda a las personas a poder confeccionar su currículum y también, ¿por qué no?, prepararlo para poder enfrentar una entrevista de trabajo.
0: Don Erwin, lo último, muchas gracias por venir a Angol. Qué bueno que utilice usted otro tipo de nichos, me refiero a la radio. ¿Sabe por qué? Porque resulta que hay mucha gente que no anda metida en las redes sociales, mucha gente que no domina las redes sociales. Y siempre lo he dicho, la mala comunicación de algunas entidades, no mala comunicación, digamos, a través de sus redes, sino que no llega mucho a la población, ¿me entiende? A la gente que realmente necesita todo esto. Ahora, el del tema de la OMIL, perfecto, yo estoy completamente de acuerdo. Aquí me habla alguien y me dice, he ido a la OMIL muchas veces y nunca he podido conseguir trabajo. Tengo también por acá, y siempre lo manifiesto, don Erwin, un tema de profesionales que hoy día están sin trabajo, que están haciendo labores que no tienen nada que ver con lo que estudiaron. Entonces, por ahí deberíamos hincar un poco el diente también de que pudiéramos, ¿cierto?, tener también a través de a lo mejor de un CEFAN, a través de organismos públicos, porque yo no puedo concebir de que un kinesiólogo esté de reponedor en un supermercado, por ejemplo.
2: Usted tiene toda la razón y en eso coincidimos plenamente en el análisis. Hoy día la situación de la cesantía ilustrada, como se la ha denominado en algunas ocasiones, es un fenómeno creciente en el país. Ya estamos plenamente conscientes de eso. De hecho, en nuestro estudio y tanto en nuestras oficinas OMIL como también en la plataforma laboral se contempla las ofertas laborales para profesionales. Ahora, con respecto a lo que usted me señalaba, que algunas personas se han acercado a las oficinas OMIL y no han encontrado trabajo en ese momento, eso es posible, ya, efectivamente en ocasiones eso ocurre, pero eso no puede ser un motivo para desanimarse, para no concurrir a la oficina OMIL. Muy por el contrario, la oficina OMIL, lo importante de esto es que queda registro, queda consignado, y cuando se acerca una oferta laboral a una oficina OMIL, lo primero que hace el OMIL es precisamente registrar y ver cuáles son las personas que ya se encuentran inscritas. Por lo tanto, yo lo invito a no desanimarse, a concurrir a las OMIL, a registrarse y, por sobre todo, ojo, y esto le doy un tip que es muy importante, mantener sus datos actualizados. ¿Ya? Muchas veces nos cuesta comunicarnos con las personas porque después las personas han cambiado el número de teléfono, por ejemplo, o cambian su correo electrónico. Esto es súper importante, puede ser un dato muy menor, ¿eh? Pero créanos que ha sido determinante. Muchas veces llegan a nuestras oficinas personas que nos dicen, yo vine en tal fecha, me registré, nunca más me llamaron. y empezamos a revisar nuestro registro y resulta que las personas han cambiado su número de teléfono.
0: Sí, tiene mucha razón.
2: Eso es importante, muy importante. Y por último, y con esto me despido, con lo que usted señalaba en un principio con el rol de la radio. En eso coincidimos. Nosotros somos plenamente conscientes de que las redes sociales también tienen una limitación en términos de la comunicación y sobre todo en algunos sectores de la población. Y es por eso que nosotros agradecemos mucho el rol de la radio y siempre que estamos fuera de Temuco, que estamos en comuna, concurrimos a las radios, a las distintas radios de comuna, porque sabemos que nuestra voz se amplifica mucho, en algo que habitualmente no podríamos llegar. Así que agradecemos mucho la colaboración en la discusión y en la promoción de este tipo de iniciativas.
0: Muchas gracias, muy gentil, muy amable. ¿Hasta qué hora dura esto, Miguel?
1: Esto dura hasta las 14 horas.
0: ¿Es solamente por hoy?
1: Solo por hoy, ¿cierto? No puedo hacer en Coyipulli, ¿no?
2: Esto es solo por hoy. El próximo viernes estamos en la comuna de Coyipulli, ya. Hay que tener en cuenta.
0: Don Erwin,
2: que esto está por la red.
0: Antes que se retire.
1: Dígame.
0: Sí. No, es que yo, la verdad que uno cuando expone este tipo de cosas y situaciones donde tenemos mucha cesantía en Angol, mucha, pero de verdad que es mucha. También acá un auditor me dice, y se lo manifiesto, y que esto hay que cambiarlo. Si nosotros, cuando presentamos, ¿cierto?, a través de los portales que se necesita un médico, se necesita un odontólogo, lo que sea, piden experiencia. ¿Cómo uno o la persona que está recién salida de la universidad no tiene la posibilidad y cómo va a hacer carrera si no te dan la oportunidad? Hay jóvenes que no tienen oportunidades de demostrar lo capaces que son también. Entonces, ese tema, ese puntito, esa frase, hay que cambiarla, don Erwin.
2: No, por supuesto. Yo creo que efectivamente eso es una limitante. Muchos jóvenes, profesionales jóvenes o personas que recién salen al mercado laboral nos hacen ver esa situación. Y es ahí que nosotros relevamos y destacamos el rol de las UNIL en el sentido de preparar a las personas para dar una buena entrevista laboral. Porque muchas veces las actitudes que las personas demuestran o cómo dar una buena entrevista laboral, muchas veces permiten confrontar la falta de experiencia. Ya, en ese sentido, invitamos a las personas, como le decía, a las UNIL, para poder prepararse para dar una buena entrevista laboral. En ocasiones hay empleadores que nos han dicho que una buena entrevista laboral puede revertir la falta de experiencia y invitar a algún empleador a apostar por los jóvenes, sí, y eso yo creo que es una iniciativa que hay que trabajar. Comparto plenamente el análisis que usted me señala.
0: Muy bien, pues muchas gracias, muy gentil.
1: Ahí está nuestro amigo, el nombre siempre se me
0: apropia. Don Erwin.
1: Alberto Vargas Rodríguez, ¿eh? Para los nombres que ha leído padre y madre, dice mi amigo. Él es el director subrogante del CENSE, ¿cierto?
2: Encargado de capacitación a personas que estoy realizando labores
1: subrogantes. Le agradezco, ¿eh?
0: Claro. Bueno, ¿cómo se...?
1: Amigo también, de comunicaciones, señor González, siempre amable allí también, con los medios de comunicación. Anda una persona igual al diputado, senador Keitel, ¿cómo se llama, Mauricio? Igualito.
0: Oiga. ¿En serio?
1: Sí.
0: Oiga, pero ¿cómo se llamaba el caballero que estaba entrevistando al final?
1: Erwin Vargas.
0: Erwin, pues sí, Erwin Vargas, claro. Oiga, sí. Y si su amigo, al tiro usted de la...
1: No, es que muchos años el jefe de comunicaciones trabajó desde la época de Joaquín de la Fuente, Mauricio.
0: Estamos hablando de harto año.
1: Sí.
0: Oiga, algo le iba a informar yo. Mire, para que usted lo sepa, me viene llegando información referente a varios temas, mire. Por ejemplo, el día, para que usted me escuche, el día, a ver, déjeme ver, el día viernes, o sea, mañana, a las 4 de la tarde, en el Teatro Municipal, va a estar la banda instrumental de la Escuela de Suboficiales Fabriciano González Ursúa de Concepción, para que vaya la gente a disfrutar. A las 4 de la tarde del día viernes, don Miguel.
1: ¿Ya? A las 4, ¿eh?
0: Esa es una actividad sí, a las 4 de la tarde, ¿ya?
1: Ya, ahí vamos.
0: Para que, y tenemos, a ver, déjeme darle otra noticia buena. El tema también, es que, aquí está, el tema también, don Miguel, mejor se lo voy a enviar por WhatsApp, porque también se va a hacer en una ceremonia con relación a una conmemoración importante y también el inicio de los trabajos en el estadio, de la cancha, digamos, de la carpeta de Recortán.
1: Sí, complicado ahí sí, porque ¿qué pasa? El Malleco juega el día sábado.
0: Sí, pero es que lo que pasa es que no se va a comenzar los trabajos por el lado donde, digamos, los trabajos van a ser entregados, pero lo importante es que don Enrique nos pudiera manifestar, porque él dijo clarito, Malleco va a terminar su, ¿cuánto se llama?, su campeonato jugando en su estadio.
1: Sí, es que eso se había con la última fecha que se jugó el fin de semana pasado.
0: Ya, pero yo creo que ¿y a dónde va a ir a jugar? Tiene que jugar acá, pues sí, la gente que se le entregue el estadio, obviamente no creo, el Malleco juega el fin de semana, ¿no? Acá.
1: Sí, es que como si se dan los resultados puede ser campeón, subir de inmediato. Mm. Pero ¿qué pasa si no es así? Va a la liguilla y son varios partidos.
0: Ya, perfecto.
1: Para que lo tengan conocimiento usted y en el próximo consejo ahí lo haga presente.
0: Sí, no, sí, que lo que importa es que Malleguito juegue aquí en Angol, pues, amigo. Claramente. Oye, y esas actividades que van a haber entonces por estos días, y va a estar requete bueno todo. A ver, aquí la Romy me envía algo, déjeme ver, a ver, para que esté al tanto usted también de estas cosas. Mire, aquí está. Jueves 15, 12 horas, a los pies del Odeón de la Plaza de Huequén, ¿ya? La entrega de la restauración del monumento al doctor Dilman Bullock en la Plaza de Huequén. A esta hora, a las 12, ¿ya?
1: Mañana.
0: Hoy día es jueves, sí, a las 12.
1: ¿En la Plaza?
0: De Huequén.
1: Y a las 12.
0: En el Odeón. Y mañana viernes, a las 10 de la mañana, el tema de la pista atlética del complejo Alberto Larraíbe.
1: Ya no, don Mauricio.
0: Anoten su agenda, señor, y en la tarde-noche se celebran a los profesores, pero ya, y mañana también hay una actividad de los profesores en la mañana, pero yo no puedo ir porque trabajo. Ya. Listo.
1: Estamos al día.
0: Listo. Vamos a ir a una pausa, gracias, Miguel. A una pequeña pausita comercial. Ya volvemos con música de Madi Trans y otras cosas que son importantes que vamos a incluir a la pauta.
3: ¡No!

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0: tema musical, ¿eh? Estos temitas son del año 1800 y tanto, nada, son bravos, son de mi época. Lindas canciones para esta mañana. Voy a saludar a Iván, que está en la sintonía. Iván me envió por aquí, a ver, déjame ver un audio. ¿Qué es lo que dice el audio de Iván Albarrán? Espérate un poquito aquí. Iván, ahí va. Vamos con ese audio, a ver.
1: Hola, amigos de Angol. Escuchemos. Queremos hacerle una invitación muy especial que estamos seguros de que les va a encantar. ¿Han escuchado hablar de The Chosen? Es la serie sobre la vida de Jesús que está revolucionando el mundo entero. A diferencia de otras producciones, aquí vemos el lado más humano, cercano y profundo de Jesús y de sus discípulos. Es una historia que te atrapa, te emociona y te hace sentir parte de cada milagro, de cada duda y de cada momento de fe. Si ya eres fanático de la serie o si nunca la has visto y tienes curiosidad, esta es tu oportunidad. Este sábado a las 6:30 de la tarde nos reuniremos en un servicio especial de jóvenes. Y lo mejor de todo es que viviremos el gran estreno exclusivo de la band premiere del primer episodio de la temporada 6. Seremos de los primeros en descubrir cómo continúa esta increíble historia. ¿Dónde nos encontramos? La cita es en la iglesia Los Conquistadores de Angol, en la calle Bulnes, número 782. Ven con tus amigos, con tu familia o con quien tú quieras. Las puertas están abiertas para todos los que quieran compartir una tarde diferente, llena de fe, música, espiritualidad y gran compañía. Ya lo sabes, este sábado, 6:30 de la tarde. No faltes, te vamos a estar esperando.
0: Oye, bueno, ¿eh? Y tiene, a ver, este temita debe ser de la serie. Vamos a agradecer a Iván por enviarnos esto ahí, vamos a estar reiterándolo, ¿cierto? Mañana igual. 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Luego ya vamos a estar con la música de Made Trans, ¿cierto? Con Richard Marx, hoy día invitado, ¿ah? ¿Eh? ¿A usted que le gusta Richard Marx? Tengo unas amigas que le gusta Richard Marx. Fanáticas de Richard Marx. Tienen todos los cassettes. Tienen póster en sus habitaciones. Claudia Novoa y Belén Figueroa, bienvenidas. Ahí sí, las voy a. Ahí, tómese un microfonito nomás, no hay ningún problema, no, si no hacen daño. ¿Cómo están? Bienvenidas, gusto de saludarles. Desde la Escuela Especial Los Canelos de la Fundación Coanil Angol nos visitan, ¿cierto? Para conversar un poquitito del colegio. No sé quién va a hablar primero. ¿Ah? ¿Usted?
2: Yo. Muchas gracias, Mauricio, por este espacio. Somos la Escuela Especial Los Canelos, perteneciente a la Fundación Coanil, ubicada en calle 18551, frente a la Prefectura de Carabineros de Angol. Ofrecemos educación especializada para niños, niñas y jóvenes con discapacidad intelectual, desde primero básico hasta niveles laborales. Trabajamos para desarrollar sus capacidades, respetando su ritmo y entregando apoyos adecuados. Nuestro lema es: todos somos importantes.
0: Y ¿cómo está Claudita? Gusto de saludarla, bienvenida. Tanto tiempo no la veía, de cuando estaba chiquitita. Yo dije, ¿dónde le he visto a la Clau?
3: Muchas bien? Gracias por recibirnos.
0: No, ¿de qué? Para servirle. Pues sí, ahí me llamó una señorita que se llama Mariela.
3: Nuestra directora.
0: Claro, y me dijo, yo pensé que, por eso me llamó la atención. Voy a enviar, dijo, a dos emisarias que son expertas en la materia. ¿Ah? Así que, Clau, cuéntanos un poquitito cómo es el ambiente en la escuela. Ahí podemos saber un poquito más de esto.
3: Bueno, es una comunidad

0: pero que vengan con confianza, porque nuestros estudiantes aprenden, participan, construyen amistades, desarrollan habilidades para la vida. Queremos mostrarles directamente la forma y cómo trabajamos.
1: ¿Y qué niveles proyectan ofrecer para el próximo año? Cuéntenos un poquitito también.
0: Bueno, nuestra proyección para el 2027 contempla primero y segundo básico, tercero y cuarto, quinto y sexto, séptimo y octavo y grupos de formación laboral. Esto permite acompañar distintas etapas educativas. La apertura y conformación definitiva de otros procesos y otros cursos será visto en la planificación igual que tenemos.
1: Tengo una pregunta, ¿cuántos estudiantes hay por sala?
0: Bueno, eso es diverso porque proyectamos grupos de aproximadamente 8 estudiantes en varios cursos y de 15 en otros. Eso va a depender del nivel en el que estén. Los grupos son reducidos y para favorecer el seguimiento de los aprendizajes y el trabajo cercano con las familias, que para nosotros es muy importante.
1: Qué bueno. Voy a pegar un salto aquí. Voy a hablar con la Claudita ahora. ¿Cómo beneficia al estudiante un grupo pequeño, Clau?
2: Bueno, esto nos permite observar sus avances, adaptar actividades y acompañar necesidades específicas. Podemos trabajar comunicación, autonomía y aprendizajes académicos con estrategias diferenciadas, manteniendo siempre la relación cercana con las familias.
1: ¿Y si una familia no sabe qué curso corresponde, por ejemplo?
0: Puede acercarse con mucha confianza a la escuela, con sus dudas y con los antecedentes de él, de su hijo o de su hija, y nuestro equipo va a orientar sobre el nivel, los requisitos de ingreso y la disponibilidad de curso en el que podría ir. Lo importante es que nadie se quede sin preguntar y con dudas.
1: ¿Y cuáles son los principales beneficios del establecimiento?
0: Ofrecemos educación gratuita y jornada escolar completa. Contamos con docentes especialistas en educación diferencial. Todos somos educadoras diferenciales, profesionales de apoyo, salas calefaccionadas, patio amplio, baños para distintas edades y espacios de psicomotricidad. Además, estamos avanzando en la implementación de esta una súper y maravillosa sala sensorial que va a trabajar también la terapeuta con los niños y niñas de nuestra escuela.
1: Bien, ¿por qué son importantes estos recursos? Le pregunto a Clau.
2: Bueno, son muy importantes porque no todos aprenden de la misma forma. Utilizamos materiales concretos, apoyos visuales, movimientos y experiencias prácticas. Los espacios permiten diversificar la enseñanza y favorecer la participación de todos y todas.
1: ¿Y tienen actividad fuera del aula?
2: Sí, promovemos actividades recreativas, artísticas, deportivas y de participación comunitaria. Son experiencias valiosas para fortalecer la convivencia, la comunicación y la autonomía.
1: Belén, ¿y cómo participan las familias?
0: Bueno, la vinculación con la familia para nosotros es muy importante y fundamental para nuestro trabajo. Buscamos escucharlas, compartir objetivos y avances y coordinar apoyos con ellos. Escuela y familia siempre, siempre deben trabajar juntas.
1: A lo mejor la gente se preguntará, y yo también, ¿qué aprenden los estudiantes ahí en Los Canelos, Clau?
2: Bueno, como en las otras escuelas, nosotros trabajamos lectura, escritura, matemáticas, comunicación, habilidades sociales y autonomía. Hacemos adecuaciones según cada estudiante. Tenemos en cuenta las habilidades de cada uno y vamos adecuando de acuerdo a eso. Por ejemplo, las matemáticas se pueden aplicar al uso del dinero y a compras cotidianas. La lectura a señales y mensajes útiles para su entorno.
1: ¿Y qué valor tienen las experiencias fuera de la escuela?
2: Bueno, esto nos permite practicar habilidades en situaciones reales, conocer la comunidad y participar en ella. El aprendizaje no termina al salir de la sala.
1: Belén, ¿qué significa inclusión para ustedes?
0: Para nosotros la inclusión se vive, no es solamente una palabra que está en el papel. Significa reconocer las capacidades, eliminar barreras, generar oportunidades de participación real en nuestros estudiantes. Queremos que los estudiantes sean protagonistas siempre de su aprendizaje y de sus vidas.
1: ¿Y qué ocurre en los niveles laborales?
0: Bueno, trabajamos habilidades para la vida adulta. Responsabilidad, autonomía, comunicación, colaboración, hábitos de trabajo y participación social. la formación laboral

0: va mucho más allá de aprender una tarea específica.
1: ¿Y pueden compartir algunos ejemplos?
2: Bueno, por ejemplo, hemos desarrollado elaboración de productos y experiencias prácticas como iniciativas con hierbas medicinales. Estas actividades ayudan a organizar tareas, seguir instrucciones y trabajar en equipo.
1: ¿Y cómo puede colaborar la comunidad?
0: Bueno, la comunidad es muy importante para nosotros y valoramos mucho los vínculos que hay con organizaciones, instituciones y empresas que pueden abrir espacios de participación y aprendizaje, sobre todo en las prácticas laborales. Por ejemplo, este año estamos trabajando con Pipa Gourmet, que es un restaurante donde tenemos alumnos en práctica y laboral, y también con COPEC, tanto en el centro como en la avenida. Y ellos también viven la inclusión y se construye fuera de la escuela.
1: ¿Un niño que termina, por ejemplo, kinder puede consultar por ingreso?
0: Sí, por supuesto. Las familias pueden acercarse para recibir orientación sobre primero básico, los requisitos y la disponibilidad de cupos. No hay ningún problema, que consulten nomás.
1: Perfecto. ¿Y un estudiante, por ejemplo, que viene de otra escuela, de otro colegio?
0: También puede consultar. Revisaremos los antecedentes y orientaciones sobre la pertinencia de nuestro proyecto educativo y los requisitos correspondientes.
1: ¿Se necesita algún diagnóstico o documentación, por ejemplo, algo?
0: El ingreso, claro, debe cumplir con algunos criterios y evaluaciones establecidas en la normativa vigente de educación. Y en la primera visita podemos explicar los documentos y los pasos necesarios que necesitan para estar en nuestra escuela.
1: ¿Qué pasa si necesita apoyo en actividades cotidianas, por ejemplo, Clau?
2: Bueno, es importante conversar sobre sus necesidades de comunicación, higiene, alimentación o desplazamiento para revisar los apoyos que corresponde organizar. Todo esto se hace en conjunto con la familia.
1: ¿Y pueden, por ejemplo, la gente ir a conocerlos, visitar la escuela antes de decidir?
0: Pero por supuesto, es una de las principales invitaciones que nosotros tenemos, tener nuestras puertas abiertas a la comunidad, recorrer las instalaciones, conocer al equipo y resolver algunas dudas directamente ahí en ese proceso de visita.
1: ¿Qué mensaje le pueden dejar a las familias de Angol y a la comunidad?
2: Que se den la oportunidad de conocernos. Trabajamos con dedicación para que cada estudiante aprenda, participe y avance a su ritmo. Nos gustaría que las familias vieran personalmente nuestras salas, espacios y experiencias.
1: Yo los conozco, yo he ido.
0: Hartas veces he ido.
1: En invierno más que en estos tiempos de calor. Oye, chiquilla, y bueno, gracias por venir, Belén. ¿Cómo pueden consultar, por ejemplo, por prematrícula para el próximo año?
0: Bueno, invitamos a todos quienes buscan una educación especial, que no tengan miedo, que sus dudas son importantes, que resuelvan todo y que se acerquen a la escuela desde primero básico hasta formación laboral, o sea, desde los 6 años hasta los 26.
1: Ahora como está tan de moda, digamos, todo lo que las páginas sociales, ¿ustedes tienen también alguna página donde ver que cómo salen, cómo seguirlas, por ejemplo?
0: Tenemos Instagram, que es Los Canelos Coanil Angol, y tenemos Facebook igual.
1: Ah, qué bien.
0: Es lo mismo. Y tenemos varios seguidores y ahí vamos siguiendo, subiendo constantemente historias e información de la escuela.
1: Lo importante es que la gente sepa de que están ahí como al ladito, en la calle 18, donde está la prefectura. ¿Está la prefectura ahí?
0: Todavía está. Todavía. Estamos al frente de los portones de la prefectura.
1: Sí.
0: ¿Ya?
1: La Escuela Especial Los Canelos, voy a repetir a la persona que me está preguntando, en calle 18, 551, entonces, algún teléfono aquí se me escapa. No tengo el número de teléfono yo aquí.
0: A ver, déjeme,
1: porque para enviárselo aquí a la persona, a la Evita que me está preguntando. A ver, Evita, te vamos a dar el número de teléfono al tiro, para que de esa manera puedas consultar, pedir una horita, a lo mejor a qué hora te pueden recibir. Ya. ¿Es algún celular?
0: Sí, es un celular.
1: ¿9?
0: Es el 964.
1: 64.
0: 78.
1: 78.
0: 21.
1: 95. 95. Listo. Ahí está. Listo. Bien. Bueno, la verdad, acá Clau, a ver, dice, me anduve traspapelando en tanta pregunta, pero lo importante que este colegio es tan importante, yo la verdad que la otra vez cuando fuimos a dejar una estufita que nos regalaron, con mucho cariño la llevamos, porque la gente los quiere mucho. Tengo una aquí, dice, una pregunta, a ver, déjeme ver a la Mirellita, ¿qué me está preguntando? Ah, ya, perfecto. Sí, la pregunta es la siguiente, ya la habíamos comentado ya, de cuántos cursos son, cómo son la formación, qué es lo que les enseñan a los niños en el lugar, porque normalmente los colegios tienen profesores especiales, los colegios normales, ¿esos niños pueden irse allá?
0: También, lo que pasa es que nosotros nos regimos por las bases y los objetivos del Ministerio de Educación. Trabajamos ya con los mismos que
1: lo mismo.
0: Una escuela regular. Entonces tenemos de primero a octavo básico y van a tener las mismas asignaturas que como las que tienen en la escuela. ¿Ya? ¿Cuándo cambiamos? Cuando pasan los chicos, ya son más grandes y se cambia a nivel laboral.
1: ¿Y hasta qué cursos llegan ahí, por ejemplo?
0: Vamos a tener hasta el laboral 2.
1: Laboral se llama.
0: Desarrollamos todas las habilidades laborales. Y nuestro objetivo es dejar a los chicos formados para que ellos después se puedan desempeñar en algún oficio de manera independiente.
1: Eso te iba a preguntar, ¿y cómo lo hacen, por ejemplo, para poder incorporarlos a algún, no sé, supongamos, home center que he visto y en otros lugares donde puedan ellos desempeñarse? Claro, aquí supermercado, como empaquetador y todo eso, he visto a estos jóvenes.
0: Aquí viene el apoyo de la comunidad y que nos abran las puertas las empresas. Porque, bueno, nuestro equipo también va a preguntar dónde nos pueden recibir nuestros alumnos, dónde pueden hacer sus prácticas laborales, que hemos tenido prácticas laborales muy exitosas tiempo atrás. Tuvimos a un alumno en la Gobernación, donde quedó trabajando en la Gobernación.
1: Mira qué lindo.
0: Sí. Y eso es súper importante para nosotros, que la comunidad nos conozca, nos abra las puertas con confianza, porque las profesoras del nivel laboral, ellos hacen apresto laboral, donde van todas estas asignaturas para reafirmar las habilidades que los chicos y niñas necesitan para egresar y estar en la sociedad trabajando.
1: ¿Qué es lo que les hace falta al colegio hoy día?
0: Nos hace falta, bueno, recursos, porque somos
1: importante.
0: Una fundación. Sí. Sí, por eso hacemos nuestra campaña,
1: sí.
0: ¿Cierto? De colecta, si alguien nos vio en la calle. Sí.
1: Pero en infraestructura, por ejemplo, no sé, una estufa también, un refrigerador, aire acondicionado.
0: Estamos en una etapa de embellecimiento de nuestro front y de la escuela, porque es como que pasamos inapercibidos, porque como blanca la escuela, entonces queremos colocarle color.
1: Ya.
0: Entonces...
1: Se vi que ya había un letrerito los otros días en las redes sociales que le instalaron.
0: Aquí sale la
1: sí,
0: la
1: ahí es la que está ahí.
0: Claro.
1: De ella, modelo, me parece bien la Claudita.
0: Ella es nuestro rostro oficial de la escuela. Y lo que necesitamos es como pintura, si alguien nos quiera donar pintura de exterior.
1: Ya.
0: Para poder, por ejemplo, no sé, pintar la fachada con algunas cosas que identifiquen a nuestra escuela, colocarle una leyenda o hacer, no sé, pintar lápices.
1: Ya, perfecto.
0: Cosas que nos conozcan como escuela. Eso
1: muy
0: sería súper bienvenido.
1: Sí, por supuesto, la Escuela Especial Los Canelos, siempre en la Fundación Coanil ahí, y agradecerle a ustedes por venir a exponer, ¿cierto? Y ya el otro año irán a venir por el tema de las matrículas, ¿o cuándo empiezan el tema de las matrículas?
0: Ya estamos con la prematrícula.
1: ¿Cuántos niños hay ahí? Aprox.
0: Hasta hoy día tenemos 42 matriculados y tenemos una meta súper auspiciosa, pero creemos que la podemos lograr, que es 60 alumnos necesitamos.
1: Con 60.
0: Así que vayan con confianza, que no nos tengan miedo, que somos igual que la escuela regular y vamos a trabajar súper bien con sus hijos.
1: Muy bien, yo quiero darle las gracias. Saludar a Mariela y a todos los chicos. ¿Quiénes quedaron allá? Nombremos, no, porque después se van a enojar que ni siquiera le mandamos un saludo.
0: Nombremos las tías.
1: Sí, las tías.
2: La tía Paula, la tía Marcela, la tía Alison, la tía Odette.
0: El tío Gabriel, que estaba haciendo educación física y tiene que estar a lo mejor por ahí escuchándonos. El tío Ricardo.
2: El tío Ricardo.
0: La tía Jacqueline, que es ya. De la tía de la cocina.
1: De la tía de la cocina. Que no baje sí. La radio, que la tenga siempre ahí. Que la marque ahí.
0: La
1: con, que la marque
0: escuchando.
1: Con cútex ahí, para que no se le corra la señal. Bueno, de verdad, muchas gracias por venir.
2: La tía Camila.
0: Ahí tenemos alumnas del CFT que están haciendo práctica.
1: ¡Ah, qué bueno!
0: Sí, así que tenemos alumnas ahí con,
2: tenemos
0: con
2: nuestro apoyo.
1: ¡Qué lindo! Va,
2: los
1: apoyo.
2: Niños que quizás nos están escuchando.
1: Todos los lolos.
2: Un saludito para ellos.
1: A
2: igual.
1: Los niños de...
2: Desde chiquititos tenemos desde los 6 años.
1: ¡Qué lindo!
2: Tenemos niños pequeños y tenemos... adultos igual.
1: Bueno, un abrazo para todos, muchas gracias por hacer esta labor tan linda con estas personitas especiales, ¿cierto? Para nosotros, y que todo les salga lindo.
2: Ah, muchas
1: lindo,
2: gracias.
1: De verdad. Gracias. Así que vengan cuando quieran, ¿ya?
0: Vamos a venir.
1: 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Así que gracias, Claudita Novoa y Belén Figueroa, por venir desde Coanil.
0: No,
1: y un abrazo para todos quienes están
0: muchas
1: ahí.
0: Muchas gracias, Mauricio, a ti, a la Radio Los Confines, por darnos este espacio y poder compartir y dar a conocer lo que hacemos en la escuela.
1: Un abrazo para todos, gracias. Nosotros vamos con música de Made Trans, aquí está Richard Marx.

0: Oye, el Richard Marx que canta pero como los dioses, ¿ah? ¿Eh? Estábamos ahí con las chicas de Coanil. Un saludo para todos allá. Saludos a la tía Belén, dice Sonia Carrasco. Ve que me decía, y es verdad que preguntan aquí en el WhatsApp. Sí, pues. La Sonita Carrasco Care dice, saludó a la tía Belén. Julio Cruz, ¿qué te pasó, Julio Cruz? Oye, ¿qué te invitaron? Ah, qué bonito. ¿Y cuándo es esto? En homenaje al maestro Iván Rifo Cifuentes, sembrador de futuro, el viernes a las 18:45 en el Centro Cultural. Ah, qué bueno. Qué bueno, se va a homenajear ahí porque tiene el honor, dice, de invitarle a participar del homenaje al maestro Iván Rifo Cifuentes, sembrador de futuro. Instancia destinada a colaborar o por... Ya, eso va a ser por el tema que habíamos conversado antes, ¿cierto, Julio? Bien, a ver, ¿quién está por ahí? Aló.
1: Buenos días, don Mauricio Jiménez.
0: Muy buenos días, ¿con quién tengo el gusto de conversar?
1: Con la señora Mireya, de los Confines Sur.
0: Hola, Mireyita, ¿en qué te puedo ayudar?
1: Quiero saludar a mi marido que está de cumpleaños hoy día, que cumple muchos años más, que Dios lo cuide y lo proteja.
0: ¿Cómo se llama su mareo?
1: Luis Romero.
0: Don Luis Romero, mire, ¿y cuántas bandadas del oro más o menos está cumpliendo?
1: 79 años.
0: ¿60?
1: 79.
0: 79, ay, qué lindo, harto año, qué bueno.
1: Sí, que este... Con alta fuerza nomás, que Dios lo cuide y que le dé salud y vida todos
0: sí.
1: Los años que le queda.
0: Muy bien, pues le mandamos un abrazo grande, que tenga, como dice usted, harta salud, ¿cierto? Para que lo acompañe harto tiempo más, ¿ya?
1: Sí, y una canción de Caballo Pata Blanca y que le canten el cumpleaños feliz.
0: Pero por supuesto, le cantamos al tiro el cumpleaños feliz, Caballo de Pata Blanca. Ay, cumpleaños feliz. Ya cantemos los dos. A la una, a las dos y a las tres. Cumpleaños feliz.
1: Que le deseamos
0: a ti.
1: Cumpleaños feliz.
0: Que los cumplas feliz.
2: Feliz.
0: ¡Ea! Hoy día va a haber alguna cosita mañana o hoy día le van a hacer algo.
1: Hoy día se le hace un asadito.
0: Qué rico.
1: Con su hermano, su sobrino y su vecina.
0: Oye, dice. Y mándese unos buenos tintos.
1: Claro. Gracias, don Mauricio Jiménez.
0: Muy bien, un abracito y felicidades, ¿ah?
1: Gracias.
0: Chao, qué rico, Se acordaron del cumpleaños, menos mal. Que a veces uno se olvida de los cumpleaños. Gracias a Made Trans de todos los días ahí por habernos dado esa música linda de Made Trans. Hoy tenemos también para las motos aceite ahora, muy bueno. 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Hola, Claudita, ¿cómo está ahí, Claudita Valdés? Muchas gracias, Mary. Sí, por supuesto, para eso estamos, pues, para compartir gratamente con todo esto que es la radio. Para entretenerse, para acompañarse, para escuchar canciones de nuestros tiempos, para saber buenas noticias, malas noticias, igual las tenemos que contar, ¿ya? Así que eso, muchas gracias. Sí, me anduve perdiendo un poco lo que estaba hablando recién. 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Oye, me asusté, pensé que estaba temblando. Es un camión que va pasando por aquí. Oye, los temblores, y una aprieta cachete para cualquier lado. ¿Y para qué arrancará si hay temblor en todos lados? O a ir a agarrar la tele, lo primero, ir a agarrar la tele. La tele. Que los cumplas felices, gentileza de don Alfredo Nasal y su tienda Sara, porque Sara le conviene. ¿Aló?
2: Aló, don Mauricio, buenos días.
0: Buenos días.
2: Oiga, don Mauricio, esa invitación que se está haciendo es para mañana, 7:15, para conmemorar el primer aniversario del fallecimiento del profesor Iván Ripos y Fuentes.
0: Ya, muy bien, pues. Muchas gracias por la información.
2: Y vayan todos, alumnos, amigos, familiares, parientes, conocidos, los que quieran, ¿ya? Los vamos a juntar ahí para hacer este evento conmemorativo.
0: Pero por supuesto. Muchas gracias, don Julio.
2: Esperamos mañana, ¿ya?
0: Listo, que esté muy bien. Hasta luego.
2: Usted también, muchas gracias.
0: Oiga, pero mañana se juntaron todas las actividades, pues deberían poner actividades que no estén juntas.
2: Claro, esto se venía agendando hace varios
0: mañana
2: meses, en realidad, y como es la fecha de el día que falleció el año pasado, por eso también.
0: Bueno, pero para el otro año hay que, ojo con la fecha y el horario, porque mañana hay mucha actividad, por eso le comento. Para que lo sepa.
2: El centro cultural, ¿no?
0: Sí. No, hay otras actividades en otros lados.
2: Ya.
0: Un abracito, que esté muy bien.
2: Igualmente, un gusto saludarlo.
0: Igual, don Julito, que esté muy bien. Ya, ¿a dónde vamos a ir ahora? 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Y a la vuelta del amiguito.

0: Va de trans.
1: Sí.
0: Madetrans.
1: Sí, Madetrans. 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Y como hemos saludado a los cumpleañeros, ¿o no? Ahora vienen los cumpleañeros. Sí, pero no te equivoqué, pincha el 4, ese. No, pues el 4, pum. Padre, el 4. La inteligencia artificial es como la mona para este lado. 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Buen mango, señora, aproveche, vaya. 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Ahí está la Toyita y todos sus secuaces trabajando. Sandrita, de ahí veo Toledo, ¿cómo estás, Rorro? ¿Qué me envías, Rorro? Ah, bueno, y ahí revisamos. Muy bien, señor, muy bien. Listo. Vamos a continuar con nuestro programa. A la vuelta, no me corté, saludamos a todos y cada uno de los cumpleañeros. Gentileza de don Alfredo Nazar.

0: Hoy vamos a saludar a todos los cumpleañeros. Entonces, en el día de hoy, gentileza de Sahara, porque Sahara le conviene, pues, de todas maneras. Oye, antes de esto, quiero pedir documento a nombre de Pedro Valdés. Sí, mi amigo Pedro Valdés, perdió todos los documentos, así que mi amigo Cachorro, ¿quién no lo conoce? Digo Pedro Valdés, no lo ubica nadie. Pero si decimos Cachorrito, mi amigo Cachorro, devuélvale los documentos a mi amigo Cachorro. Quiero enviarle un saludo afectuoso y cordial a Damari en el día de hoy, Damari González, que tengas un día maravilloso, que lo pase espectacular. Sí, señoras y señor, y quiero saludar también a Luchito González, que hoy día también está de cumpleaños. Que lo pase muy, pero muy bien. Saludamos también en el día de su cumpleaños a nuestro amigo Gabriel García Valdebenito, vecino de la población Los Lagos. Saludos cordiales. Que tenga un día más que lindo. Gentileza de nuestros grandes amigos de Sahara, porque Sahara le conviene, pues. A Rosana Paulina Yáñez Torres, angolina amante de la música, del folclore, integrante del conjunto municipal Cantares de Chile. También saludamos en forma muy afectuosa a Gerson Cid Montes, exjugador del Club de Deportes Malleco Unido. Saludar también a Gonzalo Gaete, que tengas un día lindo. Saludamos en el día también de hoy a Waldo Valenzuela Villanueva, jugador de larga trayectoria, ex Malleco Unido, Iberia, Curicó, entre otros grandes. También quiero saludar a Edith Erices, exfuncionaria municipal de Angol. Felicidades, querida amiga, que tengas un día más que lindo. Voy a saludar a Luis Ojeda Morales, puntarenense, hombre de radio, casado con angolina, y pronto se convertirá en un angolino más. Saludos a la distancia. También quiero saludar en forma muy cordial a Violeta Proboste Molina, vecina del barrio Coñuñuco, y a mi gran amigo Orlando Maldonado, exfuncionario municipal, presidente de Canadela Angol, hincha de la Universidad Católica. Dicen que los de la Universidad Católica le dicen pirulos. Son de plata, todo, ¿no? Buen billete, son acaudalados, palo grueso, como decía mi abuelita. A mi querido profesor que nunca le pude copiar, el profe Pardo, Luis Guillermo Pardo Pizarro. Un saludo muy especial para el oriundo de la comuna El Monte, región metropolitana, avecindado en Angol por más de 50 años, fue profesor de química, ex entrenador del equipo Magisterio en 3 campeonatos nacionales. Profe Pardo, profe de química. Oye, las Valencias, nunca me las pude aprender. Sí. Eran otros tiempos, mi querido profesor Pardo. A ver, yo siempre, cuando estamos a esta hora saludando a los cumpleañeros, saludo a todos nuestros amigos. A ver, espera un poquito. No lo tengo el número de mi profesor Pardo. Germán Pardo, compañero, profesora. Pero si llama, aquí está. A ver, espera un poquito. Pero vamos a llamar a su señora. ¿Estará en la casa? A ver, espera un poquitito. Vamos a sorprenderlo. Sí, pues, si tenía el número yo del profesor, vamos a sorprenderlo. A ver, si es que me contesta la profesora. Tarina, nina, tararin. No me contesta la una, no me contesta las dos. Bueno, pero igual saluden al profe Pardo, que está de cumpleaños, feliz en el día de hoy, que tenga un día maravilloso y que lo pase. Aquí está. Hola.
1: Hola, Mauricio.
0: Oye, que estaba saludando al profesor, pero yo tenía el número de él y fíjese que ahora lo busco en mi celular y no lo tengo. ¿Lo cambió?
1: No, en el mismo.
0: ¿Y está ahí al lado suyo, no?
2: No, sí, es que tuve que cambiarlo porque se cayó y saltó el chico.
0: Ahí está, profe Pardo. Oiga, si lo llamo para saludarlo en el día de su cumpleaños, profesor. Atrasado, pero, gracias, pero igual. ¿Ah?
2: No sé, hoy día es, po.
0: Sí, hoy día es. Sí. Oiga, claro. Oiga, lo están escuchando en todo Angol aquí, así que lo tengo al aire usted ahora, profe.
2: Muchas gracias, muchacho. Muchas gracias por acordarse de los viejos alumnos, exalumnos.
0: Pues, aquí estamos, pa. Que lo pase lindo, ¿ah? ¿Eh?
2: Ya, muchas gracias, muchacho. Gracias, listo, gracias.
0: Tómese un copete de día, un buen tinto.
2: Voy a tratar de tomarme unos dos, yo creo, más máximo.
0: Claro, con dos, porque si no después me tienen que tomar los sartán después no vas, pues, ¿eh? Ya, profesor, un abrazo, que esté muy bien. Oiga, envíeme el número nuevo de usted, pues ahí que me lo envíe por el teléfono de la profesora aquí, ¿ya?
3: Ya, listo.
0: Un abrazo, que esté muy bien, profesor, siempre lo recuerdo. Un abrazo, que esté muy bien, chao, chao.
3: Ya, chao.
0: ¿No ves? Uno le da alegría. Y mi ex profesor le está escuchando, si es fila auditor. Vayan a saludar al profe Pardo y llévele de regalo una tabla periódica plastificada, porque pues ya que nos costaba la química, era muy difícil. Ahora no. Ahora es más fácil. Saludos cordiales para él. 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Ya, ¿qué más tengo por acá? 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Don Alejandro Lago. ¿Qué le pasó, don Alejandrito? ¿Cuál es el problema?
4: Vale, tío Pepe, ¿cómo estamos? ¿Me llevo menos, no?
0: Me lo echamos de menos. Ya,
4: informo, amigo Mauricio Jiménez, por fin están reparando el valle ahí al frente del hospital. Así que por fin, después de meses. Vamos lento, pero bueno.
0: Oiga, para su voz.
4: Ay, Dios mío, señor, quedamos lentos. Bueno, ayer también lo dijo, así que está bien. Pero por fin ya están sacando
0: los escombros
4: ahí. Sí. Ahora hay que esperar cuando van a llegar el cementito. Ahí estamos, atentos. Arriba las palmas. Ya con lo que suena, alcancé a cantar las canciones. Estaban buenas las músicas, pero andaba con gente.
0: Ya, oiga, usted llama para puro criticar. Cuando estaba el anterior, su concejal, ¿qué es lo que hizo? A ver, dígame, pues, ¿eh? Yo le soluciono todos los problemas, así que vamos a tocarle un tema, como dijo el Rumpi. Espérate un poquitito. Ya, un saludo muy especial para todos estos chiquillos. Vamos a ir a la música. Oye, un ratito más, a ver qué hora es. Sí, un ratito. Vamos a estar acá con don Raúl Candia. Yo les había comentado, abogado jefe de la oficina de Defensoría Laboral acá en la provincia de Malleco, así que ahí para que conversemos de algunos temas importantes que usted tiene que saber. Vamos a escuchar música, por favor. Sí, tenemos esta canción, Rosita, espérame un poquitito, la vamos a ubicar al tiro. Es un tema que nos piden de Luis Miguel, a ver, espérate un poquitito. ¿La tendremos a la mano, no? Veamos. Luis Miguel Gallego Basteri. Sí, aquí está la canción. Estos son 100 éxitos de Luis Miguel. Tenemos el No sé tú. ¿Cómo es posible que a mi lado, por debajo de la mesa? Y este es su gran éxito de cuando recién empezó, ¿cierto? Uno de los grandes temas de este artista mexicano. Entrégate. ¿Se acuerdan de esa canción? Con video incluido, ¿ah? ¿Eh? O fría como el viento.

0: Bien, vamos a continuar con nuestro programa. Buena canción, a la incondicional, el gran Luis Miguel Gallegos Basteri, que nos acompaña con estas canciones bonitas. ¿Quién nos habla por acá? A ver, déjeme mirar el WhatsApp de la radio. Dice, hola, ¿cómo está? Linda música, sabe, tengo una duda. ¿Los ruidos molestos tienen horario que uno no puede...? Dice la nota... desde las 7:30 de la mañana cortando, debe ser con motosierra, y uno que trabaja necesitamos dormir. Sí, mire, según la ordenanza que tenemos nosotros de ruidos molestos es todo el día, según la ordenanza nuestra. Y hay que medir los decibeles también con una maquinita especial que tiene Aseo y Ornato o los encargados de seguridad pública. Usted llama, se conversa con la persona y si sigue... Ahí viene la infracción y son citados al tribunal, al juzgado de policía local. ¿Vale? Vale. Eso, así que no sé si me está escuchando mi querida amiga, no voy a decir su nombre por cualquier cosa. ¿Ya? Eso. Pero sí está, no voy a decir penado por la ley, pero estamos hablando de una ordenanza, ¿ya? Un tema municipal. Por acá me dice la don Mauro y nos saluda a mi sobrina, ella está hoy de cumpleaños, porfi. Dice que se llama Paulina Sotomayor Sepúlveda, está de cumpleaños, la podría saludar desde ya, muchas gracias. Le saludan sus tíos y abuelitos. Buenas tardes, don Mauro, gusto saludarle desde Santiago. Me gustaría ver si puede saludar a mi gran amigo de la infancia, César Neira, más conocido como Chichín. Él trabaja en Vialidad desde ya hace tiempo. A Chichín, saludo de parte de Alexis Villablanca. Desde Santiago nos están escuchando también. Paula nos escucha desde Concepción. Saludos, Paula, muchas gracias. Por acá tenemos otro audio que dice lo siguiente. A ver, espérenme un poquito porque tengo una entrevista, luego.
1: Están llamando, puros comunistas.
0: Eso no lo puede decir por radio, amigo.
2: No, amigo Mauricio Jiménez. No, mire, oye, si en el periodo anterior ya. Yo le agradezco todos los kilómetros que se hicieron.
0: Ya.
2: Se hicieron muchos kilómetros en
0: ya, país. Ya vamos a dejar este audio para mañana porque... vamos a hablar de un tema muy importante con don Raúl Candia, de profesión abogado. Ya lo hemos tenido en otras oportunidades acá. Él es abogado, jefe de la Oficina de Defensoría Laboral de Malleco. Esto involucra a toda la provincia, no solamente a Angol. Ellos están en calle Plaza. Sabe que muchas personas... Bueno, primero los saludo, Don Raúl, gracias por venir, pues hacía tiempo que no nos veíamos.
3: Sí, pues, don Mauricio, muchas gracias también por la invitación y por recibirnos en esta radio.
0: Sí, pues, para eso estamos. No, lo que pasa es que, fíjese que hay mucha gente que no sabe que existe esta oficina.
3: Sí, puede ser.
0: Sí, hay mucha gente, porque cuando hubo el problema con los parquímetros... hicimos una reunión y yo les conté, oye, vayan a la oficina de Defensoría Laboral, ¿y dónde queda eso? Tal parte.
3: Sí, pero finalmente llegaron.
0: Sí, llegaron. Sí, a la vueltecita le decía yo de la comisaría, por ahí nos encuentro.
3: Sí, sí.
0: Entonces, bueno, conocer un poco y saber y que la comunidad se entere de que existe esta oficina. Y qué mejor, don Raúl, que nos pueda comentar cuáles son los temas que usted aborda con relación a esto.
3: Sí. Sí, nosotros somos una oficina pública que se llama Oficina de Defensa Laboral. Nosotros dependemos de una institución que se llama Corporación de Asistencia Judicial y brindamos asesoría jurídica a personas, digamos, que tengan dudas en materia laboral. Ya principalmente nos estamos refiriendo a trabajadores contratados por contrato de trabajo. Principalmente estamos hablando del ámbito privado, ¿ya? También excepcionalmente algunos...
0: ¿Llegan temas de repente algunos clientes, por así decirlo, que tienen vínculo con organismos públicos de repente?
3: Sí, también. Sí, nosotros también podemos brindar algún tipo de orientación. Pero excepcionalmente podemos ver algunos casos solamente cuando son contratados, digamos, por contrato de trabajo, que hay algunos casos, por ejemplo, de establecimientos particulares subvencionados, de repente alguna municipalidad.
0: Puede haber... Importante el tema que usted toca. Tema municipal, sí. Hay muchos trabajadores que han estado años y a honorarios.
3: Claro, Exacto.
0: Y a honorarios. Y ellos se van, muchos que se van para la casa y no tienen idea que demandan algunos.
3: Exacto.
0: Y consiguen los recursos que se les tiene que entregar y pagar por los años de servicio. Obviamente llegan a un acuerdo normalmente.
3: Claro.
0: Por los valores.
3: Claro, ahí el tema es que la ley no entrega una solución concreta, porque ellos tienen ahí un vínculo contractual que no es contrato de trabajo, es un contrato a honorario, en consecuencia una relación de carácter civil. Entonces, en el caso que quieran pedir algún tipo de indemnización, ellos tienen que concurrir a los tribunales y pedir que el tribunal, que el juez en este caso, le establezca que ese vínculo que ellos tienen es un contrato de trabajo. Entonces, eso implica hacer un juicio y que el juez lo declare.
0: Claro.
3: Entonces, se tienen que reunir una serie de requisitos.
0: Pero se hace.
3: Y se puede ganar, pero no es algo que es...
0: Pero
3: ganado.
0: Pero le digo algo yo. Sí. Nosotros por consejo pasamos muchos de estos que se ganan.
3: Exacto.
0: Muchos, sí. Y viene a un avenimiento, se llama, cuando hay conciliación.
3: Ah, en el Consejo Municipal.
0: Claro, sí. Entonces pasan por ahí personas que han trabajado muchos años, ¿eh? Hay gente que, le pongo un ejemplo, 20 años de labor, como ahora se están prohibiendo los contratos a honorario y está cambiando la ley. Entonces ellos hacen la denuncia y fíjese que les ha ido bien, y el abogado, ¿cierto?, que pertenece al municipio, tiene que llegar a un acuerdo con él para porque no siga el juicio.
3: Exactamente, y ven la posibilidad de un avenimiento. Exactamente.
0: Sí. Y reciben sus luquitas por sus años de trabajo, fíjese.
3: Exactamente, sí, es posible eso.
0: Sí, así que
3: ocurrir en esa instancia.
0: Sí. Bueno, y aparte de todo esto, ¿cuáles son los principales motivos que normalmente le llegan allá a usted?
3: Sí, ese es uno de los temas que uno puede tocar acá, digamos, es que generalmente los trabajadores consultan respecto de cómo terminar su vínculo contractual, ¿ya? Y eso pasa por dos decisiones. A veces es porque ellos ya no desean continuar porque hay algún tipo de incumplimiento, ¿ya? Por ejemplo, se le está pagando de forma atrasada el sueldo, que es una consulta recurrente. Y ver qué opciones tienen ellos de terminar el vínculo contractual, digamos. En ese caso, nosotros lo que le brindamos orientación a los trabajadores, y uno les puede sugerir, por ejemplo, que puede ser una opción hacer un autodespido. Por ejemplo,
0: exacto. Uno puede hacer eso.
3: Es una posibilidad.
0: Ya,
3: pero se tienen que dar un cierto requisito, uno de los requisitos fundamentales, que tiene que haber un incumplimiento grave por parte del empleador, ¿ya? Y esa es la palabra clave aquí, grave. Entonces, no es cualquier incumplimiento.
0: ¿Eso es grave incumplimiento en el pago de las remuneraciones?
3: Claro, por ejemplo...
0: Pagarle en cuota, por ejemplo, un sueldo.
3: Exactamente. ¿Mm? Pagar de forma atrasada el sueldo o en parcialidades puede ser un incumplimiento grave en la medida que sea reiterado en el tiempo, ¿ya? Si es puntual... No daría en principio para hacer un autodespido, ¿ya? Esto todo hay que hacerlo presente, que el autodespido solamente se declara en tribunales, ¿eh? hay que hacer el punto acá, que muchos me consultan, dicen, yo hago una carta autodespido, con eso obtengo mi indemnización por año de servicio de forma automática, ¿ya? Y eso no es así, ¿ya? O sea, hacer una carta autodespido implica que el trabajador queda cesante, ¿ya? Queda sin trabajo. Entonces, para obtener el pago de sus indemnizaciones va a tener que hacer una demanda judicial por autodespido. Y ahí el tribunal tiene que establecer en ese juicio que el incumplimiento del empleador es grave. ¿Ya?
0: Don Raúl, cuando ocurre, ni lo he escuchado en varios lugares, supongamos un supermercado, qué sé yo, empresas privadas, sí, que despiden a la gente y dicen, por necesidades de la empresa, vamos a despedir a Juanito Pérez, y resulta que se va Juanito Pérez y lo reemplazan.
3: Claro. Exactamente, es una práctica que es habitual, ya, que efectivamente se despidan los trabajadores por esta causal. Obviamente, en ese caso, el trabajador tiene la posibilidad de reclamar que su despido es injustificado, ya que no hay causal de necesidad de la empresa. ¿Qué significa que una empresa, digamos, invoque esta causal? Ellos tienen que acreditar, ya, en un juicio, de que tienen necesidades de baja, que pueden constituir, por ejemplo, baja en la productividad, ¿no es cierto?, baja en las utilidades de la empresa, que hagan necesaria la separación de un trabajador. Ellos tienen que probarlo. que la empresa está con problema económico relevante, digamos, para resumirlo en palabras simples. O sea, si se quiere despedir a un trabajador y luego se reemplaza a otro, ahí no está justificada la causal, digamos, ¿ya? Porque no hay una necesidad de disminuir el personal, ¿ya? Si no está establecida esa necesidad, no. El trabajador. Ahora, ¿qué implica esto, don Mauricio? Que implica que esos casos generalmente terminan en un juicio, digamos. Entonces, en el juicio, ahora, para hacer el punto, porque es buena su pregunta, la mayor parte de estos juicios, hasta donde tengo conocimiento yo, en Chile se ganan por parte del trabajador. Ya, cuando es la causal de necesidad de la empresa, generalmente se ganan.
4: ¿Hugo quiere hacerle una pregunta a usted?
5: Perdón, me equivoqué, Mauricio.
0: Ah, ya, no se preocupe. Mire, acá me dice Sándor, ¿y qué pasa si me autodespido? Buena pregunta. Y demando por la ley Bustos por no pago de cotizaciones.
3: Muy buena pregunta, sí.
0: Buenísimo.
3: Muy buena pregunta, efectivamente.
0: Eso de la ley Bustos uno no la sabe tampoco.
3: Exacto.
0: ¿Es el tema por cotizaciones o no?
3: Por cotizaciones. Es una muy buena pregunta porque efectivamente hubo un tiempo, hace años, que era discutible si se podía por autodespido reclamar la ley Bustos, pero ahora sí, ya está establecido que sí por los tribunales. Cuando se autodespide un trabajador y por ejemplo, se debe en periodos de cotizaciones, en este caso se puede hacer aplicable la ley Bustos. ¿Y en qué consiste la ley Bustos? Consiste en palabras simples, es pedirle al juez que condene a la empresa a seguir pagando remuneraciones, no obstante que está terminado el contrato de trabajo, a seguir pagando remuneraciones hasta que se pongan al día en el pago de las cotizaciones. O sea, por ejemplo, si un trabajador lo despidieron en enero, y le debían 6 meses de cotizaciones del año 2025, por ejemplo, él va a seguir debiendo los meses de febrero del 2026, marzo, abril, mayo, junio, hasta que se ponga el día en el pago de las cotizaciones, ¿ya? Es bien drástica la ley Bustos, ¿ya? Por eso es bueno que se tenga conocimiento de ella. Es bien drástica, digamos, para el empleador. Entonces, a todos los empleadores también que nos puedan estar escuchando, es importante que estén al día, es muy relevante, digamos, que estén al día en el pago de las cotizaciones del trabajador.
0: Claro,
3: porque el riesgo es muy importante para ellos.
0: Quería preguntar algo también acá, escribe Gonzalo, ¿y qué pasa cuando ocurre una situación en que yo estoy trabajando y no me pagaron? Tengo lagunas, por ejemplo, previsionales. Claro. ¿Qué hago? Esa persona ya no existe como empresario.
3: Exacto.
0: ¿Qué pasa ahí? ¿Eso se pierde o se puede recuperar?
3: Es un tema complicado porque hay que saber, don Mauricio, cuántos periodos estamos hablando de años anteriores de cotizaciones. Sí, cuando son muy antiguos.
0: Antiguos, sí.
3: La verdad que ahí son difíciles de poder cobrar. Ahora, cuando hay cotizaciones impagas, hay que tener presente que en este caso quien se hace cargo del cobro de la cotización en principio era la misma AFP, digamos. ¿Ya? Ahora salió una nueva ley que se modificó este sistema y se está traspasando, digamos, esta obligación de cobro, de cobrar las cotizaciones a tesorería. Tendrían que hacer los cobros.
0: Ah, y tesorería tendría que cobrarle
3: a las empresas.
0: A las empresas. ¿Y ocurre eso hoy día?
3: Se está recién implementando.
0: Ah, perfecto. Sí, porque mañana me quiero jubilar y tengo una tremenda laguna para atrás.
3: La idea es que usted lo vea antes de la jubilación.
0: Ya, perfecto. Perfecto.
3: El tema que es difícil que el empleado. Es posible, ¿eh?, que el trabajador también entable una demanda contra esa empresa para cobrar las cotizaciones. Pero en principio, eso es muy excepcional porque no olvidemos que las plata de cotización es una plata que no es para uno, va a un fondo.
0: No, si estamos de acuerdo.
3: No, yo no. En principio, en teoría, le estoy hablando yo, uno no puede ir al tribunal y pedir que me paguen a mí, pásenme a mí la plata de las cotizaciones, porque se supone que son esa plata, va a los fondos.
0: A los fondos de uno.
3: De pensiones, claro. Okay. AFP.
0: Ah, okay. Ya. Tengo a una auditora acá que es Sebastián. Sebastián, hola, estamos al aire. ¿Cómo estás?
6: Eduardo Mauricio, ¿qué tal? ¿Me escuchas?
0: Sí, fuerte y claro.
6: Perfecto. Eduardo Mauricio, lo que pasa es que me gustaría que le preguntara al señor profesional, tengo una duda y una consulta a la vez. ¿Por qué los profesores que trabajan en los colegios particulares subvencionados no tienen derecho a indemnización una vez que terminan su vida laboral a los 60 años? Sí lo tienen los municipales, que me parece bastante injusto. Yo no sé si eso es legal, es ilegal, se puede negociar o no. O sea, el profesor que trabaja en un colegio particular, subvencionado toda la vida, y se jubila a los 60 años, no tiene derecho a indemnización, ¿cierto? ¿Por qué? Eso se puede arreglar, se puede negociar, es legal, no es legal, si me puede ayudar con eso, por favor.
0: Ya, escucha, escúchanos por radio, ahí le va a contestar don Raúl. Okay.
3: Sí,
0: gracias.
3: Hay una diferencia, digamos, que ahí estamos hablando de dos leyes distintas, dos estatutos distintos. Ya el profesor de un establecimiento municipal, propiamente tal, se rige por el estatuto docente y estatuto administrativo. Ya, en cambio, el docente de un colegio particular subvencionado se rige por el contrato de trabajo.
0: ¿Qué pasa? Ya,
3: y ahí solamente depende de que negocie su año de servicio con el empleador.
0: Entonces, ¿Sabe? Disculpe que lo interrumpa.
3: Una desventaja tiene ahí,
0: claro.
3: No es el mismo estatuto, digamos.
0: He visto en algunas oportunidades de que un profesor que está en un colegio particular subvencionado, en los últimos años de su trabajo se cambia al municipal. Claro. Postulan, hay muchos que postulan acá, sí. Y a lo mejor, yo no sé cómo es la forma, ¿qué pasa ahí si este profesor se cambia acá al municipal? ¿Qué le pagan a él los años de servicio por las cotizaciones de la vida, digamos, que es de como profesional? O por los años de servicio del municipio?
3: Sí, no se suman ambos vínculos. Lo que pasa es que si él está en un establecimiento particular subvencionado, ya él tiene un vínculo con un particular. Y si él se cambia, es porque ese vínculo termina. Se termina. Él, por ejemplo, puede haber llegado a un mutuo acuerdo. O lo que es muy habitual, que por ejemplo, que un profesor de un establecimiento particular subvencionado se le despida por necesidad de la empresa. Por ejemplo, lleva 5, lleva 10 años. ¿Ya? Pero ¿qué pasa? Que al momento que él lo despiden del establecimiento particular subvencionado, ese profesor se le paga la indemnización por años de servicio. ¿Ya? Entonces, ¿qué pasa ahí, don Mauricio? Que al ser contratado él, ahí parte de cero, digamos, parte otro vínculo de carácter, digamos, otro vínculo legal que es con la municipalidad, y ahí rigen ya otra reglas, digamos, que son propias del estatuto docente, ¿ya? Y ahí, claro, tendrán que verse los bonos por retiro, al momento de llegar la edad de jubilación, tiene más derecho. Obviamente tiene mejor situación.
0: Pero es injusto esto, es don Luis. Muy sí. Injusto. Porque
3: lo que pasa es que es la deficiencia que hay en la parte privada versus la pública.
0: Había un diputado que estaba planteando a ver si podía optar a de que las personas que trabajan en el sector privado pudieran recibir una indemnización.
3: Sí. Efectivamente, entiendo que hay un proyecto que se está viendo. Me parece por el gobierno, hay un proyecto que se está viendo que se llama una indemnización a todo evento. ¿Ya? Entonces, ¿qué implica eso? Que el trabajador, por ejemplo, que lleva muchos años trabajando, no sé, 15 años, ¿ya? O 20 años, por ejemplo, y sucede lo siguiente, don Mauricio, ¿qué pasa los del ámbito privado? Que llegan a la edad de jubilación, la pregunta que hablamos antes de estar en línea acá, un trabajador que cumple los 65 años de edad no tiene derecho a sus años de servicio. Miren lo que le estoy diciendo. Por ejemplo, él puede llevar 15, 20 años, cumple los 65 y no tiene derecho al pago de su indemnización por años de servicio, y tiene que llegar a un mutuo acuerdo con el empleador, salvo que el empleador, digamos, tenga la buena voluntad de terminarle ahí el vínculo por la causal de necesidades de la empresa. Entonces, la única solución a este problema, para igualar un poquito las posibilidades, es que se pudiera establecer en una ley futura, digamos, esta. Yo en lo personal, considero, aquí doy una opinión a título personal, ¿no? Yo considero que es una buena opción, digamos, ver una indemnización a todo evento. O sea, en el caso que yo cumpla una mayoría de edad para jubilar el trabajador, o por ejemplo, el caso que el trabajador tenga una discapacidad, ¿ya? Una inhabilidad. Y reciba una pensión, por ejemplo, también tenga la posibilidad de optar a esa indemnización a todo evento, porque él ya no estaría, por condiciones de salud, en condiciones de seguir trabajando, digamos. Ni tampoco que le paguen el sueldo, porque si él... No sé, a eso me refiero, más o menos.
0: Bueno, este tema da para largo, para mucho, ¿cierto? Con relación, también estábamos aquí viendo qué se entiende por contrato, por obra o faena.
3: Sí, en nuestra provincia son bastante comunes.
0: Sí, normal.
3: En Angol, digamos, los contratos por obra faena, principalmente esto lo vemos en las faenas agrícolas, en las faenas de construcción, ¿no es cierto?, de vivienda, empresas constructoras, en las faenas forestales, ¿me entiende? Aquí, como para dar un ejemplo, los contratos por obra o faena tienen se contratan por periodos de tiempo, pueden durar 2, 3 meses, 6 meses aproximadamente, como se dice, valga la redundancia, lo que dure la faena. Ya, por ejemplo, una faena de poda, ¿no es cierto? Ya. De cosecha de frutas, sí. ¿No es cierto? Que tienen un cierto periodo. ¿Qué es lo particular que hay que decir acá? Que aquí, a diferencia del contrato que es indefinido, por ejemplo, aquí hay una indemnización especial que tampoco se conoce mucho, ¿ya? Que se llama indemnización por tiempo servido, ¿ya? Que es muy parecida a la indemnización por años de servicio, ¿ya? Que se pagan 2.5 días de sueldo por cada mes trabajado al trabajador. Así que es bueno que los trabajadores agrícolas que nos puedan estar escuchando tengan conocimiento. Es importante que conozcan esa, porque hace unos años atrás no existía esta indemnización. Ya no recuerdo, pero hace un par de años que está establecida. No hace 10 años, entiendo. Entonces, es importante que se conozca que junto con el mes de aviso que se le pueda pagar, digamos, en el caso que no se mande carta, me estoy refiriendo. Pero sí, si él termina una faena, al trabajador se le tiene que pagar sus vacaciones que puedan quedar pendientes y esta indemnización por tiempo servido, que son 2 días, le reitero, son 2.5 días de sueldo por cada mes trabajado. Así que ahí hay que sacar las cuentas.
0: Mire, y me imagino que hay muchos que no tenían idea de esto y se fueron de sus trabajos.
3: A veces pueden haber firmado un finiquito, por ejemplo, claro. Un trabajador de faena agrícola. A veces puede firmar su finiquito. Ah, me pagaron en las vacaciones, ¿no? Entonces hay que poner ojo ahí. Cuando firman finiquito, a ver, me pagaron mi indemnización por tiempo servido, yo estuve 6 meses. A veces lo que ocurre también, que a veces muchos trabajadores agrícolas, ¿ya? Están 2 meses trabajando, después le hacen firmar otro mes, 3 meses más, y van así sumando, y a veces pueden estar 1 año y medio. Sin haber firmado finiquito, entonces con mayor razón hay que poner ojo, porque ahí ya la indemnización suma. Si usted saca el cuento de un año y medio, por ejemplo, que vendrían a ser 18 meses, ¿no es cierto? Usted lo multiplica por 2.5, es plata, digamos. ¿Ya? Entonces, es importante que se conozca esta indemnización. Que por eso es bueno traer a colación el contrato por obra faena, porque tiene esta indemnización, como le digo yo, específica, que tampoco es muy conocida.
0: Bueno, la verdad es que, como dice usted, tenemos para rato poder conversar. Temas, sí. Yo creo que sería bueno que pudiéramos concertar otro día, de poder dialogar y conversar de estos temas especiales. Este es muy bueno lo que está abordando usted,
3: sí,
0: porque yo no tenía
3: idea. Cada tema tapa mucho acá y son como tema a veces un poquito relativamente nuevo, porque antes no habían. Sí.
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3: sí,
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0: Ya.
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3: Sí.
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3: Exactamente, a la vueltecita de Carabinero.
0: Para que se ubiquen entonces.
3: Sí.
0: Bien. Darle las gracias por venir, pero yo lo quiero dejar invitado para abordar otros temas otro día, cuando usted tenga el tiempo necesario. Me habla nomás y podemos conversar. ¿Sí? ¿Le parece bien?
3: Sí.
0: Bien. Muchas gracias por venir, don Raúl. Nosotros nos vamos. Gracias por el favor de la sintonía. Nos llegó la hora ya para despedirnos. Así que nos encontramos, si Dios quiere, mañana con un nuevo programa. Que tengan una linda tarde.
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0: Extracto. Solicitud de proyecto de modificación de cauce río Traiguén, comuna de Victoria. Aguas Araucanía S.A., RUT 76.215.637-7, representada legalmente por José Torga Leighton, domiciliados ambos, para estos efectos, en Vicuña Maquena 0202, comuna de Temuco, provincia de Cautín, región de la Araucanía. Solicita permiso para realizar las obras de modificación de cauce en el río Traiguén, sector descarga aliviadero de tormenta PEAS, Traiguén Bajo, ubicado en la intersección de la calle Sargento Aldea y el río Traiguén, comuna de Victoria, provincia de Malleco, región de la Araucanía. Esta modificación del cauce consiste en la descarga del aliviadero de tormenta ubicado en la intersección de la calle Sargento Aldea y el río Traiguén. La descarga se ejecutará en HDPE de 250 milímetros de diámetro y se complementará con gaviones. El lugar del estudio se ubica en la comuna de Victoria, provincia de Malleco, región de la Araucanía, en la ribera norte del Traiguén. Las coordenadas de las obras son las siguientes. Coordenadas descarga, norte, 5.765.964 metros. Este, 733.506 metros. Datum, WGS84, uso 18. En virtud de lo expuesto en los artículos números 41, 130 y 171 y siguientes del Código de Aguas, se solicitó conceder el permiso solicitado. Se acompañaron planos de ubicación, proyecto y otros antecedentes disponibles en DGA.
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¿Qué tal? ¿Cómo están? Muy buenas tardes. Un placer de saludarles. Bienvenidas, bienvenidos a esta jornada. Día jueves 15 de octubre. Ya estamos en el aire, ya estamos en vivo y en directo en esta jornada bastante calurosa de día jueves, primavera 2026. Compartiendo ya la dosis de energía, por supuesto, saludarle a cada uno de nuestros auditores que ya comienzan a acompañarse de esta nueva edición, de esta nueva jornada donde vamos a estar conectados hasta la hora 16. Oye, le quiero enviar saludito a quienes a esta hora están compartiendo ese exquisito almuerzo, para quienes están en los porotitos a esta hora, para usted que está en su hora de colación, en su horario de colación a esta hora de la tarde, para luego continuar ya con la segunda patita del día, pues, Recuerde que en Sociedad de Artesano todos los días hay almuerzos exquisitos, deliciosos, bien 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Oh, sí. 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Comenzamos de inmediato con nuestra programación de día jueves. Saludos para quienes cumplen un año más el día de hoy, un año más de vida. Bienvenidas, bienvenidos. Luego seguimos saludando a nuestros auspiciadores que nos acompañan hasta las 4 de la tarde en este super jueves. Yeah. Comenzamos con clásicos tropicales, viejitas pero bonitas. El grupo Red y Ráfaga y este mix. Quiero amor.

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0: Buena música para compartir esta tarde de día jueves 15 de octubre a través de las antenas, a través de la frecuencia de los confines radio. La primavera se vive, se siente, se palpita, se disfruta, se goza, se... Está rico el día, ¿eh? Está, como dijo un amigo, exquisito. Delicioso. Está delicioso, oye. Oye, quiero enviarle saludos a la gente que se conecta a esta hora de la tarde. Luego tenemos algunas informaciones. Hoy día es la gran feria laboral. Bueno, ya terminó, ya era hasta las 13 horas, si no me equivoco. Pero vamos a tener más informaciones, vamos a tener algunas noticias importantes que destacar a esta hora, luego en nuestra programación de Dosis de Energía. Les invito a quedarse en la compañía de nuestra programación jornada de día jueves. 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
0: 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Oh. Oye, este fin de semana se presentan 4 grupos en vivo, ¿ah? Sí, estarán los Güeñes del Sur, los Güeñes, los Güeñes. Buena, buena, Güeñe. Todos los Güeñes a bailar, pariente. Estarán los Güeñes del Sur, la música de Dinastía Ranchera de la comuna de Lumaco, un muy buen grupo, ¿eh? 100% recomendable. Hemos estado viendo algunos videitos que nos han enviado por aquí, por interno, por inbox. Bueno, ahí está la invitación, ya luego la vamos a tener porque, bueno, se presentarán 2 grupos que estarán por primera vez en Sociedad de Artesanos, como son los Güeñes del Sur y, si no me equivoco, Alvarito y sus cumbieras también es por primera vez que estarán en vivo, ¿eh? 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Nuestro buen amigo Alvarito Neculpan ahí le va a estar poniendo ritmo y sabor, ¿ah? ¿Eh? Sí, le pone bastante ritmo y sabor ahí nuestro amigo Alvarito Neculpan, desde Coyipulli, desde la ciudad de Los Puentes. Alvarito y sus cumbieras, pues. También estará Dinastía Ranchera de la comuna de Lumaco, un grupo que nació este año 2026. Sí, un gran grupo también. Y desde casa, representando a la capital provincial, los auténticos, siempre vigentes, legendarios, reales del sur, ahí estarán también con sus éxitos, ahí colocándole todo el winter, winter, winter, winter. 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
0: 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Maldito corazón, ya deja de llorar, ya no sigo. Concejal Nemer Silva López está con nosotros también, un concejal en terreno trabajando por un Angol más próspero y bendecido. Es el concejal Nemer Silva a esta hora con nosotros. Concejal Nemer Silva López informa que hoy no hay bateas. Atención, hoy sí, ojo, ojito, hoy no hay atención de batea. Se suspendieron las bateas hoy jueves porque hay un operativo de limpieza en el camino Bellomenco. Ya, importante información. Mañana viernes corresponde la recolección ahí en Villa Casas Patronales, camino a Renaico con Hacienda San Agustín. En sector centro, en Vergara con Colwe por la tarde. En la mañana en Casas Patronales. Y el día sábado en sector Piedra Blanca, en camino a Piedra Blanca con Los Canelos. Por la mañana y por la tarde en Población Los Lagos, en la calle Caburgua 678, costado sede social. Ya, ¿quién nos va a saludar por el WhatsApp a esta hora de la tarde? ¿Quién está en línea en nuestro WhatsApp de la radio? A ver, ¿quién nos va a decir buenas tardes, JL? ¿Quién me va a decir hola, hola? ¿Quién va a tener la amabilidad de saludar a esta hora de la tarde? junto a la gran distribuidora Donde el Nolo, que tiene los mejores precios en cerveza, vinos y licores. ¿Dónde está lo más barato? 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

0: 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Arma tu carrete de fin de semana. Esta semana corta, llegó rápido y ya mañana es viernes. Oye, sí, mañana ya es viernes ya. Semana corta, semana corta. ¿Qué más tenemos? Luego hay información importante con el concejal Nemer Silva que nos dejó por aquí. Así que atento, atento, hay una importante noticia que nos trae sobre este tema de que llega la tarjeta Banco de Materiales 2.0. ¿De qué se trata? Luego les vamos a estar contando de qué se trata la tarjeta Banco de Materiales 2.0.
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0: éxito.
1: Oye, nos vamos a quedar con Cachito hasta ahora. La leyenda del sound. Luego voy a ir saludando a los que se van conectando en el WhatsApp. Vaya nomás al WhatsApp, diga buenas tardes. Díganme buenas tardes.
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1: Oye, 30 años de cuando Cachito era fue la leyenda del sauna. ¿Quién no bailó estos temas? ¿Quién no los escuchó?
0: Con ustedes, la voz original.
1: ¿En algún casete? ¿Algún casete por ahí? Cuando había que parchar la cinta, ¿se acuerda?

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0: Las 14 horas de la tarde con 8 minutos, ahí pasaba ese gran, tremendo, increíble mix de Cachito, la leyenda del Sound Sound. ¿Qué te pareció? ¿Le gustó a usted? ¿Le gustó la leyenda de Cachito? Ya, estamos en la red social de Facebook, vaya a nuestra página, estamos en las redes sociales con nuestras super selfies. Super selfie de día jueves. Para que usted nos comente dónde nos escucha a esta hora de la tarde. ¿Quién está por ahí? En el WhatsApp. Oye, voy a saludar a la Marcelita Flores. Buenas tardes, Marcela. Gracias, Marcela Flores. Ahí está en sintonía la Marcelita. Saluditos para la Marcelita Flores. Allá en las Naciones. 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Saludos para la Rosita Elena Guantiante, dice por aquí. Hola, dice, un temita de Mis Tigritos, uno de los últimos temas. Saludos, amigo. Saludos para ti, Rosita. Rosita Elena, gracias por estar en compañía a través del WhatsApp. Maldito corazón. Rosa Vera dice. Ah, no, Rosa Mera, no Rosa Vera. Rosa Mera, hola, dice Juvenal, un saludo desde la población El Bosque a través del WhatsApp. Saludo ahí también para la población El Bosque. Marcos Lagos, Oli, oh, él fue ahí. Marquitos Lagos en sintonía allá en sector El Parque. Ahí estamos en línea en nuestro WhatsApp, activamente, estamos activos totalmente ahí en el WhatsApp también. Si usted quiere enviar un mensaje de audio, claro, lo puede hacer. También estamos en las redes sociales, estamos en nuestra fanpage, nuestra página oficial es Radio Los Confines. Usted la puede buscar ahí en el buscador, en la lupita de su red social de Facebook, y va a llegar ahí a la página, ¿eh? Para que nos vaya a visitar a esta hora de la tarde. Hemos dejado la super selfie de jueves. La super selfie de jueves ya está disponible ahí en la red social de Facebook, para que vayan a través de Los Confines FM. Vaya nomás, busque ahí, Radio Los Confines tiene que poner, y ahí va a llegar a la página donde también se va a informar ahí, se va a informar de las noticias de Angol, de la provincia y de la región también. Así que los dejo invitados a esta hora de la tarde para que vayan a nuestra página oficial. Saludos para la Fabi, saludos para ti Fabiola Zócar allá en la Villa Margaret. ¿Cómo estás Fabi? Bonita tarde de primavera para ti. Verónica Romero también, la Verito. Saludos para Joel Novoa Erice. ¿Cómo estáis, Joel? Joel Novoa. Saludos para ti, Joel. A los Joel dicen Joel alguno, ¿no? Sí, saludos ahí para Joel Novoa también, que fue a nuestra página oficial Radio Los Confines. Saludos para ti, Joel. Gran tarde. Jacqueline Faúndez. Para ti, Jacqueline Faúndez Rocha. Saludos cordiales igual. Bonita tarde de primavera. Jorge Fonseca, ¿cómo estás, Jorge? Saludos para ti, Jorge, conectado ahí. ¿Dónde está Jorge? ¿Está en la chamba? ¿Está en los porotitos? ¿En qué órbita te encuentras, perrito? Dice la Fabi, hola JL, salude a Rosita Guanteante con un tema de los Tigres de Parral, Mi Promesa. Gracias, estoy en el parque escuchando. ¿En cuál de todos los parques sería? Parque... Nada, estar en el parque del recuerdo yo.
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0: Parque Vergara.

Y Leti Olave, bonita tarde igual, Leti. Gracias, Leti. Se conecta la Leti igual con nuestra programación de día jueves. Ah, en el Parque Vergara, dice la Fabi. Saludos para el Parque Vergara, entonces. Ahí está escuchando la radio. ¿Anda en la bicicleta, Fabi, por ahí o no? ¿Anda haciendo bicicleta, Fabi?

tenía razón, anda en las bicicletas, haciendo bicicleta. Yeah, excelente, gracias Fabiola por estar conectada al programa ahí en Parque Escuela Normal. No se ve un alma ahí, anda gente en el parque, ¿o no? ¿Sí? Le vamos a hacer un zoom a la Fabi ahí en el parque, ¿eh? Ya, vayan a las redes sociales mientras tanto, en el Facebook, ahí estamos con nuestro estado para el día de hoy, junto al concejal Nemer Silva López. Luego tengo unas importantes noticias que entregar. Concejal Nemer Silva López informando a la comuna de Angol a través de nuestra programación de día, por supuesto, jueves. Viernes chico, como dicen algunos, en este jueves nos acompañamos de lo mejor de la música para esta jornada acá en Los Confines FM. ¿Qué tenemos? Ah, el grupo Dinastía. Ya, vamos con dos temas. 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Porque este sábado 17 se viene Gran Noche Ranchera con cuatro grupos en vivo. 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Para que usted conozca más de este grupo, vayan a disfrutar, ¿eh? No se van a arrepentir este sábado 17. Acá les dejo dos temitas del grupo Dinastía Ranchera.

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0: Ya estamos de vuelta tras revisar nuestra galería comercial.

20 minutos ya para las 3 de la tarde. Oye, quiero enviarle saludos a los maestros número uno ahí, los máster de máster, que están allá en la octava región en la provincia de Arauca. Saludos para Contulmo. Nos escuchan vía online, ¿eh? Saludos para el maestro Fran y el maestro Lino, que están clavo y clavo, me dicen acá. Así que saludos ahí para los máster de máster allá. Los máster de máster.

¿Cuál de los dos hace sonar más el martillo allá? ¿El maestro Fran o el maestro Lino? ¿Cuál es el de primera en el fondo? Perdón. Pregunta. ¿Cuál es el maestro de primera ahí? ¿Y cuál es el ayudante? Claro, está el ayudante, está el maestro de segunda. Bueno, saludo ahí para el maestro Fran y el maestro Lino, ¿ah? Tiene que haber uno de los que manden, claro. ¿Para qué la vamos a dejar también la construcción si no vamos a vivir nosotros aquí? Dicen ellos.

Vaya, saludos para los chiquillos que están puro martillo hasta ahora. Bueno, que les quede bien la construcción, muchachos. No va a ser cosa que al primer viento que pase. Claro, oye, que quede bien ella la casita, que quede bien ella. No estén ahí con el con ese dicho que dice, bien dicho, pasando rápido no se nota. Claro. Ya, saludos en resumen ahí para el maestro Lino y el maestro Fran, que están full pega ahí.

hacen casas a domicilio y antisísmica, dicen igual. Ah, mira qué bien. Chamfle, ¿eh? A domicilio y antisísmica. Oye, voy a enviar un saludo a otro maestro que está en Ercilla. Oye, de Contulmo nos fuimos a Ercilla de una, así. ¡Oh, qué rápido el vuelo! ¡Ah, qué rápido! El maestro Dani dice, JL, lo escucho desde Ercilla vía online. Me regala un tema de los Capitanes Cumbia, canción Se Fue Mi Leonor. Escribe el maestro Dani, saludos a la Mari y los coleguitas. Y Alma Turco, el más famoso de Ercilla. Alma Turco. Ya. Maestro Dani todavía anda echando de menos a la Leonora.

0: Bueno, mucha atención. Llegará la tarjeta Banco de Materiales 2.0 porque no hay primera sin segunda. La exitosa iniciativa se repite ampliando su alcance. Ahora pueden postular dueños y dueñas de casa. Información junto al Ministerio de Vivienda y Urbanismo que nos entrega el concejal Nemer Silva López esta hora a través de los Confines Radio. Reiteramos, llega la tarjeta Banco de Materiales 2.0 porque no hay primera sin segunda. La exitosa iniciativa se repite ampliando su alcance. Ahora pueden postular dueños y dueñas de casas y departamentos y se suma una nueva línea para mejorar pisos con cerámica, porcelanato, piso flotante y más. Hay 20.000 cupos en todo Chile para reparar techumbres, baños, cierres perimetrales y pisos, con subsidios de hasta 40 unidades de fomento, para comprar materiales en ferreterías en convenio. Si eres jefe o jefa de hogar, estás entre el 40% y el 90% del registro social de hogares, tienes un ahorro desde una UF y tu vivienda tiene un avalúo fiscal de hasta 2.500 UF, postula en línea con tu clave única del 9 de noviembre al 9 de diciembre en minbu.cl, porque las pequeñas mejoras construyen grandes cambios en los hogares de Chile. Dueñas de casa reciben hasta 463.000 pesos sin postulación. Revisa los requisitos para acceder al beneficio. Bueno, el aporte estatal se entrega durante 24 meses consecutivos a quienes participan en programas de Chile Seguridades y Oportunidades. Bueno, mucha atención, el bono de protección, también conocido como bono dueña de casa, es un aporte económico estatal destinado a personas y familias que forman parte del subsistema Chile Seguridades y Oportunidades. El beneficio se entrega de manera automática y no requiere postulación, siempre que se cumplan las condiciones establecidas. Este aporte monetario busca contribuir a los ingresos de los hogares y apoyar la participación de sus integrantes en los programas de acompañamiento social. Requisito para recibir el bono de protección. El principal requisito para acceder al bono de protección es formar parte del subsistema de Chile, el subsistema Chile Seguridades y Oportunidades, y haber aceptado la invitación a participar en uno de sus programas. Para ello, la persona debe firmar una carta de compromiso y el plan de intervención correspondiente. Una vez aceptada la participación y cumplidas las condiciones correspondientes, el beneficio se entrega automáticamente sin necesidad de realizar una postulación adicional. ¿Cuánto dinero entrega el bono de protección año 2026? El bono de protección se paga durante 24 meses consecutivos y sus montos varían de acuerdo con el periodo de ejecución del acompañamiento psicosocial. ¿Ya? El total a 24 meses corresponde a 463.068, que en el desglose por tramo queda de la siguiente forma. Primeros 6 meses, 24.523 pesos mensuales. Desde el mes 7 al mes 12, 18.664 pesos mensuales. Desde el mes 13 al 18, 12.832 pesos mensuales. Y desde el mes 19 al 24, 22.007 mensuales. ¿Cómo se paga el bono de protección? El beneficio se entrega mediante un depósito bancario a la persona beneficiaria. Además, contempla alternativas de pago presencial para quienes corresponda. El pago se puede realizar a través de una cuenta bancaria. Para conocer los detalles sobre la modalidad de cobro y la disponibilidad del dinero, las personas pueden comunicarse con Chile Atiende. Para obtener más información sobre este beneficio estatal, puedes llamar al 800-104-777. 800-104-777 o consultar directamente en el sitio web de Chile Atiende. Informaciones que hemos compartido junto al concejal Nemer Silva López. 10 minutos ya para las 3 de la tarde.
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Solamente 3 minutos ya para las 15 horas, 3 de la tarde, pasamos los Chacales del Maule con ese éxito a esta hora, con ese temita ahí para los maestros de la construcción que nos escuchan en Contulmo, allá en la provincia de Arauco. Allá en Contulmo, el maestro Fran y

Saludos para Trintre, ahí está Ruth, bravo Benavides, ahí está la Ruth, nos escucha en Trintre, gracias Ruth, como siempre conectada al programa. La Jacqueline Founder Rocha dice, hola Juve, aquí escuchándote todos los días, muy buena música, que tengas una linda tarde, quiero dos temitas de los Guadavinos, de la cumbia por favor. Juani Campos, hola Juve, que tengas una buena tarde, gracias Juani. Ana María Gutiérrez Leal de la población Los Lagos, gracias Ana María por ese GIF, por los corazones que nos envía la Anita ahí. Gracias Anita, saludos para ti, bonita tarde igual de jueves, bonita tarde de primavera que tenemos, ¿eh? Mónica Lizano Salgado nos dejó un corazoncito también. Fabiola Zócar también, saludos para ti Fabi. Sarela Castillo Seguel en la Villa México. La Camila Andrea Levío Enrique en Coyipulli también nos dejó un corazoncito, un me encanta. Nelly Toledo, saludos para ti Nelly. Gracias Juani. Juani Campo ahí en el Facebook. Saludos para ti. Soy la Venturelli Benedetti. Ahí está nuestra italiana de Tomo y Lomo, como siempre. Soy la para ti, saluditos igual. Gracias por estar en sintonía. Elena Larcón, saludos para ti, Elena. Allá en la población Los Lagos. Estamos en las redes sociales igual ahí con nuestra selfie de jueves. Si usted quiere comentar, quiere decir buenas tardes o quiere programar algún saludo ahí, lo puede hacer en nuestra red social. Nuestra página es Radio Los Confines. ¿Quién ha ido a la página a propósito? A ver. Marcelo Busto dice, hola, te estoy escuchando en mi trabajo, juzgado de policía local de Angol. Marcelo, ahí está Marcelito Busto. Ushalini Marcelo. O está usando Valerina, pibe, ¿qué está usando? Marcelito Busto, saludos para ti, Marcelo. Bonita tarde, igual de jueves, ahí en su trabajo, en la sintonía de la radio. La otra semana nos toca pagar el parte, amigo. Sí, claro que sí. Saludos ahí para mi amigo Marcelito Busto. Ya, ¿qué dice por aquí? Gladys Martínez, ¿cómo estás, Gladys? La Gladys fue a la página, fue a nuestra fanpage. Radio Los Confines, Gladys, para ti, cariños. A la Chibi Antileo, gracias por ese corazón igual. A la Berito. La Berito fue a la página también, ¿ah? Nelly Toledo también fue a la página. Saludos para los que han ido a la página a esta hora de la tarde. Si usted no ha ido a la página, vaya a la página. En nuestra fanpage oficial, que es Radio Los Confines. Usted va, le da me gusta o nos comenta ahí. Nos deja su comentario, su saludo también en nuestra página oficial. Queremos que vaya a la página, deje los corazones en nuestra fanpage. En la lupita de su red social usted busca Radio Los Confines y ahí está nuestra super foto, nuestra super selfie en el estudio más prendido del sur. Ahí estamos. 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

Bueno, llega el fin de semana ya. Hoy viernes chico, dicen algunos. Viernes chico, idea. 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Ya. Vamos a ir a la música, vamos a volver a la programación con canciones. Quiero enviarle un saludo cordial a esta hora de la tarde a los trabajadores de la vidriería Fersal que nos escuchan todos los días. El aplausómetro va para los trabajadores de vidriería Fersal en José Bunter 2010 frente a la Villa de los Volcanes. Nos acompaña también a esta hora de la tarde en la sintonía. 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Y aquí llega mi amigo Juancho y mi amigo Basilio. Se fue mi Leonor. Y no volverá mi Leonor. No volverá Leonor.

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1: En la música, los lumaquinos alegres le canto a las chiquillas, pues hoy, a las chiquillas, a las trigueñas, a las morenas, a las rubias, a las rubias platinadas, rubias teñidas, me dijeron por aquí. 15 horas 3 de la tarde con 21, seguimos en el aire, seguimos en vivo en el Super Jueves 15 de octubre, primavera 2026, y vamos a ir de inmediato a la línea telefónica. Tenemos bastantes noticias que nos trae, bueno, ya hemos entregado alguna con el concejal Nemer Silva López. A esta hora, a quien saludamos por supuesto a través de Dosis de Energía. Concejal, buenas tardes, bienvenido a esta jornada de jueves aquí en Dosis de Energía, por supuesto un día, una tarde preciosa que tenemos en la capital provincial.
2: Hola, Juan, el gusto saludarlo y saludar también a la audiencia que hoy día está en esta tarde también escuchando Dosis de Energía. Pues por supuesto que está, el tiempo ya cambió, tenemos bastante sol y está bien caluroso, así que a cambiarse la camisa franelada por la polera ahora.
1: Pues, claro. Sí.
2: Hay que hacer cambio en la vestimenta. Actividades también relacionadas, cierto, con esta semana, en lo cual, cierto, también había una actividad bien esperada por la comunidad angolina y también de la provincia, como es la feria laboral que se realiza cada año, y esta estuvo también presente en lo que es el gimnasio del CFT estatal esta mañana desde las 10 hasta las 14 horas, así que ya finalizó, hubo un buen marco de público cercana a las 1000 personas, así que bueno, se entiende en los tiempos que estamos de mucha cesantía, tiempo muy complicado, pero bueno, esperemos que haya servido esta feria laboral donde varias empresas vinieron a formular sus propuestas y puestos de trabajo, y ojalá que para varios angolinos y quienes necesitan hoy día una oportunidad laboral hayan entregado su currículum, y ojalá los llamen pronto también, pues eso es lo que esperamos, así que dentro de la actividad que se desarrollaron hoy día.
1: Oiga, concejal, consulta, ¿cuántos cupos se estaban ofreciendo a propósito?
2: Cercano a los 1000 puestos de trabajo, sí, obviamente que en esta temporada lo que más aumenta son las empresas agrofrutícolas, pero también habían otras empresas que permiten también en otros rubros ofrecer alguna oportunidad laboral. Pero son esa cantidad más o menos, 1000 puestos de trabajo, por sobre todo esta temporada que viene, lo cual de alguna manera viene bien también porque hay muchos hogares que no tienen ingresos y está complicada la cosa, pues, así que ojalá que haya servido.
1: Por supuesto. Bueno, una importante noticia, usted estuvo ahí in situ.
2: Sí, partimos en la mañana, teníamos varias actividades hoy día, y luego después de que se inauguró, yo me fui al colegio Alemania porque tenía una invitación bien especial donde se realizaba por el primer campeonato Shirlem, algo así como los estos que comúnmente nosotros vemos en los Estados Unidos, las chiquillas que salen cuando hay un encuentro deportivo a mover los pompones, qué sé yo, hacen una actividad ahí gimnástica. Ese encuentro era a nivel parvulario, por lo tanto llegaron unas peques, pero la verdad un amor, y destacar, cierto, las comunidades educativas que se sumaron este año, que es la primera vez, sumaron 4, tres urbanas y una rural, y por supuesto las tías que organizaron y que también prepararon a los niños y niñas para poder realizar esta actividad deportiva, cultural, y que es muy bonita. El primer año hubo mucha convocatoria, estuvo presente el Colegio Alemania, que fue el colegio que inaugura esta primer campeonato, y Aragón, estuvo Silvestre Rush, y también del sector rural estuvo el Colegio Manuel Colonia Manuel Rodríguez. Ahí estuvimos, estuvo muy bonita, muy difícil también para el jurado para poder premiar a los primeros lugares, pero fue una bonita actividad también en el ámbito parvulario. Después nos trasladamos también a lo que fue la inauguración de La nueva placa que se instala ya definitivamente en lo que es la Plaza Miguel Torres en Huequén, y tiene que ver con un gran personaje que haya pasado por Angol en su época y que dejó plasmada también importantes hitos. Hoy día se le reconoce en la arteria principal, que es la avenida Dilman Bulo, y también hay un museo que lleva su nombre, así que la placa de Dilman Bulo hoy día, después de estar instalada en la rotonda de nuestra comuna de Angol, se trasladó definitivamente a la plaza de Huequén, Plaza Miguel Torres. Así que ahí estuvimos en la inauguración de esta nueva placa también como con las autoridades, y fue una bonita ceremonia que se realiza, ya que fue obviamente un personaje que llegó desde los Estados Unidos por allá por el año 50 y tanto, donde lo enviaron a hacerse cargo de el fundo del Vergel. Ya él fue un misionero metodista, pero también fue un hombre dedicado al conocimiento, porque es un doctor en ciencias, y obviamente eso lo llevó a la investigación, y después hizo magíster también en lo que es la agricultura y también en lo que es la arqueología. Por lo tanto, plasmó lo que todavía es el Museo Histórico Dilman Bulox Lit. Así que esas son las ceremonias que se realizaron también el día de hoy. Por supuesto, invitando a la comunidad a seguir las redes sociales, que subimos información importante para que vayan preparándose para el mes de noviembre, sobre todo con lo que tiene que ver, cierto, con esta tarjeta Banco de Materiales 2.0, lo cual permite también aumentar las fichas de registro social de hogares, o sea, en este caso a los usuarios o postulantes. Antes era hasta el 40, ahora se amplía hasta el 90, y también, cierto, con la posibilidad de mejorar, cierto, su vivienda, tanto el techumbre, rejas, o también el baño, cierto, interior. Eso permite hoy día que una buena cantidad de recursos también puedan llegar a mejoramiento de vivienda, como antiguamente también se realizaban estas mejoras, y por supuesto que los gobiernos de turno van implementando para ir dando solución, sobre todo a las viviendas que ya llevan años en construcción y que necesitan mejoras. Ese es el llamado. Y recordar también que los días martes estamos atendiendo público desde las 10 hasta las 13 horas en el edificio consistorial, segundo piso, ahí en la oficina de concejal. Así que eso, mi querido Juvenal, no sé si importante. Tiene alguna otra duda.
1: No le iba a consultar sobre si vio la noticia de que va a bajar el suministro eléctrico.
2: Ojalá que eso se concrete, porque la verdad que durante estos últimos años ha ido en alza y afecta tremendamente el bolsillo de los usuarios, de los trabajadores, de todo, la dueña de casa, que muchos de ellos, hay viviendas, ¿cierto?, o familias que quien dirige la casa es la mujer, sus niños. No en todos los hogares hay un varón, pero como sea, cuesta mucho a veces salir a trabajar y también cuidado de los hijos. Entonces, todo lo que permita economizar viene bien, así que ojalá eso se concrete y así sigamos también ayudando, ¿cierto?, a los hogares que necesitan que sus recursos les rindan un poco más a fin de mes.
1: Bueno, la región de la Araucanía, a partir del mes de enero del 2027, es la información que bajará el suministro eléctrico, y la región de la Araucanía bajará 3,9%, según lo que
2: entrega. Lo importante es que disminuya o no siga en alza, porque la verdad que subió, este último año subió bastante el consumo eléctrico, y el hecho que baje un porcentaje que a lo mejor los usuarios puede que no se den mucho cuenta en la boleta, pero sí ya por lo menos nos permite una alza, que constantemente era lo que veíamos, y ahora ya una disminución ya de un 3 cercano al 4% les va a ayudar bastante mes a mes. De primera es un valor pequeño quizás, pero si sumado, cierto, en el año son recursos que sirven para otra cosita, para ahí la canasta familiar o cualquier otro servicio básico que necesitan los hogares en nuestra región.
1: Concejal, ¿cómo va el tema actividad de aniversario de Angol?
2: Mire, está desarrollándose y se está también preparando para aquella ceremonia que es el día 23 de octubre a las 19 horas en el Teatro Municipal, donde ya están las personas que se van a galardonar y se van a reconocer, como por ejemplo el hijo ilustre, ciudadano ilustre, el matrimonio más longevo, jóvenes en proyección. Hay varios personajes destacados y por supuesto el único que faltaba era el Premio Municipal de Arte, que ese lo elige un jurado que está compuesto también por los ex premiados con este galardón, ex premios municipales de arte. Se compone un jurado y lo cual también se postulan las organizaciones, son las que hacen llegar los nombres. Este año se llegaron 7 nominados, 7 postulantes, y la disciplina que este año se elegía para el Premio Municipal de Arte es la disciplina de música. Por lo tanto, este año ya se concretó el ganador, quien va a sumarse a los demás en la lista de los galardonados el día 23, y por lo tanto el Premio Municipal de Arte para este año 2026 es don Juanito, don Juan fue el nombre, Oliva su segundo apellido. Mire, lo confundo siempre con los Benavides, porque es muy relacionado con esa familia, porque él estuvo integrante del grupo folclórico Los Primos, no sé si lo alcanzó a conocer, pero en su época de los 90 hubo una familia que compuso una agrupación folclórica, y eso fue también muy de renombre aquí en nuestra comuna, ya como el grupo Los Primos. Y estuvo ahí, estuvo también participando en lo que es activamente en el Brotes de Chile, y fue tercer lugar en alguna oportunidad que él postularon también con una canción con los Estriberos, que es otro grupo que él formó, y sacaron el tercer lugar en el Brotes de Chile en aquellos años. Así que destacar a don Juanito, le voy a revisar al tiro cuál es el...
1: No nos quedemos con la duda.
2: Sí, el primer apellido.
1: El primer apellido. Se me viene uno a la cabeza, pero todavía...
2: Claro, si lo tengo por aquí apuntado. Claro que es Benavides, pues. Sí, Juan Benavides Oliva.
1: Es Benavides.
2: Es Benavides el hombre. Así que es Benavides. Ya. Que es, dentro de esta familia Benavides también está una familia muy hermosa como son los Ferraz. Así que por ahí está ligado esta familia también. Entonces, don Juanito Benavides Oliva es el Premio Municipal de Arte 2026 en lo que es la disciplina de música, lo cual fue elegido por el jurado este año, para premiarlo en la que es la ceremonia aniversario del 23 de octubre de este año en el Teatro Municipal.
1: Perfecto. Bueno, concejal, ¿qué hay para la agenda para mañana, para los próximos días en este mes de octubre?
2: Bueno, tenemos también lo que es una de las actividades bien importantes que hay que concientizar, como es el cáncer de mama, y por lo tanto se va a realizar como este año nuevamente la Corrida Rosa. Esto es el domingo, ya el domingo a las 10 de la mañana. Y se da a partir ahí en lo que es la delegación provincial, presidencial provincial, ahí al frente de la Plaza de 7 Fundaciones. Por lo tanto, todo invitado a la familia, la Corrida Rosas se corre en 5K, 3K y 2K, algo así, kilómetros ya. Pero una actividad que van a salir muchos a la calle, a la avenida, ¿cierto? Y hacer el recorrido. Para poder también dar a conocer la importancia que tiene en poder concientizar lo que es el cáncer de mama, que son controles que deben hacerse todos los años las mamitas para poder, ¿cierto? Y la mujer para poder detener o detectar a tiempo esta posible enfermedad o cáncer que está muy avanzado y también en Chile genera mucha muerte.
1: Claro,
2: por lo tanto, sí. Esta es la idea, siempre y cada año es una actividad que con

0: a través de Dosis de Energía acá en la radio, ¿ya?
1: Un abrazo y que tengan un buen fin de semana también, porque se aproxima el día viernes, pero pronto ya sábado y domingo, que a muchos les agrada porque van a tener por lo menos un pequeño respiro ahí, y esperamos que también el tiempo nos vaya acompañando. Mire que no, todavía no salen, no afloran las arvejas ni las habas, porque sí, con mucha agua sí, se terminan pudriendo, así que bueno, pero ahora ya habrá tiempo para poder plantar y sembrar una semillita por ahí, ¿eh? Que son bien ricas para degustarlas como ensalada. Un abrazo, Juvenal, y un gusto de saludarlo y también compartir en esta dosis de energía.
0: Gracias, concejal. Bonita tarde, jueves también.
1: Chao, chao.
0: Chao, chao. Bueno, ahí teníamos el contacto telefónico junto al concejal Nemer Silva López, acá en nuestra programación de día jueves. Por un Angol más próspero y bendecido, el concejal Nemer Silva López, siempre en terreno, trabajando por la comuna. Nos vamos con las viejitas pero bonitas, viejitas pero buenas. La Gran Magia llega, luego tengo la invitación para este sábado 17 al Gran Mambo Tropical Ranchero en Sociedad de Artesanos, Arturo Prats 343, en pleno centro de Angol. Invita a Marlene Producción.

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1: En la música, las viejitas pero bonitas. Pasaba la gran magia tropical, con dos temas ahí, la furia loca y el tema que no, que sí, que no, que guau. Que guau, que guau, que guau. 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

0: Alvarito y sus cumbieras en vivo. Y para que vayan a mover el bombón, las chiquillas solteras. A mover el bomboncito. Los Reales del Sur.
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0: Grupo de casa. 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
0: Reales del Sur, dinastía ranchera de la comuna de Lumaco. 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Alvarito y sus cumbieras.

0: Ya, ahí está la invitación entonces para este sábado 17. Anótenlo ahí en la agenda del carrete, señoras y señores.
1: Y otra vueltecita.
0: En Sociedad de Artesanos se vive el mambo. Mambo, mambo, mambo. Este sábado 17 a partir de las 21 horas. Saludos para Susana Rodríguez. Gracias, Susana, por estar acompañándose del programa a esta hora de la tarde. Saluditos también para nuestra amiga Jacqueline. Jacqueline nos pidió los guadavinos de la cumbia de Angol.

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0: Y así nos comenzamos a despedir ya en nuestra edición el día de hoy. Saludos para ti, Gloria Rubilar. Allá en la Juan Pablo II. Saludos para ti, Francisco Astete, igual. Saludos para Panchito ahí, que estaba conectado también al programa. Saludos para la Fran Poblete. Gracias, Fran. Te lo dije, corazón. 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Nos vamos, gracias al concejal Nemer Silva López, por un Angol más pobre y bendecido. Gracias, concejal, que nos acompaña a esta hora de la tarde también. 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Ya deja de llorar, ya no sigas sufriendo. Maldito corazón. Que tengan bonita tarde, se cuidará. Muchas gracias por la sintonía, se agradece la sintonía a través de los confines FM. Chau, chau.
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4: 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Llamen ya al 942-157002. Tenemos llamada, nuestro control me dice que empezó a sonar la teléfono de Arica a Punta Arenas. Estamos en la vivo, la directo, mucha gente nos llama. ¿Qué le gustó de este programa? ¿Qué le llamó la atención?
5: Varias cosas, que las personas que hablaban con usted decían la verdad de lo que usted le veía hacer a ellos.
4: Y en este momento usted lo va a comprobar. Regáleme su fecha de nacimiento sin temor a equivocarse.
5: Ya, 17 de mayo.
4: 17 de mayo.
5: Del 1961.
4: De 1961.
5: Sí.
4: Arisca, Trusca, Guarey, Guastare, Guastarella. Uy, Virgen la Santísima, hermano mío, ¿yo qué estaré viendo acá? Estoy viendo mala onda, estoy viendo malas vibras, estoy viendo daño, brujería, maleficio hecho por una mujer.
5: Ya.
4: Hace bastante tiempo atrás usted tuvo un fracaso con una mujer. ¿Cuánto hace?
5: Años.
4: Por eso se lo estoy diciendo. Le estoy hablando de bastante tiempo. Hay algo que usted no lo sabe y yo se lo voy a decir. Aquí veo que le hicieron un fetiche, un trabajo de magia negra. Un fetiche, me refiero a un muñeco de trapo. Y este muñeco de trapo le atravesaron alfileres de cabeza negra con el nombre suyo y lo tiraron a un cementerio. Es por eso que usted, todo lo que emprende fracasa, trabaja, lucha, se esfuerza y entre más trabaja más ruina. Dinero que agarra, dinero que se le va como el agua entre los dedos.
5: A mí sí.
4: Por eso le estoy hablando. Y muchas veces usted siente como unas clavadas a la parte de los testículos y la parte de la potencia, agotado para estar con mujer.
5: Sí.
4: Y aquí veo, hermano mío, también unos dolores que le dan a la parte de la guata, el estómago, como un cólico.
5: ¿Sí?
4: Tiene que cuidarse porque este trabajo lo hicieron para que usted no tenga suerte en el amor, para que le vaya mal en todo. Yo sé, porque me lo dice su fecha de nacimiento, que usted trató de buscar ayuda en ciertas partes y no le ayudaron, fue defraudado.
5: Sí.
4: Y usted había perdido ya la fe en estas cositas. Usted está llamando porque la programa le causó confianza.
5: Sí.
4: Entonces, usted va a venir a mi maloja, va a estar pendiente. Yo le voy a sacar a usted este trabajo que le hicieron de magia negra. Le voy a revelar el nombre de la persona, que sé que fue una mujer, y le voy a decir qué es lo que vamos a hacer para sacar eso allá del cementerio, porque eso está en un cementerio. Hay noches que usted no puede ni dormir, hermano mío.
5: Ya.
4: Y muchas veces le viene como un mal genio, un mal carácter, un aburrimiento, como con ganas de arrancar para otras partes.
5: Sí, así.
4: ¿Qué me quiere preguntar referente a lo que le estoy diciendo?
5: Escuchando lo que me dice usted, en la verdad no.
4: ¿Actualmente hay alguna persona en su vida?
5: ¿Cómo?
4: ¿Actualmente tiene alguna pareja, alguna personita?
5: Sí, es mi esposa, mi pareja.
4: Deme la fecha de nacimiento.
5: Ella es... mire, la fecha de nacimiento de ella no me acuerdo, pero es en agosto.
4: Pero ahí estamos.
5: El 7 y el 4 de agosto.
4: 4 de agosto. Deme las iniciales solamente del nombre de ella, que tengo la tabla de la alfabetización acá. Solamente las iniciales del nombre de ella.
5: Gladys.
4: Bueno, ya me dijo el nombre, Gladys.
5: Sí.
4: Aquí vamos a visualizar. Es una buena mujer.
5: Sí.
4: Lo felicito.
5: Sí, es linda, sí.
4: Tiene una buena mujer que lo quiere, lo valora. pero la veo a ella también un poco mal en la parte de la salud.
5: Sí.
4: Hay veces a ella se le hincha las paticas, se le hincha las manitos, veo problemas a la parte del riñón y veo que hay acotamiento a las vistas.
5: Ya, sí, sí.
4: Pero en ella no veo daño, no veo nada malo. Lo que ella tiene es totalmente natural, y lo natural se trata con la Pachamama, con la naturaleza. Yo le voy a mandar un reconstituyente porque ella necesita una vitamina. Porque veo en este nombre y alcanzo a captar, a visualizar de que ella le faltan vitaminas. Los glóbulos rojos de ella están bajos. No soy médico para decirle estas cosas, pero sí lo visualizo.
5: Le entiendo, sí.
4: ¿Ya? Va a venir a Maloja, atento, llame al 942-157002 y ya sabe que este chamán le va a ayudar. Por favor, no vaya a volver a esos lugares que usted fue, lugares equivocados que no le han ayudado para nada.
5: Ya, pues.
4: Somos los chamanes del Amazonas.
5: No, sí, entiendo en eso, de lo ustedes, sí.
4: Ya, mi viejito, entonces va a llamar, atento para los días de visita, ya. Nosotros siempre hablamos a través de la radio y a través de nuestra cachovaca. Escriba bien la teléfona. 942.
5: Ya, espera un ratito. 942, ya.
4: 15. 70.
5: 70.
4: 02.
5: Al mismo número, ya.
4: Exactamente. Mismo número que estaré llamando es la cachovaca del gran chamán amazónico.
5: Chamán le pongo yo, chamán.
4: Sí, póngale chamán amazónico, el verdadero.
5: Amazónica.
4: ¿Ya?
5: Amazónica. ¿Cuánto?
4: Chamán amazónico.
5: Ya. Sí, ahí
4: depende.
5: Sí.
4: ¿Qué le dice usted a la gente que lo está escuchando en esta momento de Arica a Punta Arena, porque estamos saliendo a nivel nacional? Después de haber hablado con el gran chamán amazónico, ¿qué mensaje le da usted?
5: Yo le diría lo que usted, lo real, lo que yo, lo que usted vio hacia mí y la verdad.
4: ¿Le hablé con la verdad?
5: Sí.
4: ¿O me equivoqué en algo?
5: No, estuvo bien.
4: Ya, mi viejito, yo le pregunto porque este programa es calificado, aquí hay muchas personitas que califican nuestro programa porque estamos saliendo a nivel nacional, ¿ya?
5: Sí, ya, mire, lo otro, yo, hace tiempo atrás yo llamé a una persona, pero así, extranjera.
4: ¿Ya?
5: ¿Me escucha?
4: Sí.
5: Ya, y también esa persona extranjera, pero a donde yo dudé, amigo querido, es que yo tenía que depositarle la plata hacia allá, entonces, ¿cómo yo iba a depositar una cosa si no la conocía?
4: No.
5: Usted va a venir, va a tener la
4: cosa. Yo tengo sede a nivel nacional.
5: Mire, ven.
4: Nosotros somos de verdad, hermano mío. ¿Ya?
5: No, se nota.
4: Bueno, mi viejito, un abrazo.
5: Ya, listo. Entonces ahí no estamos hablando.
4: Llame ya y reserve su hora.
5: Ya, eso para cuánto tiene que estar llamando, más o menos.
4: Ya, en estos días ya vamos a estar por esos lados.
5: Ya, listo.
4: Chao,
5: ya.
4: Mi viejo.
5: Listo, ya, gracias.
6: Chao. Arisca, trusca, guarey, guastare, yanchi, cachuri. 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
7: Llegué mal, pero al llegar donde usted fui viendo una luz, un nuevo camino, una nueva vida y me empecé a levantar y estoy como estoy ahora en este momento, bien, al 100%. Sentía un desgano total, un decaimiento, ganas de hacer nada, inclusive hasta dejar mi trabajo, dejar todo en lo que es mi trabajo, en la parte laboral. donde estuve mal, estoy bien ahora. Gracias a Dios y gracias a usted, buen diecito. A toda la comunidad indígena que me ayudaron.
6: 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Llamen ya al 942-15-7002. ¿Tenemos llamada? Mucha gente nos llama. ¿De dónde me estaré llamando usted?
8: De aquí, de Concepción.
6: Concepción, saludo cordial para todos los oyentes de la Concepción. De Arica, Punta Arena, estamos saliendo, me escuchan en el sur, en el norte, en todas partes, el programa El Gran Chamán Amazónico. ¿Qué le gustó de este programa? ¿Qué le dio la curiosidad? ¿Qué fue lo que le dio esa gana de marcar la cachovaca y llamar?
8: Por las cosas que dice, le dice usted a la persona que le dice exactamente, por las cosas.
6: Bueno, usted lo va a comprobar. ¿Usted no me conoce?
8: Sí, sí lo conozco.
6: ¿Ya se trató conmigo?
8: Mire, yo, usted me conoce a mí, pero usted, la otra vez cuando yo lo fui a ver, usted me tendió, pero tan mal, que ni siquiera me saludó.
6: ¿Y usted a dónde se trató con Indio?
8: Ahí en la oficina, vos, aquí en Concepción.
6: Está equivocada este programa entonces, perdonar que Indio le decida.
8: Claro, ¿sabe, don Luis? Yo... Mire, ese día...
6: A ver, escúcheme, madrecita.
8: Sí.
6: Por favor, quiero que me preste atención. Y eso lo recalco y siempre lo he recalcado en mi programa. Yo no tengo malojita en Concepción. Yo no he ido a Concepción, ni tengo malojita en Punta Arenas. De hecho, lo repetí en este programa varias veces. Punto uno, punto dos, yo no me llamo Luis. Usted está tratando con el gran chamán amazónico.
8: A ver, ¿cómo? ¿Cuál es su apellido?
6: ¿Cómo?
8: ¿Cuál es su apellido?
6: Yo soy el gran chamán amazónico, me llamo Juan Carlos Cardona.
8: Ah, Juan Carlos Cardona se llama usted.
6: Sí, señora, pero yo no tengo malojita en Concepción.
8: Ah, ya.
6: Entonces usted está totalmente equivocada.
8: Ya, le pido disculpa, ¿ya?
6: Bueno, madrecita, sí, porque estamos en este momento de la víbora directo y quedo como un mentiroso ante tanta gente que me está escuchando.
8: No, le pido disculpa, entonces lo confundí con otra persona.
6: Exactamente. Ahora sí voy a entrar en tierra derecha y quiero que usted me diga, bueno, no me conoce, nunca me ha tratado, primer vez que me llama, ¿verdad?
8: Sí, pues.
6: Regáleme su fecha de nacimiento sin temor a equivocarse.
8: Ya, el 8 de diciembre del 54.
6: 8 de diciembre del año 1954.
8: Sí.
4: Efectivamente, en su fecha de nacimiento veo que usted es una mujer de carácter fuerte. Lo que usted siente se lo dice a las personas en la cara.
8: Sí.
4: Y por ser usted así, ha caído mal a muchas personitas. Usted tiene muchos enemigos ocultos. Y en la propia familia también a usted la han envidiado, la han calumniado y la han querido ver mal. Hay algo que yo le voy a decir. Veo un fracaso que hubo en el campo amoroso. ¿Cuánto hace?
8: Hace el 10 de enero yo me iba a casar y mi novio sufrió un infarto y falleció.
4: Virgen Santísima, cosas del destino.
8: ¿Sabe por qué? ¿Sabe por qué? Porque mi hermana me hizo un amarre y entonces ella le levantó una calumnia a él, le dijo que él había abusado de él y yo le pregunté a Marquito, no, me dijo Erika, tu hermana es una víbora, está mintiendo, Erika, lo juro ante Dios, ante mi padre, ella está mintiendo, esa mujer, Erika, es peligrosa para ti, tu hermana. Ella nacía el 29 de diciembre del 53.
4: Espere una momenta, porque usted sabe que yo estoy aquí concentrado, estoy con la India Mayasca, estamos aquí de mente a mente haciendo un puente telepático para poder hacer una evidencia certera.
8: Sí.
4: A la guachi y la chamura, le voy a decir una cosa, Erika siempre a usted desde niña le ha tenido envidia. Desde claro, muy temprana también. Edad, desde muy temprana edad ha habido una rivalidad entre ustedes dos.
8: Sí.
4: Quiero decirle algo a usted, madrecita, pero que no se vaya a crear esto un problema, porque usted llama es para que yo le diga la verdad. Y la verdad sea dicha. Su hermana no es hermana de sangre. Ella fue adoptada. ¿Usted lo sabía?
8: Sí, pues. Sabe que mi mamá, antes de fallecer, ella se falleció en el hospital regional. Ella me dijo, Erika, tu hermana no es hermana tuya. Esta niña es hermana de una sirvienta que tuvo la familia y la dejó botar la guagua y nosotros nos hicimos cargo de esta guagua con tu papá, con tu madre. Entonces, como no la podíamos, era una guagua indefensa y todo, la recogimos y la fuimos a inscribir al registro civil y ahí se crió con nosotros y todo. Esto me lo dijo, señor, ahora cuando ella estaba muriendo en el hospital regional, me dijo eso mi mamá.
4: Y ella tiene toda la razón, ella es adoptada. Por eso sufre complejos de inferioridad, ¿ya?
8: Sí.
4: Y le voy a decir una cosa a usted, se lo digo de corazón. Usted, madrecita, tiene un daño, una carga, un mal, y efectos de este daño, esta carga, este mal, por eso es que usted no ha podido salir adelante, usted se siente decaída, no le dan deseos de hacer nada. Una personita que siempre le gustaba limpiar, hacer el aseo, ahora no le dan ganas ni agarrar la escoba de barrer.
8: Claro, hoy día, ¿sabe qué? Lo que pasa es que yo, con el fallecimiento de mi novio, esto me tiró para abajo, pero ahora saqué fuerza y lo llamé a usted para que me confirmara de que ella es la mala, ¿entiende? Ella es la que hizo todo esto para que mi novio se muriera y todas las cosas, y no fuera feliz en mi vida, el resto que me queda, que no fuera feliz con él, nada, ninguna cosa. Él viajó de Santiago aquí a Concepción para casarse y no logró casarse conmigo, sufrió un infarto y falleció.
4: ¿Y eso cuánto tiempo hace?
8: El 10 de enero del 25.
4: Virgen Santísima, yo le voy a decir una cosa. Usted me llamó, pero estaba confundida.
8: Sí.
4: Usted me llamó y se confundió porque yo no tengo malojita en Concepción.
8: Ya. Yeah.
4: Usted está llamando al gran chamán amazónico y le estoy diciendo la verdad.
8: Ya, yeah, qué
4: porque
8: bueno.
4: Lastimosamente a usted no le han orientado como corresponde. Por eso usted me dijo, me atendió mal, usted me atendió. No, madrecita, yo no tengo malojita en Concepción. Y le digo de corazón para todos mis oyentes que a esta hora me están escuchando, en Concepción yo no tengo maloja, ni en Punta Arenas, para que no se confundan ni se
8: confundan. Ya, entonces, mire, discúlpeme, se lo pido públicamente las disculpas, me confundí, es que estoy así mal con la muerte de mi novio, y disculpe delante de todos los oyentes, discúlpeme, y le mando un abrazo y un beso para usted, discúlpeme todo, ya, porque estoy muy angustiada con la muerte de él.
4: Yo sé, mamá, pero tranquila. 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
8: Sí, pero estoy con tratamiento. Tengo exámenes médicos porque no me he sentido bien y no sé cómo va a ser esto el resultado de los exámenes médicos, así que tengo horas para los médicos y todo eso.
4: Yo le voy a decir, los exámenes médicos le van a decir a usted que usted está baja de defensas y por qué, por el estrés que usted está viviendo, por la rabia que usted está sintiendo en su corazón. Y porque últimamente no se está alimentando bien, ¿ya?
8: Ya.
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8: Ya, y voy a tratar de hacer un tiempecito y todo eso, y estoy agradecida por haberme atendido y todo, y haberme sacado toda esta amargura que tengo en el corazón.
4: Yo le voy a ayudar, mamá, no se preocupe. Le pido un favor, no me use prendas negras.
8: No, si no estoy usando prendas negras. Lo que estoy usando es el azul marino.
4: Exactamente, colores claros como el azul, el blanco.
8: Claro, eso estoy usando
4: como
8: yo.
4: Ese color puesto que tienen, ese color blanco que tiene puesto, ¿qué es?
8: Sí, son unas cositas, el pijama blanco con azul.
4: Exactamente, con azul. Úseme colores claros, ¿ya?
8: Ya.
4: Ya, mamá, un abrazo, ya. Dios te bendiga.
8: Dale, muchas gracias, un abrazo, un besito para usted, mándeme buena energía, papito, por favor, lo necesito, y que le vaya bien en su programa, con todo, con tu familia y todo, ¿ya?
4: Amén. Hasta pronta, Dios te bendiga.
8: Chao. Un abrazo, un besito, chao, gracias.
4: Con honestidad le hablamos a ustedes, ve a esta personita, ahí sí como dice, marcó ocupado, se equivocó. Bueno, es de humano equivocarse, hermano civilizado, porque yo siempre lo que hablo aquí en la radio, lo hablo de la corazona, y lo que yo hago son hechos comprobados, para que ustedes no se confundan ni se dejen confundir, por favor, el gran chamán amazónico, uno solo. 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Pero que no lo diga indio. Quiero que ustedes, a través de este programa, escuchen testimonios reales. Testimonios de unas personitas que llegaron a mi maloja, se trataron con el gran chamán amazónico y hoy en día son felices, vivieron sus experiencias y no las cuentan. Mucha atención, porque una de estas voces puede ser la de usted.
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4: Son muchas las personas que llegan a nuestra malojita a brindarnos su testimonio. Usted, Madre Santa, quiero que le cuente a todos nuestros oyentes qué era lo que le pasaba a usted, qué era lo que usted sentía. Cuéntele a la gente de Puerto Montt, a la gente de acá de Osorno, a las personitas que nos escuchan en Punta Arenas, a la gente de Río Bueno, a mucha gente que nos escucha en diferentes partes.
10: Yo tenía un dolor en la pierna izquierda. Me tomaba con la espalda y no podía caminar. La estaba arrastrando la pierna, porque ya no podía caminar. Tuve como 2 semanas sin caminar nada. Andaba en silla de ruedas. Y ahora arrastrando la pierna, y mi papá me mandó para acá. Que tuviera harta fe en Dios. Así que ahí vine. Y aquí estoy ahora al lado de él, y me hizo todo lo que tenía que hacer.
4: ¿Usted, Madre Santa, alguna vez se imaginó llegar aquí a brindarnos su testimonio, a darnos ese mensaje de agradecimiento para todos nuestros oyentes, porque sé de que lo escuchan muchas personitas en diferentes regiones? ¿Alguna vez se imaginó estar aquí brindándonos este mensaje?
10: Nunca.
4: Yo le hablé de un daño, de un mal, ¿cierto?
10: Sí.
4: ¿Usted lo votó?
10: Sí, voté todo.
11: ¿A través de qué botó este daño, este mal allá en mi mal ojito?
10: Con la orina y un limón.
11: ¿Qué arrojó por medio de su parte íntima y su interior?
10: Arrojé así como sangre, algo negro, hediondo, con puras raíces, muy fuerte el olor.
11: ¿Usted nunca se imaginó tener esa pudrición dentro de su cuerpo?
10: No, nunca pensé eso, nunca pensé. ¿No?
11: ¿Qué le diría usted a la gente incrédula, a la gente que de repente han ido a mucha parte a buscar ayuda y no la han hallado? ¿Usted había buscado ayuda en algo otras partes?
10: Sí, pero no la había encontrado.
11: ¿Qué pasaba en esos lugares que visitó?
10: Sí, más me tramitaba, más que nada, me decían que volviera y yo seguía lo mismo, no había cambio en mí. Pero mi papá tenía mucha fe en usted, porque antes había mandado una cuñada también. Así que él me dijo, anda con harta fe nomás y te va a ir bien. Y vine con toda la fe, y gracias a Dios y gracias a él estoy bien.
11: Usted, mi amor, cuando vino a mi malojita, me mostró sus manos, ¿le dije la verdad o me equivoqué en algo?
10: No, toda la verdad.
11: ¿O usted tuvo que contarme su problema?
10: No, nada, todo lo contrario, me fui demasiado nerviosa, porque cómo sabía tanto al ver solamente las manos.
11: Ya, corazón, le agradezco su testimonio. ¿Me puede dar su nombre y su número de RU?
10: Elizabeth, el 9.499.787-9.
11: Gracias por su testimonio y que mi Dios la bendiga.
10: Gracias a usted también y que Dios lo bendiga a usted y siga ayudando mucha gente más.
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13: Son testimonios, hermanos civilizados, que nos los brindan de la corazón. Somos la tribu amazónica, que está compuesta por indias, por indios, por chamanes, por secretistas, espiritualistas indígenas, que le vamos a descifrar a usted presente, pasada, futura. Ahí escuchan la gente que nos llaman, los testimonios que nos brindan. Agarre esa cachovaca y comuníquese con nosotros. Llamen ya al 942-157002. Me dicen de que hay una persona a través de la línea de teléfono. ¿Cuánto tiempo lleva escuchando a este gran chamán amazónico?
14: Lo encontré así por si acaso hace como un mes.
13: Bueno, gracias a la Dios logró comunicarse con este indiecito. Regáleme su fecha de nacimiento.
14: 6 de enero del 58.
13: 6 de enero del año 1958.
14: Sí.
13: En su fecha de nacimiento veo que usted es una personita muy amante a lo que llamar indiecito la vida sana, una persona que se cuida, personita que no le gusta hacerle mal a nadie, pero veo gente a su alrededor que le tiene envidia, que la quiere ver mal.
14: Sí, yo noto eso.
13: Últimamente en el campo amoroso ha estado negada.
14: Sí.
13: Veo un fracaso que tuvo en el amor hace tiempo. ¿Cuánto hace?
14: Como ocho años.
13: Quiero que usted me diga una cosa y me lo diga sinceramente. ¿Usted alguna vez se metió con un hombre casado o comprometido?
14: Sí, por la última pareja, él era preparado.
13: ¿Él tenía fotos de usted?
14: Sí.
13: Yo le voy a decir una cosa y se lo voy a hablar con honestidad y responsabilidad. Aquí yo estaré viendo que a usted me le hicieron cosas negativas para verla separada, para verla destruida. ¿Ya?
14: Ya.
13: Y esa fuerza negativa se la hicieron a usted a través de una getografía. Por eso le pregunto de esta getografía, porque es posible que él le haya sacado una getografía a la celular o cosas así, y la otra personita las haya capturado, ¿me entender?
14: Claro.
13: Por eso le digo.
14: ¿Ah? Claro. Sí, para lo mejor, ¿eh?
13: No, a lo mejor no, yo lo visualizo y lo veo.
14: Ya.
13: Y se lo voy a comprobar a usted en este momento. Estoy visualizando una getografía que le sacó a usted hace mucho tiempo atrás, se la sacó como que usted estaba en una cafetería, algo así, como compartiendo un helado. ¿Se acuerda de esa foto o no?
14: Sí.
13: Y esa getografía se la tienen amarrada y atada y está atravesada con alfileres de cabeza negra.
14: Ya.
13: Eso lo tienen a usted, la tienen en una camposanto. Lo veo porque esa getografía la estoy visualizando que se está pudriendo y las alfileres se están oxidando. Y por eso que usted, no sé si lo ha notado, siente unos dolores a la parte del interior, como unas clavadas que le dan a la parte del interior. ¿Se ha dado cuenta?
8: Sí.
13: La parte íntima de usted.
8: Claro.
13: ¿Ha sentido eso o no lo ha sentido?
8: Sí, sí, sentido dolores, sí.
13: Y no solamente eso, cuando hay intimidad, usted no siente la placer. Perdonar quien Dios es sincero, pero yo le digo lo que yo veo.
8: Claro.
13: ¿Lo ha notado o no lo ha notado?
8: Sí.
13: A usted ya no le dan deseos de estar con nadie. Ahora ya no lo siente.
8: Sí.
13: Entonces, madrecita, estos son trabajos, cosas hechas que hicieron, y esto se lo hicieron a través de una getografía. Hay que hacerle a usted una liberación, romper este trabajo que le hicieron para que usted empiece una nueva vía, para que le vaya bien, porque la veo ligada, la veo atada y la veo maleficiada, y esto lo mandó a hacer una mujer.
8: ¿Ya?
13: Esto no lo mandó a hacer un hombre, lo mandó a hacer una mujer. Entonces, madrecita, va a estar atenta a usted. Escuche lo que me va a traer. Me tiene que traer la orina de usted en un frasco transparente.
8: ¿Ya?
13: Me va a traer un pañuelo blanco. ¿Ya?
8: ¿Ya?
13: Y me va a traer 3 limones verdes.
8: ¿Ya?
13: Yo le voy a hacer una ayuda. Vamos a romper este trabajo que le hicieron y usted va a empezar una nueva vía.
8: ¿Ya?
13: ¿Me entenderá o no?
8: Sí, sí.
13: Entonces, madrecita, va a poner la gana, va a poner la fe, que Indiecito va a ayudar.
8: Bueno.
13: Usted va a llamar y va a reservar una hora, ¿bueno?
8: Ya.
13: ¿Qué le dice usted a la gente que la está escuchando a esta hora?

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4: Vamos a ingresar en este instante al Minuto de la Salud para ver quién se logra comunicar con nosotros en estos consejos de naturaleza, de plantas, raíces y cortezas.
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0: ¿De dónde me estaré llamando?
6: De Lo Prado.
0: De Lo Prado, saludo para todas las personitas en Lo Prado. Estamos desde Arica, Punta Arenas, me escuchan en Santiago, en Arica, Iquique, Temuco, Osorno. Mucha gente que me está escuchando también en Concepción. ¿Cuánto tiempo lleva usted escuchando al gran chamán amazónico?
6: Hace como unos 15 días.
0: 15.

0: 15 días. Usted salió favorecida en la Minuto de la Salud. En el Minuto de la Salud es donde damos consejo de plantas, hierbas, raíces, cortezas, porque muchas veces tenemos el remedio, la medicina en la propia casa y no sabemos cómo utilizarla, ¿ya?
1: Ya.
0: Regáleme su fecha de nacimiento sin temor a equivocarse.
1: 11 de noviembre del 53.
0: 11 de noviembre del año 1953. Su fecha de nacimiento me está diciendo que usted es una mujer católica, creyente en Dios, una personita muy noble, viene de una cuna humilde, de padres trabajadores.
1: Sí.
0: La felicito porque no veo daño, no veo brujería, no veo nada malo que le hayan hecho a usted.
1: Ya.
0: Lo que sí estoy visualizando en este instante, en este momento, ciertos problemas a la parte de los riñones. Estoy visualizando problemas a la parte, más exactamente, como el ácido úrico, mucho dolor a las piernas, y veo, madrecita, de que el problema suyo es totalmente natural. ¿Usted se está haciendo algún remedio para los riñones? ¿Ha visitado la ciencia médica?
1: Sí. En este momento estoy en diálisis.
0: En diálisis, imagínese, madrecita.
1: Sí.
0: Le voy a decir algo que le va a servir a usted, porque para eso se comunicó en el Minuto de la Salud. Usted me va a conseguir el choclo. ¿Conocer choclo? Claro, ¿quién no va a conocer el choclo aquí en Chile?
1: Sí, sí.
0: Me va a conseguir unos 3 choclos grandecitos.
1: Voy a anotar, ¿ya?
0: 3 choclos grandecitos, pero no me los vaya a conseguir pelados, sino con las hojas, con todo, como eso que cuando viene el choclo del sur, así que vienen esos camiones así nuevo.
1: Sí, sí, sí.
0: Consígame unos 3, pero grandes.
1: Ya.
0: Y le va a sacar el pelo. ¿Usted ha visto que los choclos traen un vello, un pelito?
1: Sí.
0: Todo de los 3-4 choclos le saca el vello, el pelo.
1: Ya.
0: Lo va a poner a hervir, mucha atención, lo va a poner a hervir en 1 litro de agua. A que reduzca a 0.5 litro, que hierva bastante.
1: Ya.
0: Después de que haya hervido bastante y haya reducido a 0.5 litro,
1: ya.
0: Lo baja, lo cuela, y en esa agua que coló, vuelve y la pone a hervir, pero a eso me le va a colocar el cuesco de palta. ¿Conoce la palta? Claro.
1: Sí.
0: Aquí le llaman cuesco, nosotros le decimos pepa. Y vuelve y lo pone a hervir bastante.
1: Hervir, ¿ya?
0: Cuando ya haya hervido bastante, lo cuela nuevamente y se toma esa agua todos los días en ayunas por el espacio de 15 días.
1: ¿Ya?
0: Y se va a dar de cuenta cómo yo le empiezo a limpiar la parte del riñón.
1: Oh, sería fabuloso.
0: Se lo habla un chamán, un hombre que sabe.
1: Como te dice, yo soy creyente en Dios y le pedí a Dios que me pusiera a alguien que me ayudara.
0: Los tiempos de Dios son perfectos y por algo este chamán está hablando a través de la cachovaca, la radio con usted, ¿ya?
1: Ya.
0: Entonces, mamá, el que le diga a usted que le hicieron daño, que le hicieron brujería, que la cargaron, le miente. Porque el problema de usted es natural y lo natural se sana con la Pachamama. ¿Usted pensó que le habían hecho algo malo, algún daño?
1: No, sé que por la diabetes tiene problemas con los riñones uno.
0: Exactamente, una cosa afecta a la otra.
1: Sí, sí, sí.
0: Pero hay cosas maravillosas en la Pachamama. Yo le voy a ayudar, Madre Santa.
1: Llamo, chamán.
0: Ya. Llame y reserve una hora, una consulta, porque hay cosas que se las quiero hablar en privado.
1: ¿Ya?
0: Que son efectivas para la parte de los riñones. Lo que pasa es que usted sabe que hay cosas que a través de la radio no se pueden decir porque tenemos restricciones.
1: Sí, sí, sí.
0: Bueno, ¿qué le dice usted a la gente que la está escuchando después de haber hablado en el Minuto de la Salud con el gran chamán amazónico?
1: Bueno, uno tiene que tener fe en Dios primero que nada.
0: Amén.
1: Uno tiene, con él consigue todo.
0: Ya, mi corazón, un abrazo. Dios te bendiga.
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0: 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Con ustedes, el clarividente Elías.
1: Dios Todopoderoso y amado Padre Celestial, te damos gracias, te bendecimos, pero sobre todo pedimos que sean nuestros pecados redimidos, que sean nuestros pecados perdonados, que a través de tu voluntad, que a través de tu espíritu, que a través de tu mano, seas bendiciendo cada una de nuestras familias, cada uno de esos miembros, de esos seres amados que tanto amamos, que tanto acogemos y que tanto queremos proteger. Ponemos en tus manos, Dios Todopoderoso, a cada una de esas personas que nos escuchan en estos momentos a través de la red de emisoras Radio Rancherita, para que solo tú, Dios Todopoderoso, permitas que nuestros caminos se abran, permitas que llegue tu sanidad, que llegue tu salvación, que llegue esa reconciliación familiar, que llegue la prosperidad y la abundancia para nuestros negocios, para nuestra prosperidad, pero sobre todo para nuestro emprendimiento. Te damos gracias, Dios Todopoderoso, por cada persona que nos escucha en estos momentos y este humilde servidor que está para todos y cada uno de ustedes. Mil bendiciones y bienvenidos nuevamente a este su programa con el clarividente Elías. No tenga duda, confíe primeramente en Dios y en este humilde servidor que a través de su fecha de nacimiento le va a decir a usted con plena seguridad, sin temor a equivocarse, cuál es su problema, pero también, y lo más importante, cuál es la solución para ese problema. 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Cualquier persona dirá que no necesita de suerte, o quizás que la suerte no es necesaria para su vida, pero realmente, ¿necesitamos de la suerte, queridos hermanos? La suerte es tan necesaria como el alimento, es tan necesario como ir al baño todos los días. La suerte es necesaria. ¿Y por qué se los digo esto, queridos hermanos? Porque no todos los dedos de las manos son iguales. Cada día que amanece es un día totalmente diferente. Así nos dediquemos a hacer exactamente lo mismo todos los días, siempre va a ocurrir algo diferente que marque el principio, marque el transcurrir y marque el final de ese día. Así que, queridos hermanos, la suerte es importante, como lo es el dinero. Pero aún así, no podríamos vivir sin salud. La salud es lo más importante en nuestros caminos y en cada una de nuestras vidas. Finalmente, podemos seguir viviendo sin suerte, podemos seguir viviendo sin dinero, pero sin salud, desafortunadamente, queridos hermanos, no podríamos subsistir. Por esa razón, si usted lleva mucho tiempo enfermo o enferma, queridos hermanos que me escuchan, sin recibir mejoría,
2: 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En ese momento nuestro control me indica que son demasiadas las personas que están llamando en este momento, cosa que me hace muy feliz. Así que vamos en este momento a recibir el siguiente llamado. ¡Aló! ¿Con quién tengo el gusto de hablar?
3: Con la señora Berta Aguilar.
2: Señora Berta, ¿sí? Espero se encuentre muy bien. Dios le bendiga. ¿Sí? ¿Usted de dónde se comunica?
3: De Punta Arenas.
2: De Punta Arenas. Un saludo a todas las personas que se comunican con el clarividente Elías desde Punta Arenas. Un abrazo para todos ustedes, excelentes personas. Estimada Berta, ¿qué es lo que más le gusta a usted de nuestro programa?
3: Yo la escuchaba en la radio, la escuchaba en la radio y no me gusta que diga la verdad.
2: Excelentes noticias, sí. Y sobre todo muy gratificante escuchar esas palabras por parte suya, querida hermana. Sí, deme su fecha de nacimiento, por favor.
3: El 20 de agosto de 1959. Sí.
2: Querida hermana, usted se va a concentrar única y exclusivamente en mi voz. No se vaya a distraer ni siquiera con el perrito que está por ahí ladrando.
3: No.
2: Bueno. No. Ya. Querida hermana, detecto por el tono de su voz, visualizo a través de su fecha de nacimiento que usted es una buena persona. Usted es una mujer trabajadora, emprendedora, muy fuerte. De hecho, usted siempre ayuda a las demás personas. Primero piensa en los demás antes que en usted misma. Y eso habla de la excelente persona que es usted. Sin embargo, querida hermana, yo también veo que usted nació con suerte, solo que esa suerte se la han dañado a usted. Esa suerte se ha dañado y desafortunadamente usted está pasando por una situación un poco difícil en cuanto a la salud, en cuanto a la prosperidad y la abundancia y en cuanto al entorno familiar. Yo estoy viendo que hay un dolor fuerte que viene desde su cabeza y baja como hasta las piernas. ¿Cuál es la pierna que más le duele, la derecha o la izquierda?
3: La derecha.
2: Y yo veo también como un dolor bajito, debajo de la guata, debajo del estómago.
3: Sí, también.
2: Y estoy viendo también, querida hermana, que el dinero se le va como agua, no le luce el dinero.
3: Sí, también, sí.
2: Y a nivel familiar veo muchas diferencias, mucho distanciamiento, como problemas.
3: Sí, también hubo, sí.
2: ¿Está usted preocupada por un ser querido en estos momentos?
3: Sí, una hermana.
2: ¿Qué pasa con esa hermana, querida hermana?
3: Ella está enfermita, pero ya no tiene mejor allá.
2: ¿Y eso le trae triste a usted?
3: Sí, también, sí.
2: Hermana, yo estoy viendo aquí, ¿hubo un luto recientemente en su familia?
3: Sí, hace 2 años me falleció una hermana.
2: Hace 2 años falleció una hermana. Sí. Mucho cuidado, querida hermana, porque estoy visualizando aquí en este momento de que hay una carga familiar. Hay una carga que viene desde sus antepasados. ¿Usted tiene sus padres vivos?
3: No, ellos fallecieron.
2: Hay una carga que viene desde sus padres, desde antes de ellos fallecer. Hubo una persona que le hizo mucho daño a través del maleficio, la magia negra, la hechicería.
3: Ya.
2: Y desafortunadamente sus padres no hicieron nada para quitarse eso, quizás nunca se enteraron. Y la brujería trasciende, la brujería va de generación en generación, ataca hijos, hijos de hijos, nietos, bisnietos, todo lo que tenga sangre va destruyendo la maldad.
3: Sí, también, sí.
2: Querida hermana, es momento en que usted y su familia se limpien y se quiten cualquier maldad, cualquier hechicería, brujería que hayan hecho generacionalmente a sus padres. Eso se puede arreglar y se puede reventar, pero ustedes necesitan visitar
1: un profesional, una persona que sepa y que quite estos daños generacionales.
3: Ya.
1: Querida hermana,
3: ¿sí?
1: Dígame una cosa, o cuéntenos, ¿qué le puede decir usted a las personas que la escuchan en este momento?
3: Le puedo hacer una, otra consulta, ¿no?
1: Dígame, por supuesto.
3: Con mi esposo, ¿cómo hacer la cosa con mi esposo? Digamos, si vamos a seguir bien, ¿cómo? Eso quiero saber, no sé si es la fecha de nacimiento de él.
1: ¿Cuál es la fecha de nacimiento de él?
3: El 26 de enero de 1960.
1: 26 de enero de 1960.
3: Sí.
1: Querida hermana, veo muchas diferencias entre ustedes dos, muchos problemas. Ustedes ya llevan muchos años, pero no se soportan. Están en un momento donde ya no se aguantan, no se soportan, no se toleran.
3: Ya.
1: Adicionalmente, ustedes hace mucho tiempo no tienen intimidad.
3: No tenemos, pero no tan seguido.
1: No tan seguido, ha disminuido. Me refiero es a que eso ha disminuido y esto hace que cualquier relación se vaya enfriando. Pero eso no es culpa de ustedes, querida hermana. Como le digo, usted viene de un lineamiento generacional que le ha causado mucho daño y lo va a seguir causando, porque eso es lo que esa maldad lo que hace es enfermarlos. A ustedes como hermanos, si tienen hijos, a los hijos, y si esos hijos ya tienen hijos, también, porque la maldad va a trascender. Es necesario poder verlos a tiempo. Usted va a estar pendiente, querida hermana, de mi visita, de mi visita a Punta Arenas.
3: Tan pronto. ¿Vendrá este mes, el otro mes? No se sabe.
1: Ya muy pronto. Yo creo que el próximo mes estaré visitando Punta Arenas. Pero usted va a estar pendiente de la radio a través de esta emisora, la red de emisoras Radio Rancherita. Usted nos va a escuchar y tan pronto usted escuche que yo estoy anunciando mi visita a Punta Arenas, usted se va a volver a comunicar conmigo y se va a inscribir para yo poderle atender personalmente. Yo le voy a ayudar, para liberar a toda la familia de esta atadura y de esta maldad que desafortunadamente sus padres no pudieron hacer. ¿Bueno?
3: Ya.
1: Querida hermana, ¿qué le dice usted a las personas que nos escuchan en este momento?
3: No, que sigan escuchando lo que usted hace, dice toda la verdad, que yo lo escuché varias veces en la radio Rancherita y escucho que dice toda la verdad.
1: Muchas gracias por esas palabras, querida hermana. Espero verla muy pronto. Dios le bendiga. Un fuerte abrazo.
3: Gracias.
1: Chao. Así como la hermana que se comunica con nosotros desde Punta Arenas. Qué gran ciudad. Me gusta mucho. Demasiado frío, pero es una ciudad hermosa. Me encanta Punta Arenas y todas las personas que están allí en Punta Arenas son personas trabajadoras, son personas nobles y desafortunadamente, como la hermana Berta, que se comunica a nuestra única línea nacional 950-9006-24 y quiere manifestarnos y obviamente vivir la experiencia de saber que es una llamada con este humilde servidor, el clarividente Elías. Queridos hermanos, la brujería, el maleficio, muchas veces vienen generacionalmente. Por eso es de mucho cuidado, queridos hermanos, si ustedes ya tienen el conocimiento de que sufren, padecen una carga, una maldad, un trabajo negro, oscuro, encima de ustedes, es muy importante que ustedes sepan que es necesario quitarse, destruir cualquier tipo de maldad o hechicería que hayan realizado en su nombre o en contra de ustedes. Porque la brujería trasciende generacionalmente, hace daño a los hijos de los hijos y destruye por completo hogares y familias completas. Así que querido hermano y hermana, si usted se siente estancado o estancada, si usted siente que la mala suerte llegó a su vida, que su hogar se está destruyendo, que se acabó el amor en su pareja, que usted venía económicamente muy bien y de repente ahora vive endeudado o endeudada, y de repente llegó una mala racha a su vida, es necesario que usted se comunique conmigo directamente al 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Y a través de su fecha de nacimiento, yo le voy a decir a usted cuál es su problema, quién es su enemigo, quién es la persona que le tiene a usted envidia, rabia, rencor, resentimiento. Pero lo más importante, ¿cuál es la solución para ese problema? Yo le voy a sacar a usted de las dudas y le voy a decir cuál es el camino que tiene que recorrer.
2: Vamos a tomar el siguiente llamado porque son muchas las personas que quieren comunicarse conmigo en este momento. ¿Aló? ¿Con quién tengo el gusto de hablar?
4: Con Filomena.
2: Filomena, ¿usted de dónde se comunica?
4: Cuyiguyi.
2: Cuyiguyi. Un saludo para todas las personas desde el sur de Chile. Un abrazo para todos. Querida Gracias. Hermana, recuérdeme su nombre.
4: Filomena.
2: Filomena, ¿qué es lo que más a usted le gusta de mi programa?
4: Bien, te cable. Por eso es porque lo estamos llamando.
2: Qué bueno escuchar esas palabras, querida hermana. Usted lo va a comprobar ahora mismo en vivo y en directo. Dígame su fecha de nacimiento, por favor.
4: El 29 de octubre.
2: 29 de octubre, ¿de qué año?
4: 71.
2: 29 de octubre de 1971. Usted se va a concentrar única y exclusivamente en mi voz.
4: Ya.
2: Le voy a pedir el favor que le baje el volumen a la radio.
4: Ya, espérame. Ya, ahora sí.
2: Y concéntrese solamente en mi voz.
4: Ya, perfecto.
2: A través de su fecha de nacimiento, de los cuerpos opacos, de la energía, de la mente, de la luz y de Dios Todopoderoso, puedo determinar, visualizar, detectar en este momento, querida hermana, que usted está pasando una situación difícil en su salud.
4: Sí.
2: Veo un dolor que baja hacia la parte de sus piernas. ¿Cuál es la que más le duele, la derecha o la izquierda?
4: La derecha.
2: Y también veo como un dolor bajo hacia el vientre.
4: Sí.
2: ¿Usted cuántos hijos tiene?
4: Dos.
2: ¿Usted tuvo alguna pérdida, querida hermana?
4: Sí.
2: Sí, porque lo estoy visualizando acá. Querida hermana, una pregunta. ¿Usted es casada, soltera, comprometida, viuda?
4: Casada.
2: ¿Sus dos hijos son de su esposo?
4: Sí.
2: ¿Y la pérdida que tuvo también?
4: También.
2: Porque, querida hermana, yo estoy viendo aquí que hay una energía muy negativa sobre usted. Pero es como una sombra que la persigue para donde quiera que usted vaya. Y esto viene desde hace muchos años. Pero muchos años. Hay una mujer. Veo una mujer. Y esta mujer, por rabia, resentimiento, le ha cargado a usted de energías negativas, de maleficio. Es más, yo veo a su esposo, a su pareja, a su compañero en estos momentos también como cargado de energías negativas y dificultades de salud. ¿Ustedes tienen muchos problemas, muchas diferencias?
4: Sí, perfecto. Deme
2: la fecha de nacimiento de él.
4: Espérame un poquito, déjeme buscar el...
2: Por favor.
4: Espérame un poquito, no me cuelgue.
2: Tranquila. Son muchas las personas que quieren comunicarse conmigo en este momento. 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
4: Ve, aquí tengo fecha, a ver.
2: ¿Cuál es la fecha de nacimiento?
4: El 7.
2: ¿Sí?
4: De junio.
2: ¿7 de junio?
4: Sí.
2: ¿De qué año?
4: 1959.
2: De 1959, 7 de junio.
4: Sí.
2: Bueno. Uy, ¿cuántos años llevan ustedes juntos?
4: Como 30,
2: más
4: o menos.
2: Yo veo aquí muchas, muchas diferencias, muchos obstáculos, querida hermana. ¿Él tiene otros hijos aparte de los suyos?
4: No. ¿Por qué? Lo que yo sé que es así.
2: Dígame.
4: Lo que yo sepa.
2: Porque si no son hijos, son enemigos ocultos que él tiene.
4: Ya. Yeah.
2: Y aparte de eso, se establece una mujer también. ¿Se acuerda que le hablé ahorita de una mujer?
4: Ya. Yeah.
2: Hay una mujer del pasado, puede ser familiar o puede ser una mujer que haya intentado meterse en la relación.
4: Ya. Yeah.
2: Y esta mujer se valió de trabajos oscuros para lanzar enfermedad, para relanzar mala suerte y caminos cerrados. Mucho cuidado, querida hermana, porque estas ataduras, estas brujerías, lo que hacen también es hacerle daño a los hijos y a los hijos de sus hijos. ¿Usted ya tiene nietos?
4: Sí.
2: Mucho cuidado con eso. Ustedes necesitan urgentemente no solamente limpiarse, sino destruir por completo cualquier brujería que hayan hecho sobre ustedes.
4: No.
1: Dígame una cosa, ¿hubo un luto recientemente en su familia?
4: Sí.
1: ¿Quién falleció?
4: Mi hermana, mi mamá.
1: Mucho cuidado, porque precisamente esto que le estoy diciendo, las ataduras, las brujerías, los maleficios, atacan todo lo que tenga que ver a la familia, ¿bueno?
4: Ya.
1: Usted va a estar muy pendiente para cuando yo anuncie mi gira por el sur de Chile, usted se va a comunicar conmigo y se va a inscribir para yo poderle ver personalmente.
4: Ya.
1: ¿Qué le puede decir usted a las personas que la escuchan en este momento, querida hermana?
4: Porque usted dice la verdad, me dice la verdad.
1: ¿Lo comprobó usted?
4: Sí. Esta consulta, lo que pasa es que mi marido sufrió dolor de columna hace rato.
1: Dígame.
4: Eso de dolor de columna hace rato.
1: Claro, porque es que usted tiene afectada totalmente su salud.
4: No.
1: Querida hermana, el tiempo en la radio es demasiado corto. Yo la dejo por hoy, pero va a estar muy pendiente de mí. Un fuerte abrazo y mil bendiciones.
4: Gracias, gracias, muy amable.
1: Chao, chao.
4: Chao.
1: La hermana Filomena se comunica con nosotros y lo comprobó ella misma a través de su fecha de nacimiento. Pudimos detectar no solamente el problema de salud de ella, sino también situaciones difíciles que tiene de pareja con su esposo desde hace muchos años. Y lo que es peor, el maleficio, la hechicería que afecta también a sus hijos y le ha afectado a nivel familiar también. Por eso, queridos hermanos, les hago esta invitación ahora mismo. Son muchas las personas que en estos momentos están tratando de comunicarse conmigo porque está la línea llena de llamadas. Bendito sea Dios Todopoderoso. 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Seguimos con la siguiente llamada. ¡Aló! ¿Con quién tengo el gusto de hablar?
5: Hola, muy buenas. Habla con Jaime.
1: Hermano Jaime, ¿qué es lo que más le ha gustado de nuestro programa?
5: Todo, porque dice la pura verdad.
1: Querido hermano, ¿usted de dónde se comunica?
5: Puerto Montt.
1: De Puerto Montt. Un saludo para todas las personas de Puerto Montt y sus alrededores. Querido hermano, deme su fecha de nacimiento.
5: 01-04-1966.
1: 01 de abril de 1966.
5: Correcto.
1: Se va a concentrar única y exclusivamente en mi voz, querido hermano.
5: Bueno.
1: Usted va a pensar en estos momentos un número del 1 al 5.
5: ¿Ya?
1: No me lo vaya a decir. ¿Ya lo pensó? ¿Aló? ¿Ya lo pensó?
5: Sí, señor, ya lo pensé.
1: ¿Usted pensó el número 3?
5: Efectivamente.
1: Querido hermano, para no demorarlo, porque usted sabe que el tiempo en la radio es demasiado corto, hay una situación que está sucediendo en su cuerpo, en su salud. Hay un dolor que lo tiene usted muy preocupado, hacia la espalda baja, hacia sus piernas. ¿Cuál es esa pierna, la derecha o la izquierda?
5: Las dos.
1: Las dos piernas. Veo también una situación en su sistema circulatorio, en su sangre. No sé si le han diagnosticado algo en el azúcar, la presión arterial.
5: La azúcar de presión alta.
1: De presión alta. Y lo otro, querido hermano, es que estoy viendo que su potencia sexual se está debilitando cada día más.
5: Ajá, efectivamente.
1: ¿Cómo está usted en el campo del amor?
5: También por eso debería preguntarle, para darle la fecha de nacimiento de la persona que estaba conmigo.
1: ¿Qué estaba? ¿Se alejó?
5: Sí, hace un mes atrás.
1: ¿Cómo es la fecha de nacimiento de ella o de esa persona?
5: El 9 de octubre de 1966.
1: 9 de octubre de 1966... Bueno, esta relación, ¿cuánto tiempo duraron ustedes?
5: 2 años.
1: 2 años de relación y de un momento a otro ella
5: cambió,
1: tuvo cambios repentinos, decidió alejarse, todas estas cosas. Querido hermano, no lo demoro más porque el tiempo en la radio es muy corto, pero le voy a decir una cosa. Usted tiene una carga, un trabajo encima.
2: Por esa razón las relaciones no le duran, se alejan de usted. Por esa razón tiene el problema de su potencia y por esa razón está presentando problemas en su salud. Cuando yo esté por los lados de Puerto Montt, en mi gira, que va a ser muy pronto, usted se va a volver a comunicar y se va a inscribir para yo poderle atender personalmente. Bueno, hermano.
5: Lo que ella me dijo a mí cuando terminó todo esto, que ella tenía otra persona, tenía otra relación.
2: Claro, pero por supuesto.
5: No sé si será efectivo o no.
2: Claro que es efectivo, querido hermano. Hermano, ¿qué le puede decir usted a las personas que nos escuchan en este momento?
5: Que crean en todo lo que usted dice, hermano, lo que dice la pura verdad.
2: Le dije la verdad, muy bien, querido hermano. Un fuerte abrazo, Dios le bendiga.
5: Cuídese también usted.
2: Chao, chao. Así como el hermano se encuentra pasando una situación difícil, desafortunadamente problemas en el amor, su salud, todo empieza de un momento a otro a empeorar y genera diferencias en nuestras relaciones sentimentales, en nuestro trabajo, en nuestro entorno, en nuestra salud. Así que querido hermano y hermana que me escucha a esta hora, si usted quiere comunicarse conmigo y a través de su fecha de nacimiento yo le pueda decir qué le sucede, cuál es su enemigo, cuál es la solución, qué es lo que pasa, por qué está estancado o estancada. Usted debe comunicarse ahora mismo al 950-90-06-24. Repito el número, 950-90-06-24. ¿Con quién tengo el gusto?
6: Con Marcela Urbile.
2: Marcela, ¿usted de dónde se comunica?
6: Del Guanto chileno.
2: ¿De Los Ángeles?
6: Sí.
2: Un saludo a todas las personas de Los Ángeles. Dios le bendiga, Marcela. Marcela, le hago una pregunta. Deme su...
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mejores por un lado. Oye, pero qué tarde más maravillosa tenemos el día de hoy acá en la ciudad de Angol. Tenemos ahí una tarde primaveral. Después de tanto trueno, relámpago, granizo, lluvia. Ahora tenemos una hermosa tarde acá en la ciudad de Angol. Así que saludamos ahí a todos nuestros queridos auditores, auditoras que nos sintonizan ahí a través de la 103.9 de los Confines en Radio. 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Viernes chico, como lo tienen catalogado por ahí. Sí, viernes chico. Viernes chico, se nos viene el fin de semana, chiquillos. Se nos viene. 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En esta tarde de jueves. Oye, vamos a darle la bienvenida ya a nuestro gran auspiciador que ya nos comienza a acompañar. 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Éjale. 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

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Ya, vamos a pasar a la música, vamos a pasar a las canciones. 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

Pasamos a la buena música, pasamos ahí a las canciones. 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Ah, sí, porque se vienen varios grupos de la movida tropical ranchera para hacer bailar y gozar ahí a toda la gente linda de Angol y todos sus alrededores. Nos vamos a la buena música. Uno de los grupos que estará presente son ellos, Alvarito.

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0: chupando. Exactamente, ya las 5 ya con 43 minutos. Oye, la cancioncita que me tiene de fondo, coleguita. La aplaudo, la aplaudo.
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0: Vamos a ir por acá con saluditos. Nos vamos a quedar por acá con saluditos que nos vienen llegando el día de hoy. Saludo para mi amigo Luchito, que nos escucha ahí en las acequias. ¿Cómo está mi amigo Luchito? ¿Qué está haciendo de bueno por allá? ¿Qué está haciendo de bueno por ahí? Muchos saluditos ahí para nuestro amigo Luchito de las acequias. Oye, Lucho, ¿dónde estás, Lucho? Que no te veo, Lucho. Tenemos el estado ya en las redes sociales, para que ustedes vayan, denle me gusta,

0: con fines y la hierba se movía. Cristóbal Busto Salguero nos deja por acá un me divierte, ¿eh? Muchos saluditos ahí para nuestro amigo Cristóbal. ¿Cómo está la maquinita? Va. ¿Prendo o no prende la maquinita hoy? ¿Se prende este fin de semana o no se prende? Mónica Lizano Salgado. Moniquita, ¿qué tal? ¿Cómo estás? Buenas tardes, buenas noches, buenos días. Saludos para nuestra amiga Mónica Lizano Salgado. Nos deja ahí un corazoncito. Déjale. Panchito. Ah, clavo un clavito y lo dejo bien clavadito. Mi amigo Panchito en la locomoción colectiva. Línea número 69. Buen número, Angie, te sacaste, me dice la de vos. Ya lo veo. Y el patito del chichile. Sepipán Quirós, muchos saluditos ahí para nuestro amigo Sepipán. Saludos para la ciudad de Los Ángeles. ¿Cómo están ahí en la ciudad de Los Ángeles? Hola.
1: Me bien al estudio 69.
0: Ya.
1: Excelente estudio 69. Cuídese, mi guachita. Oiga, viejita, aquí en Los Ángeles, el sol radiante. Pues que
0: oye, acá tanto, igual. Pero ayer teníamos trueno, teníamos relámpago, teníamos de todo.
1: Y espero que en Angol esté lindo el día igual. Saludar a toda la gente de Angol, pues, viejita. Salud para todos. Los de la radio, igual que llaman a la radio. Y a mi princesita, que tenga linda tarde. Ahora tinto, la anacondita, día con el sol, va a estirar la anaconda. Que esté bien. Ahora sí, besitos, chao.
0: Con el sol va a estirar la anaconda, me dice por acá el maestro Cepillín. Ya, si usted lo dice ahí, maestro Cepillín. Saludos para la ciudad de Los Ángeles. Mari del Cañón, ¿cómo está nuestra amiga Mari? Muchos saluditos ahí para Mari del Cañón. Por acá también nos deja saluditos. Por acá me dice hola, ¿cómo está mi igualada? Súper bien por acá, espectacularmente bien, ¿eh? Espectacularmente bien, un temita de los machos de la cumbia. Le encantan los machos de la cumbia. ¿Cuándo van a venir a Angol los machos? Me dicen ahí. Muy pronto estarán por acá los machos de la cumbia. Muy pronto. Así que saludamos ahí a nuestra amiga Mari de El Cañón. Vamos a estar programando por acá, ¿eh? Los en Mancha de la Cumbia. Cuídate, lame, dicen acá, oiga. Ya, no es cuídate, lame, dicen. Saludo para nuestro amigo Héctor Moraga. ¿Cómo está mi amigo Héctor? Saludito ahí para Héctor Moraga. Saludamos a nuestro amigo Carlos Maldonado en la comuna de Tirúa. Muchos saluditos ahí para la comuna de Tirúa. Se conectan ahí a nuestra programación. Saludito ahí para nuestro amigo Carlos Maldonado. Hola, mi amor, me dicen ahí. ¡Oh! Lo que más tengo son amores, oiga. En cada esquina tengo un amor. Así que saluditos para nuestro amigo Carlos Maldonado en la comuna de Tirúa, también ahí escuchando la radio, ¿eh? Los fugitivos del amor, sí, pues ahí le programamos los fugitivos. ¿Quién más dijo yo? Mi amiga Cecilia de Mininco.

solitos, escuchando la radio, ¿eh? Así que saludamos a mis amigas Cecilia de Mininco. ¿Cómo están ahí en Mininco City? Saluditos para Mininco. Ya, que se porte bien ahí el... No, si se porta bien me dicen allá. El peor y nada me dicen allá. Que se porte bien. Super jueves, cuarto día de la semana. Viernes, chicos. Sí. Se nos viene el fin de semana, chiquillos. Estamos ya en 15 de octubre. Saludamos ahí a quienes están de cumpleaños, quienes están de onomástico. Para ustedes que están cumpliendo alguna fecha importante el día de hoy, les saludamos. Les decimos ahí que lo pasen súper bien. Sí, porque lo pasen espectacularmente bien.

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Saludos para mi amigo Luchito, nuestro amigo Luchito ahí en la sequía. Nos solicitó por acá el cachete, pechito y ombligo. 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

¿No te amarán jamás? Buen tema, ya. Sí, buen tema. Saludo para mi amigo Alfonso y su charro. Está en sintonía de la radio. ¿Dónde se encuentra escuchando la radio? Anda por acá en Angola. Sí, porque están conectados ahí en la 103.9. Los pillamos, te pillamos, compadre, te pillamos. Te pillamos, compadrito. Ya, nos vamos a la buena música. Vamos allá a las canciones. Seguimos con la tarde más movida del sur de Chile. Suban el volumen. 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

pero qué pedazo de tema. Me gustó. Y eso que soy regotiona yo, ¿eh? Soy bastante regodiona. Está bueno. Ahí teníamos la música de Alfonso y su charro. Por supuesto, ahí sonando a todo ritmo ahí a esa hora de la tarde. Revisando y compartiendo la buena música. La gran parrilla programática ahí para este super jueves. 15 de octubre de

0: Y nos vamos a quedar con saludito ahí para Majo Rodríguez. ¿Cómo está la tarde en Angola? Angie, me preguntan por acá desde Curanilagüe. Nuestro amigo Andrés Valenzuela. Gracias por los besitos ahí, oiga. ¡Ay, qué manera de! ¡Ay, qué andan cariñosos los chiquillos! Andan piropero y andan. No, yo creo que. Yo creo que por ahí va la cosa. Saluditos ahí para nuestro amigo Andrés Valenzuela, que está en compañía de la radio ahí, nos solicitó por acá los capataces del amor. Así que ahorita nos vamos a quedar con los capataces del amor. Hoy los capataces son muy buenos, igual sí, son buenos los chiquillos.
1: Vamos arriba, arriba, sí.
0: Majo Rodríguez, saludito ahí para Majo, Mayo Rodríguez, Viviana Soto, también ahí se suma con un like. Queremos ahí una lluvia de like, una lluvia de corazoncitos. Vaya nomás ahí a la página, no sé. Nos encuentra ahí como Angie Poblete, ahí tenemos el estado para que vayan dejando los saluditos. Solicitando sus canciones favoritas. Luis Soto, ¿cómo está mi amigo Luis? Jacqueline Faúndez Rocha, ¿cómo está mi amiga Jacqueline? Que tengan ahí una hermosa tarde. Alejandro Hernández, por acá me dice hola, hola, mi preciosa, ¿cómo está? Yo aquí la estoy escuchando en el trabajo. Me gusta mucho su voz. La pura voz no más, oiga. La pura voz no más. Me gusta mucho su voz, me dice acá. Sí, la pura voz no más, oiga. Me regala ahí una cancioncita. Mil preguntas de los líderes. Ya. Ya voy a Alejandro Hernández. Muchos saluditos. Quique Arenas. ¿Cómo está nuestro amigo Quique? Saluditos para Quique Arenas. Saludamos a Eva Garo, nuestra amiga Eva. Saludo para mi chilenito que nos escucha ahí en Weekend. Sí, ah, oye, están ricas las papas, señor. Oiga. Oye, me pillaron los truenos, me pillaron los relámpagos ahí en Weekend. Estaban ricas las papitas, oiga. Oye, la mayo, pero espectacular. Así que saludamos a nuestro amigo Héctor Paindangueo, para nuestra amiga Jackie también ahí, ya que están ahí trabajando hasta ahora en sintonía de la radio. Jorge Coliburo, ¿cómo está mi amigo Jorge? Saludamos a Héctor Moraga. Saludos para nuestro amigo Héctor. Para nuestros amigos, tu grupo Los Super Titanes. Original, ¿cómo están, chiquillos? Nos dejan ahí un corazoncito. Así que luego vamos a continuar por acá con más buena música. Vamos a continuar ahí con buena música en esta tarde de jueves. Hoy semana corta, encontré muy corta la semana. Sí, pues si teníamos semana corta, vos. Encontré que pasó muy rápido. No sé qué me dice usted. Sí, yo encuentro que pasó muy rápido la semana. 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Así que luego la vamos a estar comentando. Luego la vamos a estar comentando ahí para todos ustedes que están en la sintonía ahí de la tarde.

Medellín, en la ciudad de Los Ángeles. Me dijo que hacía calorcito por ahí, que había harto solcito. Dijo que con el calorcito dijo que se agrandaba la anaconda, me estaba comentando. Que estiraba la anaconda, me decía. Nos vamos a la buena música y con sabor a tinto.

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2: Estamos de vuelta tras revisar nuestra galería comercial.

Mando para. Ahí teníamos la música, los cacheros del sur. Los cacheros del sur ahí sonando todo ritmo a esta hora. A esta hora de la tarde, exactamente ya las 18 con 20 minutos. 18 horas ya con 20 minutitos. La tengo. Ya, ahí se la envió de inmediato, ¿ya? Vamos a recordarle que este buen fin de semana, este día sábado, se nos viene buenísimo, se nos viene pero espectacular. 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

¿A dónde tengo a mi amiga? Acá está, Marlencita. A ver, le voy a enviar un audio acá. Marlencita, envíame el flyer. Envíame el flyer, Marlencita. Ya, ahí me lo envió. 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

saludo para mi amigo Alvarito, que está escuchando la radio ahí en Coyibuyi. Alvarito y sus cumbieras. Se nos viene la buena música de Alvarito y

0: Y como dice el gritito campesino, mi hijo. Claro, tendremos ahí nuestro variado barre con los mejores tragos en la barra. 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
1: ¡Eso, parientito!
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van a estar ahí nuestros amigos los güeyes del sur. Los güeyes del sur, ¿de dónde son estos chiquillos? 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
1: Yo no estoy aquí para ver
0: si sí puedo. Éjale, tú te vienes el celular en la foto de Instagram. Coqueteándole al espejo.

acordé de un amigo que siempre me pidió esa canción. Siempre me pidió esa canción. Ahora está como desaparecido. Sí, tengo medio desaparecido por acá de las pistas.

para este buen fin de semana. 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

0: La gente nada más se movía, se movía, se movía. Muy bien, vamos a volver a las canciones con saludos. Saludos para nuestro amigo Kiki Arenas. Por acá nos dice, hola, hola, me pareció verla ayer. Hoy tengo saludos para las chiquillas del supermercado de Huequén, supermercado El Ahorro. Chiquillas, se me está olvidando el saludo. Saludos para estas chicas. Sí, para nuestras amigas ahí del supermercado El Ahorro en Huequén. Nos escuchan ahí a esta hora de la tarde. ¿A dónde? Anoté los nombres por ahí, pero no sé dónde los dejé ahora. Así que saludamos ya a todas las chiquillas, a todo el personal ahí de supermercado El Ahorro en Huequén, en sintonía de la radio. Kiki Arena, ¿dónde me vio, amigo mío? Yo siempre he dicho, siempre lo digo y siempre lo he dicho y lo voy a volver a recargar y lo voy a volver a recargar. ¿Por qué cuando me ven por ahí no me saludan, pues chiquillo? Me quedan mirando nomás y me miran nomás y no me quieren saludar. Acá nuestro amigo Kiki Arena dice, hola, me pareció verla ayer en la panadería de Weekend. Estuve a punto de hablarle, dice, y saludarle, pero los nervios me la jugaron en concha, me dice acá. Pero ¿cómo eso, chiquillos, si yo no muerdo? Yo hago cariñito y del bueno, sí. Bueno, para la próxima, amigo mío, tiene que acercarse y saludarme. Yo voy a sentir feliz que me saludemos, ¿sí? Yo soy muy cariñosa, soy muy tierna. No, yo no muerdo. Víctor Sánchez, por acá dice, hola, hola, tía, cada día más hermosa. ¿Cómo estamos, amigo Víctor? Vayan nomás ahí reportándose en las redes sociales. Tenemos el estado. Por acá, tu grupo Los Super Titanes Original. ¿Cómo están, chicos? Acá dice calorcito. ¿Qué hace? Pues saludos ahí, amiga Angie Poblete. Sí, acá también hace mucha calor acá en los estudios de la radio. Ahí, amigo. Yo me saqué toda la ropa, me quedé en puros colarín nomás.
1: ¡A la vuelta!
0: ¡Qué una cosa acá, mi colega! Saludamos ahí a nuestro amigo, tu grupo, Los Super Titanes Originales. Sube, sube la espumita, dice por acá, con una heladita, pasa el calor y la sed. Éjale, saludo. Oye, sí, es muy buena esa canción ahí. Amigo JP, la vamos a programar, ¿ya? La vamos a programar. Sube, sube la espumita. Sube, sube la espumita. Ay, la única parte que me enseño. Máximo Matamala, ¿cómo está nuestro amigo Máximo? Saludamos a nuestro amigo Andrés Montes. Saluditos para nuestro amigo Andrés. Nuestra amiga Chibi Antileo nos deja un corazoncito. Muchos saluditos ahí para nuestra amiga Chibi. Waldo Ulloa, ¿cómo está nuestro amigo Waldo? Luis Araya, ¿cómo está mi amigo Luis? Buenas tardes, Daniel Valle. Saluditos para nuestro amigo Daniel. Saludamos allá a nuestro amigo Jorge Pollito Cide. ¿Cómo está mi pollito? Nos deja un corazoncito. Jorge Pollito Cide. Saludamos allá a nuestra amiga Viviana Soto. ¿Cómo está mi amiga Vivi? Saluditos para nuestra amiga Viviana. Por acá tengo saludos para nuestra amiga Moira. Acá nos dice, hola, hola, amiga Angie. Un saludito ahí a mi esposo Chirola. Decirle que lo amo muchísimo y siempre valoro todo el trabajo que hace por sus levantadas tempranito, día y noche, con un tema de la decencia chilena, descendencia chilena, de cantina en cantina, por favor, ahí de parte de su esposa Moira. Y un saludito a mi madre Hilda y a mi hermano mayor Ale, que lo sé, quiero muchísimo, de parte de su hija y hermana Moira. Ya, me salió largo el texto ahí, amiga Moira. Nuestra amiga Moira en la sintonía de la radio. Ya, me llené de saludos, chiquillos. Voy a dar uno más y nos vamos a la música. No me lo vayan borrando, si ya lo vamos a dar todito. Acá nos dice, hola, hola, Angie, quiero pedirte ahí un megamix ahí de los Guadavinos de la cumbia. Saluditos, buen día, Alfredo Aguilera. Todavía me está pidiendo los Guadavinos. Ya, va a ver.

Luis Araya, acá nos dice una amiga Angie, ¿cómo están? Saludito ahí desde Viña Lolén, Santiago. ¿Cómo está la tarde por allá, amigo mío? Ayer acá en Angol estábamos con trueno, con relámpago, con lluvia, con toda la cosilla que hay.

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guasita bonita y coquetona. Era mi guasita rancherita y coquetona. 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

Los machos de la cumbia, ya vienen los machos, ya vienen los machos, ya. Sí, nos vamos con más pedidos musicales. 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

0: mijita, ando con short.
1: Ya.
0: Y una polera musculosa, mijita. Ando con shortita aquí, el sangre, con short y una polera musculosa. Así que aquí estamos.
1: Ya.
0: Pasando la calor, mijita. Ya está calor aquí, de verdad.
1: En Los Ángeles.
0: Que tenga linda, excelente el resto de tarde. Chao, chao, que esté listo. Mijita, venga para acá, mijita, a tomar once. Le invito a tomar once días, venga. Ahí tengo tortitas y sushi de todo.
1: Me invitan para todos lados.
0: Oiga. No, capuchín, rodadito, mijita, venga para acá. Hace calor aquí, oiga, mijita, hace una ganas terrible. Ando con puro short y la musculosa, la polera.
1: Una musculosa, ya, le está mostrando los músculos.
0: Venga, venga, con minifalda, como quiera, venga, con la ley, pero es lo mismo.
1: Lo vamos
0: a mandar. Chao, chao, que venga, subiendo el resto de tarde.
1: Lo vamos a mandar a cambiar para allá, como Dios nos echó al mundo, ahí. Ya me veo.

0: Estamos de vuelta, estamos de regreso a esta hora de la tarde. Hola, hola. ¡Aló!
1: Buenas tardes.
0: Buenas tardes, la escucho lejos. ¿Con quién tengo el gusto por ahí? ¿Con quién?
1: Andrea de los Confines Sur.
0: ¿Andrea de los Confines Sur?
1: No, Mireya.
0: Mireya, uy, yo estoy, me dejaron sordo, no, yo, oiga. Mireyita, ¿cómo está mi corazón de los Confines Sur? ¿Aló? Se le va la cobertura. Cuénteme, mi amor, ¿en qué le podemos ayudar?
1: Te quiero mandar un saludo.
0: ¿Ya? ¿Para quién sería? ¿Para quién es el saludo, Mireya? ¿Para quién? Mireyita tiene que ganarse bien ahí donde tenga buena señal. Mi corazón.
1: Hola.
0: Aló, por acá no escucho. ¿Para quién es el saludo?
1: Para Luz Romero.
0: ¿Luz?
1: Romero.
0: Luz Romero, ¿qué está de cumpleaños?
1: ¿Estás
0: de cumpleaños hoy? Mireya.
1: Hola.
0: ¿Estás de cumpleaños? A ver. Por acá la escucho, mi amor. Mireyita. Ya. Está de cumpleaños, ya. Vamos a cantarle cumpleaños feliz, ¿ya? Ya, Mireya, ahí le vamos a cantar el cumpleaños feliz por aquí. ¿Ya?
1: Con la canción de Caballo de
0: Patas Blancas. Caballo de Patas Blancas. Caballo de Patas Blancas con herradura 2-0. Ya, mi corazón. Ahí le vamos a buscar por acá la cancioncita, ¿ya? Ya, mi amor, se le va la cobertura. Mireyita, para los Confines Sur va el saludo, ¿eh? Muchos saluditos también para los Confines Sur. Saludo para nuestra amiga Luz Romero. ¡Ay! Se la mandé a Patito de la. Le mandé para allá el WhatsApp. Luz Romero, ahí está de cumpleaños hoy. Felicidades, que cumpla mucho, pero muchos añitos más. Le vamos a cantar el cumpleaños feliz. Los regalos para mí, los papeles para ti.

los regalos para mí, los papeles para ti. ¡Feliz cumpleaños! Saludamos a todos los cumpleañeros, las cumpleañeras que están de cumpleaños el día de hoy.

tous. Luz Romero está de cumpleaños. Muchas felicidades, ¿eh? Que cumplan mucho, pero muchos añitos más.

Comunidad con Coyipulli, prende Coyipulli. ¿Cuándo vaya a andar por acá, negra? Me dicen allá. A ver, hoy día es jueves. Yo creo que ya la próxima semana voy a andar por ahí por Coyipulli, ¿ya? Voy a ir a saludar a toda mi gente linda de Coyipulli, que se acompañen ahí de la tarde más movida del sur de Chile. Vamos con saludos, vamos con saluditos. Luis Araya por acá en la capital Santiago de Chile. ¿Cómo están ahí en la capital? ¿Qué día fue que me hablaron ahí que estaba, que había tormenta bajo un lado? María Tapia Carrasco, muchos saluditos ahí para María Tapia. Oye, si al final uno no haya cómo andar vestida, yo por acá por eso ando trayendo ropa en la cartera, mi gurú. Ando trayendo los churrines los tengo guardados en la cartera y una ahí. Para cambiarme si dice, si se larga el agua. María Tapia Carrasco, acá nos dice la hola, mi guachita, ¿cómo estás? Yo aquí escuchándote, que tengas ahí una excelente tarde. Bendiciones, amiga. Muchos saluditos ahí para nuestra amiga María Tapia Carrasco. Saludamos ahí a Angie Angelene, que también se suma con un like. Para Esteban Espinosa en Talcahuano. María Tapia Carrasco en la, ¿cómo se llama ahí? La Villa de Maus. ¿Sí? Juan Mauricio Nahuelán. Saluditos para Juan Mauricio. Miguel Gallegos. También saludamos ahí a nuestro amigo el maestro Dani en la comuna de Arcilla. ¿Cómo están ahí en Arcilla? Saludos para la comuna de Arcilla. Para María de la Villa Trintre, acá nos dice la onda, mi niña, dice cómo está, súper bien por acá. Amiga María, qué espectacular hoy, como una lechuga. Fresquita, rica, exquisita, deliciosa, oigan.

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Saludos para los chiquillos. Oigan, andan sacando la vuelta, chiquillos. No, lo estoy mirando acá por el micrófono. Está puro sacando la vuelta y no. Ay, como es la tía Angie. Después cuando llego allá me dicen, ay, como es la tía Angie, no estaba pelando por la radio. Sí, bueno, de inmediato. Muy bien, nos vamos a la música.

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0: señoras y señores, están disfrutando ya el último bloque que nos está restando en esta jornada de jueves en cabina. Continuamos acompañándole con buena música hasta las 20 horas. Y te echas mucho colorete. 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
1: Ahí viene la coloreteada.
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apuramos. No, pero ¿cómo me hace esa pregunta? Vaya a estar ahí animando, Angie, me dicen acá. No, mi chiquillo, no. Cobráis muy caro, Angie, me dicen acá. Cobráis muy caro, te ponemos una vez. Me la hizo la tarde.

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1: ¡Ay!

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Andan en la sintonía de la radio. ¿En qué parte andan, chiquillos? ¿Me están bromeando o qué? Ya, escuchando la radio, me dice por acá. Andamos instalando piscina, me dice por acá, para el Carmen Ñuble, me dicen allá. ¿Tan lejos que andan para allá, muchachos? En sintonía de la radio andan ahí a todo ritmo. Así que saludamos ahí a nuestro amigo Yando Flores, que lo contratamos, dice, hace poco, ¿eh? Yandito Flores, ¿cómo está mi amigo Yandito? Oiga, lo contrataron hace poco ahí, ¿eh? Así que póngase las pilas, señor, y póngase a trabajar nomás. No anden sacando la vuelta como otro, oiga. 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

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Ya, vamos a la música, nos vamos a las canciones. 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

Exactamente, ya las 7:58, 7 de la tarde, ya con 58 minutos. Tengo yo por acá, marca mi reloj. Marca mi reloj. Nos vamos a quedar ya con los últimos saluditos que nos están quedando ahí el día de hoy. Últimos saluditos, junto a Seiyako Sushi, que nos acompaña a esa hora de la tarde. 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

0: 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Nos quedamos con los últimos saluditos, para esta jornada. Últimos saluditos.
1: De Chile, primo.
0: Ya, por acá nuestro amigo Víctor Cifuentes nos dice hola, hola. Saluditos ahí a las canteras de Deuco, a la familia Cifuentes Mora. Saludamos ahí a la familia Cifuentes Mora. También saludamos al número 235. Por acá nos dice hola, hola, buenas tardes. Quisiera enviar ahí un saludito al grupo Los Super Titanes y pedir un tema de ellos, por fin. Sí, ahí estuvimos tocando, incluimos ahí un temita por acá de Los Super Titanes. Por acá nuestra amiga María de la Villa Trintre también nos deja saludos. María de la Villa Trintre por acá nos dice, ah, se está despidiendo. Chaito, Cita Angie me dice por acá. Ah, ya, perfecto. ¿Cuándo va a andar por la Villa Trintre? Me dicen acá. Saludamos ahí a nuestra amiga María de la Villa Trintre en sintonía de la radio, disfrutando de la buena música. Nos vamos, chicos, nos vamos, chicas. Muchas gracias por la gran sintonía. Nos reencontramos a través de una nueva edición de la tarde más movida del sur de Chile. Nos vamos, nos vamos, nos vamos. Saludo para nuestro amigo peladito de la línea 4, me dicen allá. Saludito para el peladito de la línea 4. Para nuestro amigo Héctor. Sí, ¿cómo está mi amigo Héctor? Saludo para la tía Emita. Oye, están todos pegaditos al receptor ahí. Tía Emita por acá me dice, hija, venga a tomar oncecita, me dice nadie. Yeah, vamos a ver a qué hora nos desocupamos ahí, tía Emita, ya. Saludos para la Juan Pablo. Se cuidan, mis amores. Besitos gigantes para todos. Chao, chao.

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2: 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Tenemos llamada, nuestro control me dice que empezó a sonar la teléfono. Regáleme su fecha de nacimiento.
3: El año 1936, el 18 de noviembre, de diciembre.
2: 18 de diciembre del año 1936.
3: Sí.
2: Una personita ya de la tercera edad, y veo, madrecita, de que en el campo de la salud usted no estará bien.
3: Sí.
2: ¿Le puedo visualizar a través de su fecha de nacimiento? Que hay ciertas problemitas, la parte de los huesos, las coyunturas, muchos dolores en todo el cuerpo. ¿Lo ha notado?
3: Sí.
2: Yo no le voy a decir a usted que tiene un daño, una maleficio, para que usted se asuste y venga rápido a verme. No, porque indio no vende ilusiones a nadie.
3: Ya.
2: Pero sí le voy a decir a usted con honestidad de que usted necesita un tratamiento natural, y ese tratamiento se llama 36 plantas amazónicas que viene preparado en un tónico. ¿Ya?
3: Ya.
2: Con esto le vamos a ayudar a usted en la parte de los huesos, la parte ósea, y le vamos a ayudar a usted también para ese insomnio, porque hay noches que usted no puede dormir.
3: Sí, eso sí, no puedo dormir, me duelen los huesos, me duele la espalda, me duele el estómago.
2: Exactamente. Madrecita, usted va a llamar y va a reservar el tónico de las 33 plantas amazónicas. Vamos a ver cómo le poder ayudar. ¿Buena?
3: Bueno, mire, yo quería saber, preguntarle por mi hijo.
2: Deme la fecha de nacimiento del hijo de usted.
3: El año 1968, el 26 de agosto.
2: 26 de agosto del año 1968. ¡Uy, Virgen Santísima! Yo estaré viendo, madrecita. Su hijo tuvo un fracaso en el amor, hubo una separación. ¿Usted lo sabía?
3: Sí.
2: ¿Cuánto tiempo hace?
3: Uy, hace años, ya como 15 años, un poco más a lo mejor.
2: ¿15 años?
3: Sí, más o menos.
2: Le digo esto porque le visualizo, madrecita, a través de la fecha de su nacimiento, de su hijo, de que hubo una mujer que a él le hizo la vida la imposible, una mujer que siempre le amargó la vida, una catira que siempre quiso lo peor para él. Hasta el día de hoy se la sigue amargando.
3: Ya.
2: ¿Hubieron hijos en su hijo?
3: Uno.
2: ¿Sabe la fecha de nacimiento del nieto de usted?
3: el año 1994, el 8 de noviembre, de diciembre, quería.
4: 8 de diciembre del año 1994.
3: Sí.
4: Uy, madrecita, aquí veo a su nieto, lo veo con una flecha en la corazona, él sufre.
3: Ya.
4: Lo veo a él como un poquito aburrido, lo veo mal en la parte emocional. ¿Usted sabía esto?
3: Sí, más o menos me he enterado de algo por ahí.
4: ¿Cómo se enteró usted?
3: Porque lo veo muy amargado a él, muy mal en sus cosas, en su situación que tiene.
4: Madrecita, va a venir a mi maloja por la tónico de las 33 plantas amazónicas, tráigame una fotografía de la nieto de usted y yo le voy a decir qué vamos a hacer, porque él está prácticamente sufriendo por el padre.
3: ¿Por qué tiene el sufrimiento, dice?
4: Porque él se siente solo.
3: Ah, ¿se siente solo?
4: Sí, se siente solo, se siente triste y ve otras cosas que a través de la radio no se las puedo decir, las vamos a hablar en la privada. ¿Buena?
3: Bueno.
4: Para venir donde indio, solamente necesita la fe, primera la mente en Dios. ¿Buena?
3: Ya.
4: Entonces usted va a llamar y va a reservar una hora. ¿Bueno?
3: Bueno, muy bien, muchísimas gracias.
4: ¿Qué mensaje le da usted a toda la gente que lo está escuchando a esta hora?
3: Sí, yo lo escucho que está bien lo que hace, que lo que dice, lo que usted sabe, ¿cómo se llama? Saber las cosas que uno le pasan, lo que le pasa a uno.
4: Así probamos nosotros, con hechos, no con las palabras.
3: Le doy las gracias y cualquier momento lo estoy llamando para reservar la hora.
4: Un abrazo, Dios te bendiga.
3: Igualmente para usted, muchas gracias, que esté bien.
4: Amén.
3: Que lo acompañe.
4: Amén.
3: Chao.
4: Cuando vemos que una personita tiene daño, cosa mala, que le han hecho daños a través de una toma, a través de aguasales, cochinadas que le tiran por debajo de la puerta, por encima del tejado de su maloja, nosotros se lo hacemos saber. Pero cuando una personita no tiene daño, nosotros también somos sinceros, somos honestos y le decimos qué es lo que tiene que hacer, con consejos de plantas, raíces, cortezas, de pronto con jormulitas caseras para que puedan evadir todo este tipo de problemas. Muchas personas están descansando, pero se toman el tiempo de llamar al gran chamán amazónico. Este programa sale a nivel nacional, de Arica a Punta Arenas. De Arica a Punta Arenas, porque estamos encadenados con diferentes radios en el sur y en el norte, y aquí en Santiago. 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Tenemos otra persona en la línea, por la 1 o la 2, por la línea 2. Regáleme su fecha de nacimiento.
5: El 11 de diciembre 66.
4: 11 de diciembre del año 1966. Un hombre maduro ya joven todavía, con mucho ánimo de trabajar, una personita muy noble de la corazón. ¿Usted juega juegos de azar?
5: No.
4: Juegue juegos de azar, porque veo un golpe suerte en los juegos de azar.
5: Ya.
4: Veo mucha buena vibra, buena energía en usted.
5: Ya.
4: Tiene que tener mucha la cuidada, porque usted ha sido víctima de envidia, de maldad, de gente que lo ha querido ver destruido. ¿Lo sabía?
5: Sí, algo ahí sabía.
4: Porque aquí yo estoy viendo de que hubo una persona, más exactamente una mujer, que a usted me le mandó a hacer un trabajo para verlo separado, para verlo destruido. ¿Cuánto tiempo lleva usted? Porque veo que usted es el casado.
5: Llevo 34 años casado.
4: 34 años de casado.
5: Sí.
4: ¿Sabe la fecha de nacimiento de esposita?
5: No, oiga, no. ¿Para qué lo voy a estar mintiendo? En este momento no.
4: Porque le voy a decir.
5: Medio,
4: le voy a decir.
5: Yo apurado se le debe escribir, ¿no?
4: Amén.
5: Poquito.
4: Yo le voy a decir una cosa, porque usted llama es para que yo le diga, no para que usted me cuente.
5: Ya.
4: Yo le voy a decir una cosa a usted. Antes de usted casarse, habían personitas, más exactamente la familia de ella, como que no estaban de acuerdo con esta unión. ¿Usted se acuerda o no?
5: Sí, pues mi suegra.
4: Y aquí yo visualizo de que hace muchos años atrás, A usted me le hicieron un trabajo, un amarre, para que usted no casarse con ella.
5: Ya.
4: ¿Y qué pasar? Que muchas las veces usted ha tenido problemas, dificultades con esposita, pero ustedes se aman, se quieren, vuelven otra vez y siempre están como una montaña rusa, en buena, en mala, en buena, en mala. ¿Lo ha notado, no?
5: Sí, perfecto.
4: Hay unos problemas que le vienen a usted, hermano civilizado, de la mala suerte, las malas energías. Usted agarra la dinero, no le rinde, no le luce. Se le va como el agua entre los dedos.
5: Ya.
4: De repente le han entrado a usted como unos aburrimientos, como unos desesperos, como con deseos de mandarse cambiar para otro lado, pero al mismo tiempo piensa las cosas. ¿Se ha dado cuenta? Por eso se lo estoy diciendo. Cuando a una persona le hacen trabajos, le hacen cosas negras como las que yo estoy visualizando en su fecha de la nacimiento, ¿qué pasare? Se presenta robo, se presenta accidente, destrucción de hogar, se presentan muchas cosas. ¿Usted ha tenido robos? ¿Ha perdido algún dinero?
5: No, gracias a Dios no. Accidente tuve uno, un tractor.
4: ¿Cuánto hace que tuvo el accidente?
5: Como 4 años.
4: ¿Y eso cómo fue ese accidente?
5: Me di vuelta en tractor.
4: ¿Y era para haberse dado vuelta o fue algo misterioso?
5: Sí, pues tenía que haber pasado nomás.
4: Ya. Hay un dolor muy fuerte que le da a las piernas.
5: ¿Son a las caderas, sí, a las piernas.
4: Y veo, hermano civilizado, que de repente en la parte hormonal, la parte íntima para estar con mujer, se siente agotado, cansado.
5: Sí, algo.
4: Muchas veces hay noches que no puede dormir bien.
5: Sí, pues.
4: En la parte económica no estaré bien.
5: Ya.
4: ¿Su esposa cree en estas cosas o no cree?
5: Sí, pues si con ella está cuando lo llamamos.
4: Bueno, hermano civilizado, usted va a venir a mi maloja. Yo le voy a hacer unas ayudas. Vamos a sacar este daño, este mal que hicieron.
5: Ya.
4: Y le voy a mostrar la cara de la persona en vasija de barro, pero no para meterse en problemas, sino para que usted sepa qué tipo de gente lo rodea.
5: Ya.
4: ¿Ya? Porque le digo de corazón, es un daño, es un mal que hicieron. Y esto no es de ahora, es de muchos años atrás.
5: Ya.
4: Lástima que usted no esté ahí con su esposita, porque me gustaría haber hablado con ella a través de la fecha de nacimiento. ¿Y usted no la sabe, la fecha de nacimiento de ella?
5: No.
4: A ver, deme la inicial del nombre de ella, solamente la inicial, la letra.
5: A.
4: La A, la primera letra del abecedario indígena, la 1. Y el apellido, la letra solamente.
5: La primera letra.
4: La primera letra, la O. Arisca Trusca, sí, aquí lo veo, la letra número 15. Es una buena mujer, una mujer que lo quiere, lo valora, un pan de Dios con usted. Pero en ella veo problemas de salud. En ella no veo maleficio, pero sí veo problemas de salud. A ella se le presentan unos dolores bajos a la parte del interior. ¿Le ha dicho o no?
5: Sí, porque le pincha de repente el estómago.
4: Y hay un dolor en la parte de los ovarios.
5: Sí.
4: Unos dolores fuertes que le dan a ella a las caderas, a la cintura.
5: Sí, igual sucede eso de la cintura.
4: Y las piernas se le hinchan, se le inflaman sus piecitos, hay retención de líquidos.
5: Sí, de repente, un verse que le duele la...
4: ¿Ella es muy buena para consumir sal?
5: Sí, sobre todo yo sí, ella no tanto. Ella se cuida más, porque ella está en tratamiento médico.
4: Traten de bajar una poquito a la sal, a las parrilladas, a la carnecita, porque eso los está afectando.
5: Ya.
4: Va a venir a mi maloja, venga con ella.
5: Ya, pues ahí vamos a estar en contacto.
4: Me va a traer la orina de los dos en una botella grande, transparente, y me van a traer unos 20 o 30 gramos de ruda.
5: Ya.
4: Yo les voy a decir qué vamos a hacer y voy a despojarlo de este daño, de esta maleficio. ¿Buena?
5: Ya.
4: Ponga la gana, ponga la fe que yo lo voy a ayudar, hermano civilizado. Bueno, hermano mío, ¿qué mensaje le da usted a toda la gente que lo está escuchando a esta hora?
5: Sí, porque me dijo los 100% sale verdad la cosa, pues.
4: Bueno, mi viejo.
5: Y que lo traten de llamar más para que tenga buena comunicación y le vaya bien a usted y a todos también.
4: Amén. Yo lo voy a ayudar. Ponga la gana. ¿Ya?
5: Ya.
4: Un abrazo. Dios te bendiga.
5: Igual a usted.
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8: 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Hay otra persona en la línea. ¿Cuánto tiempo lleva escuchando el programa de Indio?
9: Llevo años escuchándolo.
8: ¿Y nunca me ha visitado?
9: No, nunca, ni lo conozco tampoco.
8: ¿Y por qué, mi viejo, tan descuidado usted? Bueno, hermano mío, regáleme su fecha de nacimiento.
9: El 4 de agosto de 1955.
8: 4 de agosto del año 1955.
9: ¿Sí?
8: Uy, Arisca, Trusca, Trancazo y Guasapa, Virgen Santísima, yo que estaré viendo en esta momento, hermano mío. Tiene que tener mucha la cuidado porque aquí veo enemigos ocultos, veo personitas que a usted le han hecho daño, lo han cargado para verlo destruido, para verlo mal. Usted es un hombre trabajador, un hombre echado para adelante, viene de una cuna humilde, de padres muy honestos, muy trabajadores,
4: pero estoy viendo, hermano civilizado, de que la suerte a usted no lo ha acompañado para nada.
9: ¿Sí?
4: Todo lo que usted emprende, todo se viene para atrás como las cangrejos, hermano civilizado.
9: ¿Sí?
4: Y aquí yo estaré viendo que hay problemas porque estaré viendo que usted ha sido envidiado y calumniado hasta por su propia familia. ¿Usted lo sabía?
9: No.
4: Ahí le estoy aclarando a usted. Cuídese mucho, porque el lugar donde usted está viviendo, ese lugar está cargado. Veo mala onda, mala energía. ¿Cuánto tiempo lleva viviendo en ese lugar?
9: Sí, yo llegué hace 9 años.
4: Ese lugar, ese terreno está cargado, o puede ser que le hayan tirado la carga a usted. Cuénteme una cosita, ¿usted ha encontrado algo que le hayan tirado? ¿Ha escuchado ruidos extraños? ¿Ha visto alguna sombra de algún espíritu que se aparezca?
9: Sí, ya. Yo he revisado la casa.
4: Ahí había una planta como de ruda.
9: Sí, la pasamos nosotros.
4: Ahí había una planta de ruda y se secó.
9: Sí, se secó.
4: Por eso se lo estoy diciendo. Ahí donde estaba esa planta de ruda, yo estoy visualizando que hay unas medallas de San Alejo y unos muñecos de trapo que enterraron ahí para destruir, para dañar. Eso es lo que yo estaré viendo, ¿ya?
9: Ya.
4: Y veo, hermano civilizado, que también había en este lugar como una palo de limón.
9: Sí.
4: Entonces lo que yo veo acá, hermano mío, uy, arisca, trusca, tenga cuidado, porque también veo que usted tuvo un fracaso en el amor. ¿Cuánto hace?
9: A los 19, por lo visto en ella y después terminamos y nunca más. Eso. Nada más, y después yo tengo mis parejas, nada más.
4: Exactamente, por el que yo veo lo que yo le digo, lo que veo en su fecha de nacimiento, porque usted con esa personita, a pesar que era una niña, usted estuvo muy enamorado y esto fue de un momento a otro que ella se distanció de usted.
9: Ya.
4: Aquí yo veo, hermano mío, hay que hacer una liberación, hay que sacar daño, hay que sacar cosa mala que hicieron. Deme la fecha de nacimiento de la pareja que usted tiene actualmente.
9: 1977, lo único que me acuerdo.
4: Sí. Deme las iniciales del nombre de ella, que aquí tengo la tabla alfabética indígena.
9: Ya, la M.
4: N.
9: M. C. M. C.
4: M.
9: M.
4: Ya.
9: C.
4: M. C. Aquí la tengo, la letra 18. Y la letra 3, que es la tercera letra del abecedario, la C. Aquí lo veo, hermano mío. Cuide mucho a esposita porque es una buena mujer. Una mujer que lo quiere, lo valora, y una personita que es muy amorosa como usted, pero la veo a ella un poquito mal de salud.
9: ¿Ya?
4: En ella se manifiesta, y a veces le vienen unos dolores muy fuertes a la cabeza, unos dolores en todo el cuerpo. ¿Se lo ha dicho?
9: Sí.
4: Tenga cuidado porque a ella la veo muy mal en la parte de la salud y la veo a ella también como con aburrimiento y desespero, como que se quiere ir del lugar donde está para otras partes. ¿No le ha dicho?
9: Sí.
4: Está contenta por la trabajo. Pero aquí yo le digo lo que yo veo, hermano mío, hay mala onda, mala energía y los han querido ver mal.
9: Ya, ya, ya.
4: Ya, hermano civilizado. Usted llama para que yo le diga la verdad y no le puedo mentir ni le puedo ocultar nada.
9: ¿Ya?
4: Entonces, hermano civilizado, usted va a estar pendiente. Yo le voy a hacer una liberación. Vamos a sacar daño, brujería, cosa mala. ¿Ya?
9: ¿Ya?
4: Yo le voy a ayudar, hermano mío. Tantos años que usted escuchándome y nunca me ha visitado. Le digo de corazón, hay carga, hay daño. ¿Ya?
9: ¿Ya?
4: Ya, mi viejo. Un abrazo.
9: Yo lo voy a estar pendiente.
4: Eso, mi viejo, yo le voy a ayudar, ¿ya?
9: Ok, ya nomás, muchas gracias, Andisito.
4: Un abrazo, Dios te bendiga.
9: Igual a usted, gracias, chao, chao.
4: No se conformen solamente con las personitas que me llaman, que me consultan. Yo quiero que ustedes, a través de este programa, escuchen experiencias que viven aquellas personitas cuando se tratan con el gran chamán amazónico. Personitas que juran ante Dios, ante las autoridades, haber visto cambio con el gran chamán amazónico, porque no se le ha hecho que yo le diga palabras bonitas y usted diga qué bonito habla el indiecito. No, la ha hecho es que usted compruebe nuestro conocimiento, porque lo que se habla aquí
8: se prueba con hechos, no con palabras. Escuchemos las experiencias que viven cuando se tratan con los verdaderos chamanes, con los indios amazónicos.
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8: Testimonios que nos los brindan de corazón, personitas que nos dicen gracias, indiecito, porque hemos visto los cambios, porque somos otras personitas. Por eso yo les pido a todos ustedes que no me vayan a confundir. 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Sigue sonando la cachovaca. Vamos a ver quién está con nosotros. Aloha, deme su fecha de nacimiento.
14: Primero de julio del 84.
8: Primero de julio del año 1984. ¿Cuánto tiempo lleva casado?
14: Llevamos 13 años casados.
8: 13 años.
14: Sí.
8: ¿Usted está ahí con esposita?
14: No, mi esposa está trabajando en este momento.
8: ¿Sabe la fecha de nacimiento de ella?
14: Sí, el 3 de noviembre del 90.
8: Ya, aquí lo tengo ya, hermano mío. En su fecha de nacimiento y la fecha de nacimiento de esposita veo que ustedes tienen afinidad. Afinidad quiere decir de que está el uno para el otro, y aquí yo veo, hermano mío, lo que sí veo es envidia, maldad, personitas que a ustedes por delante los miran, los tratan, y cuando a la vuelta a la espalda les mete la cuchillo por la espalda. No se confíen, porque hay mucha gente traicionera, gente malintencionada, que a ustedes me les hicieron un trabajo para verlos destruidos, para verlos mal. ¿Sabía algo de esto?
14: No, nada, lo único que, bueno, lo que le voy a decir a usted, que igual hemos andado mal, de repente peleamos, así cosas, de repente sin motivo.
8: Por eso le digo que hay gente malintencionada, gente. Vea, le voy a decir algo, antes de usted casarse con ella, habían personitas de la familia de ella que no estaban como muy de acuerdo con esta unión. ¿Usted se acuerda o no?
14: Sí, algo así de cuando empezamos, claramente no sentía yo que no estaban de acuerdo conmigo.
4: Exactamente. Y ahí veo, hermano mío, que hicieron trabajos para que ustedes se separen, para verlos destruidos. Últimamente usted es un hombre echado para adelante, un hombre que viene de una cuna humilde, de padres trabajadores, pero la suerte no lo ha acompañado. Todo lo que usted emprende fracasa. Cuando no es una cosa la otra, pero siempre hay problema y dificultad. ¿Se ha dado cuenta?
14: Sí, sí, me he dado cuenta.
4: En el lugar donde usted está trabajando, hay personas que a usted lo tratan, pero no lo pasan. Hay personitas, compañeros de trabajo que a usted por delante son unos y por espalda hablan, murmuran de usted. No se confíe de la gente porque hoy ve cara, no corazón. Aquí veo, hermano civilizado, que últimamente las cosas no le han salido como usted quiere. Hay trabajo hecho y esto hay que retirarlo lo más rápido posible, ¿ya?
14: Sí.
4: Y en la parte íntima, para la parte íntima, para tener intimidad, últimamente ella como que no quiere estar con usted. ¿Se ha dado cuenta?
14: Sí, sí.
4: O dígame mentiroso.
14: No, no, sí es verdad.
4: Por eso ahí le viene ese pensamiento a usted como que ella tiene otro hombre, como que le está metiendo la flecha por espalda, pero no, hermano mío. Es una buena mujer, una mujer que lo quiere, lo valora. Lo que pasa es de que hay mala onda, mala energía, hay daño, y eso lo hicieron para verlos separados.
14: Ya.
4: Entonces usted va a estar atento a la radio. Usted va a venir a una consulta, yo le voy a decir qué va a hacer, porque veo, hermano mío, que hay daño, hay cosa mala y eso hay que retirarlo.
14: Ya nomás. Voy a quedar atento entonces cuando ande por acá usted.
4: Exactamente.

0: Después de haber hablado con este indiecito.
1: Que bueno que esté usted, porque así le puede ayudar y así puede andar mejor uno, pues. Uno de repente piensa que anda bien y no está bien, como dice usted.
0: Amén. ¿Le dije la verdad, hermano mío?
1: Sí, sí, me dijo la verdad.
0: Siempre les pregunto porque este programa es a la opinión de todos ustedes, ¿ya?
1: Ya.
0: Un abrazo, Dios te bendiga.
1: Muchas gracias, usted también.
0: Chao.
1: Chao, chao.
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3: Tenía pura pena de morirme, dolor de cuerpo, de cerebro, todo malo. 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
6: 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Sigue sonando la Cachovaca. Vamos a ver quién está con nosotros. ¡Aloha!
0: ¿Cuánto tiempo lleva escuchando a este indiecito?
1: Mire, lo escuché ayer, pero me gustó mucho, mucho, mucho los testimonios de la gente, así que por eso me enfoqué en llamarlo.
0: Ah, bueno, madrecita, en este momento vamos a concentrarnos y vamos a ver en qué le poder ayudar, indio. Usted no me conoce, ¿cierto?
1: No lo conozco, mi señor.
0: ¿Nunca ha hablado conmigo?
1: No.
0: Ya, madrecita, hágame la favor y me regala su fecha de nacimiento.
7: El 8.

0: 8 de agosto
1: de 1967.
0: Del año 1967. En esta fecha de nacimiento, estoy viendo, madrecita, tiene que tener usted la cuidado. ¿Por qué le digo esto? Porque visualizo a larga distancia que usted es una mujer noble, trabajadora, sufrida, pero la veo con muy mala energía, personitas que le tienen envidia y le han hecho daño, le han hecho mal. ¿Usted sabía algo de eso?
1: Sí, es verdad. Todo lo que quiero hacer, todo me va mal, la plata no me rinde. Y todo mal, en mi casa pelea, mi hijo tampoco le funde la plata, su auto es todos los días lleno de aceite.
0: Por eso le digo, madrecita, porque veo daño, veo cosa mala que les hicieron. Y esto no se lo hicieron solamente a usted, sino a toda la familia. Aquí veo, madrecita, que ustedes fueron víctimas de ataduras, cosa mala que les hicieron, y veo que la casa donde usted vivir está cargada. ¿Cuánto tiempo lleva viviendo en este lugar?
1: 24 años.
0: Este lugar está cargado, veo daño, veo cosas malas, y veo que le tiraron tierra al cementerio por debajo de la puerta. Perdonar quien dio ser sincero. ¿Usted alguna vez ha encontrado algo en su casa que le hayan tirado?
1: La casa se encuentra mala energía, como una pobreza total, pobreza, pelea, la plata no rinde.
0: ¿Y hay como unos olores fétidos, hediondos?
1: Hediondo, como podrido.
0: Exactamente, ¿por qué? Porque usted la casa la cargaron con tierra al cementerio y se lo tiraron por debajo de la puerta. Usted ha sido envidiada y calumniada hasta por su propia familia.
1: Sí, es verdad. Todo lo que usted me dice es la pura y santa verdad.
0: Cuídese mucho de una mujer de nombre Elena. ¿Quién es Elena?
1: Elena es una mujer que en mi casa que toda la vida me tenía envidia y que le hizo un daño muy grande a mi hijo.
0: ¿Qué daño le hizo a su hijo ella?
1: Me hizo como una brujería que mi hijo se tuvo que hacer una limpia, casi se lo mató.
0: Virgen la Santísima, por algo yo le estaré preguntando por estos nombres, porque Indiecito los visualiza, los capta. Usted tiene que venir urgente la mente a mi Maloja. Escuche lo que va a hacer, va a barrer bien la casa por todos los rincones, la barre bien.
1: ¿Ya?
0: Toda esa basura que usted recoja, tierra, polvo, me la va a echar en una bolsa de color negro.
1: ¿Ya?
0: Y me la va a traer a mi Malojita. ¿Ya? Entonces usted va a venir, me va a traer eso, me va a traer la orina de usted en una frasquito transparente.
1: ¿Ya?
0: Y me va a traer la fotografía donde estén todos sus hijos.
1: Ya, señor.
0: Porque veo que la carga fue para toda la familia, ¿ya?
1: Sí, es verdad.
0: Yo le voy a ayudar, ponga la gana, ponga la fe.
1: Ya, mi señor, un millón de gracias.
0: ¿Qué le quiere decir usted a toda la gente que la escucha después de haber hablado con Indiecito a través de la radio? ¿Qué le quiere decir a usted?
1: Que todo lo que usted me dijo es mucho la verdad, porque yo a su testimonio, cuando yo escuché mucha gente ayer lo que le pasó, yo puse atención aquí en mi trabajo. Y por eso yo me comuniqué con usted, porque siempre me estaba yendo mal, no tengo energía, a mi hijo le pasan cosas... Y todo, entonces yo digo, ¿por qué todo mal? Pues por eso me decidí hablar con usted, pero todo lo que usted me dijo ahora es todo verdad.
0: Madrecita, ponga la gana que yo te voy a ayudar. Venga mi Malojita que le voy a quitar la venda oscura de sus ojos, ¿ya?
1: Ya, listo.
0: ¿Ya?
1: Ya.
0: Ya, corazón. Un abrazo, Dios te bendiga y mucha fe, mucha suerte.
1: Listo, muy amado, lo pido, muchas gracias y muchas bendiciones.
0: Amén. Hasta pronto.
1: Hasta pronto, mi niño.
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0: Nos vamos. Ya nuestro control me dice que llegamos al final de la programa por hoy. 45 minutos transmitiéndole a todos ustedes el mensaje de la suerte, la paz, la salud, bienestar. Y quiero recordarle a aquellas personitas que no se pudieron comunicar en vivo, en directo con este Indiecito. Por favor, no insistan más, sigan llamando, que yo fuera del aire les voy a contestar. No insistan acá a la radio, yo les voy a contestar fuera del aire. Pueden llamar ya al 942-15-7002, que yo, entregando ahora el programa, voy a seguir contestando llamadas. Los que no alcanzaron a participar a través de la radio, sigan llamando, que yo les voy a contestar fuera del aire. Gracias por su atención prestada. Dios les bendiga grande la mente. Y nunca se olviden que les queremos, les apreciamos y los llevamos dentro de nuestra corazona. Hasta mañana, hermanos civilizados.
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1: Sean bienvenidos todos en este momento a Enigmas de la Humanidad con el clarividente Elías. Sean bienvenidos todos los que están pasando una situación difícil. Recuerden, queridos hermanos y hermanas que me escuchan a través de la radio, cadena radial Radio Rancherita, que ustedes se pueden comunicar ahora mismo para que yo le pueda recibir su llamado en vivo y en directo a nuestra única línea nacional, 950-90-06-24. Repito número, 950-90-06-24. Abrimos en estos momentos todas las líneas para que cada uno de ustedes que está atravesando una situación difícil, que se encuentra en estancamiento, que siente que está perdiendo su hogar, su familia, que siente que llegó la enfermedad desde hace muchos años y ha visitado lugares y desafortunadamente no ha visto resultados o mejorías, o usted siente, querido hermano y hermana, que el dinero ya no le alcanza, que quizás tiene un ahorro, no sabe en dónde invertirlo, está indeciso si invertir o no invertir, recuerde que el clarividente Elías le va a decir a usted, a través de su fecha de nacimiento, cuál es el problema, cuál es la situación difícil que usted está atravesando, pero lo más importante, le va a decir cuál es la solución. Llame ahora mismo y yo, a través de la fecha de nacimiento, le voy a decir a usted cuál es la verdad y solamente la verdad. Me dice mi controlador en estos momentos que tenemos una llamada en línea. ¿Aló? ¿Con quién tengo el gusto de hablar?
2: Con Ana Cid.
1: Ana, Dios le bendiga.
2: Gracias.
1: Ana, ¿qué es lo que más a usted le gusta de mi programa?
2: Hace como 3 días que lo escuché y me agradó, me gustó mucho.
1: Gracias por esas palabras, Ana.
2: Sí.
1: Ana, ¿usted de dónde se comunica?
2: De Santa Bárbara.
1: De Santa Bárbara. Un saludo para todas las personas que se comunican con el clarividente Elías y con este su programa Enigmas de la Humanidad. Gracias. Un abrazo fuerte para todos. Voy a estar con ustedes muy pronto. Muy pronto voy a estar allá. Querida hermana, usted va a estar pendiente de mi programa para que cuando yo anuncie mi gira, usted se va a inscribir directamente conmigo. Querida hermana, deme su fecha de nacimiento, por favor.
2: El 8 de noviembre del 52.
1: 8 de noviembre de 1952.
2: Sí.
1: Usted se va a concentrar única y exclusivamente en mi voz. No se vaya a distraer con nada, querida hermana. ¿Ya está concentrada?
2: Sí, señor.
1: Querida hermana, a través de los cuerpos opacos, a través de la energía mental, de la luz, a través de Dios Todopoderoso, me conecto en estos momentos con usted y puedo visualizar. Puedo ver en estos momentos que usted tiene una situación de su salud muy difícil.
2: Sí.
1: La veo decaída, mal de salud. Usted va como los cangrejos, como dice el dicho, de para atrás.
2: Sí.
1: Da un paso hacia adelante y dos para atrás.
2: Sí, señora.
1: Muy difícil su situación, querida hermana. También veo que usted está acompañada. ¿Usted es casada?
2: Sí.
1: Pero yo veo que en este camino del amor, a pesar de tantos años de matrimonio, las situaciones son muy difíciles. Hay muchas diferencias, hay peleas. Veo que ustedes han estado a punto de separarse o ya se han separado anteriormente.
2: No, nunca.
1: ¿Nunca se han separado?
2: No.
1: Pero han hablado de separación.
2: Sí.
1: Porque ya no hay entendimiento. Me atrevo a decirle en estos momentos, querida hermana Ana, que ustedes ya no tienen intimidad tampoco.
2: No.
1: Y si la intimidad baja, desafortunadamente se desarma y se destruye un hogar. Querida hermana, yo estoy viendo en estos momentos que usted y su esposo tienen demasiadas dificultades económicamente. Ustedes el dinero no les alcanza, no les luce, se les va como agua.
2: Sí.
1: ¿Aló?
2: Sí, sí, estoy escuchándole.
1: Y la noto en estos momentos preocupada por un ser querido. ¿Quién es?
2: Mi hijo Gonzalo.
1: Deme la fecha de nacimiento de su hijo en este momento.
2: 1979, el 9 de enero.
1: 9 de enero de 1979.
2: Sí.
1: Bendito Dios, querida hermana, ¿usted por qué no se había comunicado antes? ¿Por miedo, por falta de tiempo o por qué razón?
2: No, porque no había escuchado programa.
1: No había escuchado mi programa. Bendito no. Dios que usted pudo establecer comunicación conmigo el día de hoy. Querida sí. hermana, yo veo que su hijo tiene la misma dificultad que usted. Mira, una dificultad económica, el dinero no le luce a ese hombre para nada.
2: Sí.
1: Él trabaja y el dinero no se le nota. Él, es más, también hasta dificultades amorosas, sentimentales y todo tiene él en estos momentos. ¿Sabe por qué está sucediendo esto, querida hermana?
2: Dígame.
1: Porque usted hace muchos años atrás, le estoy hablando de más de 20 años.
2: ¿Ya?
1: Hubo una mujer del pasado que desafortunadamente, a través de cosas malas, de hechicería, de santería, usó fotografías para hacer daño. Y esa mujer viene del camino de su esposo. Es una mujer del pasado. Y se llenó de rabia, de rencor, y lo que hizo fue dañarlos a través del maleficio. ¿Usted cuántos hijos tiene?
2: 6.
1: ¿Usted tuvo una pérdida?
2: Sí.
1: ¿Hace cuánto tiempo?
2: Casi, pongámosle, 49 años. Fue el primer hijo.
1: Claro, porque aquí estoy viendo que usted tuvo una pérdida. Y una última pregunta, querida hermana. ¿Hubo un luto recientemente en su familia?
2: Sí, un hermano.
1: Mucho cuidado, querida hermana, porque ya el ángel de la oscuridad está empezando a visitar la familia. Por eso necesito que usted esté muy pendiente de mi gira para el sur de Chile y tan pronto escuche que yo me estoy anunciando para Los Ángeles, para Santa Bárbara, usted se va a comunicar conmigo y va a reservar su cita, su hora, para yo poderle ver personalmente.
2: Bien.
1: ¿Qué le puede decir usted a las personas que nos escuchan en este momento?
2: Señor, ¿y de mi esposo?
1: Dígame.
2: ¿Y de mi esposo, Juan Orellana?
1: Deme la fecha de nacimiento rápido de su esposo, por favor.
2: El 25 de junio del 48.
1: 25 de junio del 48. Sí. Un hombre que se le ha pasado toda su vida trabajando, pero que desafortunadamente ahorita estoy viendo... Estoy captando que la salud en su esposo está muy complicada. Ve un problema de próstata severo. ¿Qué le han dicho los médicos?
2: Y se ha hecho examen y dice que la próstata está bien.
1: Dígame.
2: ¿Ha visto? Se ha hecho examen y los doctores le dicen que la próstata está bien.
1: Supuestamente están bien, pero yo veo una inflamación debajo de los testículos de él. Y cada día crece más. Es más... Él está muy mal de la potencia sexual.
2: Sí.
1: Él no responde. Ustedes llevan muchísimo tiempo en la cual él no le satisface a usted.
2: Sí.
1: Querida hermana, ¿qué le puede decir usted a las personas que nos escuchan en este momento?
2: Que es verdad lo que usted dice.
1: ¿Le mentí en algo?
2: Que no, todo está bien.
1: Bueno, querida hermana, está pendiente. Espero verla muy pronto.
2: Gracias, señor.
1: Dios le bendiga.